Cada día aprendemos algo nuevo. El tema de hoy, vivir para Jesús. Dígalo. Qué bonito. ¿Vivir para quién? Para Jesús. La verdad central dice, a través de Jesús, Dios ha provisto todo lo que necesitamos para vivir en victoria. Oiga, a través de Jesús, Dios ha provisto todo lo que necesitamos para vivir en victoria. Gloria al Señor. Y el versículo clave, búsquelo, segunda carta a Tesalonicenses, capítulo 3. Y no lo vaya a perder porque ahí vamos a estar estudiando la palabra del Señor. Segunda carta a Tesalonicenses, capítulo 3, verso 5. Ahí tenemos nuestro versículo clave o fundamental para este estudio de la palabra del Señor. ¿Ya lo tienen? Dice la Biblia, el Señor encamine vuestros corazones, ¿a qué? Al amor de Dios. ¿Y a qué más? Y a la paciencia de Cristo. Lo leemos juntos en voz alta a la cuenta de tres. Uno, dos, tres. El Señor encamine vuestros corazones al amor de Dios y a la paciencia de Cristo. Segunda Tesalonicenses 3, 5. Y el tema es vivir para Jesús. Que no se le olvide. Eso no se nos tiene que olvidar, porque nosotros ya no vivimos para nosotros mismos. Nosotros hoy vivimos para Jesús, para el que nos compró a precio de sangre, el que dio su vida por nosotros. Para Él vivimos. ¿Verdad que se merece Él que vivamos para Él? ¿Sí? Si es el único que murió para darnos vida a nosotros. ¿Y por qué no vamos a vivir para Él? Si Él es el dueño de nuestra vida. ¿Cuántos agradecidos hay aquí? Levanten la mano. ¡Qué hermosos! Dele palmas al Señor de agradecimiento esta mañana. Gloria al Señor. Fíjese que la gratitud, nosotros la expresamos de diferentes maneras. Pero casi siempre, cuando decimos estoy agradecido, pensamos en lo que tenemos, en lo que Dios nos ha dado, no en lo que nos hace falta. Y la gratitud, por naturaleza, el ser humano es ingrato. Nosotros no nacemos seres humanos agradecidos, no. Por eso que cuando ustedes y yo, que somos mamás y papás, nuestros hijos nacen, les vamos enseñando, ¿verdad? Les damos la comidita y les decimos, diga gracias. Gacha, dice el niño. Porque no nacemos siendo agradecidos. La naturaleza humana es ingrata. Ingrata. O mal agradecida, pues. Porque lo contrario de gratitud es ingratitud. Y si al niño le regalan algo, diga gracias, papito, le decimos nosotros, ¿verdad? Porque a él no le nace. Entonces la gratitud se enseña. Y los padres somos responsables de heredar gratitud a nuestros hijos. Que sean agradecidos. Y Dios, como nuestro Padre, nos enseña que seamos agradecidos. Constantemente la palabra nos dice, den gracias. ¿Verdad que ya lo ha leído usted? ¿Quién le está diciendo ahí? Su papá del cielo. Den gracias. Y dice, en todo y por todo den gracias al Señor. Pero nosotros, como la gratitud no es algo natural, debemos elegir ser agradecidos. La gratitud no es algo natural. Entonces yo entiendo eso y yo elijo ser agradecida o mal agradecida, ¿verdad? Cada uno decide
qué va a elegir. Y en esta enseñanza vamos a ver que es importante cultivar una vida de gratitud al Señor por lo que tenemos y por lo que no tenemos. ¿Sí? Porque así dice la Biblia, por todo. Vaya conmigo allí, le dije que no perdiera Segunda Tesalonicenses. En el capítulo 2 vamos a leer del verso 13, 14, 15, 16 y 17. Como punto número 1 vamos a ver que la palabra nos enseña a mantenernos firmes en la fe. Y nos enseña que somos escogidos y llamados. Y nos aconseja que tenemos que aferrarnos a la verdad, hermano, no a la mentira. Y hoy estamos siendo tan bombardeados por la mentira, con eso de la inteligencia artificial que está dando su apogeo ahorita, ¿verdad? Ya uno ve algo y no sabe si es real o es mentira. Porque parece que es verdad y es mentira. Por eso nosotros debemos aferrarnos a la verdad. ¿Y a cuál verdad? La palabra del Señor. Esta no es artificial. Esta no es inteligencia artificial. Esta es sabiduría divina. Sabiduría verdadera que hace sabio al sencillo, dice la palabra del Señor. Leamos 2 Tesalonicenses 2, 13 al 17. Estamos en el punto de que nos debemos de mantener firmes. Diga, tengo que mantenerme firme, diga. Amén. Dice la palabra del Señor. Pero nosotros debemos dar siempre, ¿qué? Gracias. ¿A quién? A Dios. Respecto a vosotros, hermanos amados por el Señor. Que Dios os haya escogido desde el principio. ¿Para qué, hermano? Para salvación, gloria al Señor, mediante la santificación por el Espíritu. Note usted que ahí la palabra Espíritu tiene E mayúscula, ¿verdad? ¿Sí? ¿Ya vio? Entonces habla del Espíritu Santo, aunque no diga a la par Santo, pero si la E es mayúscula cuando lee Espíritu, no está hablando de Espíritu humano, está hablando del Espíritu Santo. Retrocedo un poquito. Mediante la santificación por el Espíritu y la fe en la verdad, a lo cual os llamó mediante nuestro Evangelio, para alcanzar la gloria de nuestro Señor Jesucristo. Así que, hermanos, estad firmes y retened la doctrina que habéis aprendido, sea por palabra o por carta nuestra. Y el mismo Jesucristo, Señor nuestro, y Dios nuestro Padre, el cual nos amó y nos dio consolación eterna y buena esperanza por gracia. ¡Qué versículo más hermoso! Conforte vuestros corazones y os confirme en toda buena palabra y obra. Amén. ¿Dice amén a la palabra? Hermanos, aquí se nos exhorta primero, una de las, de los requisitos, óigame bien, uno de los requisitos, por eso cuando leemos la palabra, debemos de ir entendiendo todo lo que vamos leyendo, porque el antetexto, o en este caso el primer texto que hemos leído es el verso 13. Ese empieza con un tema que habla de firmeza. Pero no empieza de una vez, si usted se da cuenta, hasta el final nos dice que permanezcamos firmes. Porque una de las cosas que tenemos que entender aquí al leer es que nadie puede permanecer firme si primero no aprende a ser agradecido. ¿Está de acuerdo conmigo? Una persona que es malagradecida, fácil deja al Señor. Fácil se le olvidan los favores recibidos de Dios. Y ahí anda otra vez en el mundo.
¿Y qué decimos nosotros cuando conocemos que Dios ha sanado a alguien, le ha dado libertad a alguien, lo ha rescatado de la misma muerte y de repente ya anda lejos del Señor? Ya no vive para Jesús, porque ese es el tema, sino que vive para él mismo y para Satanás. ¿Qué dice usted y yo? Qué ingrato, ¿verdad que eso decimos? Qué malagradecido, ya se le olvidó el favor, que el milagro que Dios le dio. ¿Verdad que alguna vez lo hemos dicho nosotros? Sí. Porque lo primero que yo necesito para mantenerme firme en la fe es aprender a ser agradecida con Dios, a no ser ingrata con el Señor. Por eso el salmista le hablaba a su alma y le decía: no olvides. A él mismo se hablaba: alma mía, no olvides ninguno de sus beneficios. Él es el que te corona de favores y misericordia. Él es el que sacia de bien tu boca. Él es el que rescata del hoyo tu vida. Y comenzaba a recordarse él mismo las cosas que Dios había hecho con él. Y dice él: no me queda más que vivir para él. Bendice, alma mía, Jehová. Y nadie puede ser firme en la fe si primero no aprende a ser agradecido. Por eso que Pablo aquí comienza así. Pero él quería llegar a enseñar que es importante y que tenemos que mantenernos firmes. Pero comienza él, mire, primero recordándonos que debemos ser siempre agradecidos. Y dice, sí, dar siempre gracias a Dios. Y aquí él está dando gracias a Dios por los hermanos. Usted le da gracias a Dios por los hermanos de Aguas Vivas. Si nunca ha hecho una oración de gratitud por los hermanos de Aguas Vivas, hoy tiene que hacerla. ¿Sí? Dice Pablo, porque ellos son los hermanos amados por el Señor. Nosotros no somos cualquier cosa, hermano. Somos amados por Dios. Quizá usted no la ame su esposo, o no lo ame su esposa, o no lo ame el vecino, o no lo ame a una persona, pero el Señor le ama. Y yo prefiero que el Señor me ame, aunque todos me aborrezcan. Porque de nada me serviría que todos me amaran y Dios me aborreciera. Por eso Pablo dice aquí: amados por el Señor, de que Dios os haya escogido desde el principio para salvación. Porque Dios no nos ha escogido para otra cosa. Él nos ha escogido para salvarnos, hermanos. Y eso es motivo para vivir para Él agradecidos. Porque la salvación a mí, usted no me la puede dar. Y yo no le puedo dar la salvación a usted, mi hermano. Solo Cristo nos puede dar la salvación. Y solo a Él gracias. Y solo Él merece que le amemos y que le honremos y que seamos agradecidos. Y cuando estoy en el punto de ser agradecido, no es solo decirle a Él: gracias, Señor, yo estoy agradecido. No. No bastan solo palabras. Con Dios no bastan solo palabras. ¿Y cómo yo muestro que estoy agradecida con el Señor? Viviendo para Él, honrándolo a Él, obedeciéndolo a Él. Cuando un hijo suyo se porta mal, cuando ya están grandes, ¿verdad? Y ya no se dejan mandar, ya. Dice el papá: qué ingrato este. ¿Cómo nos paga tanto que hemos hecho por él? Es desobediente. Puede estar en casa, pero es desobediente. Y los padres dicen: este hijo mío sí es ingrato. Tengamos cuidado, porque así nos puede pasar a nosotros. Estar en la casa de nuestro padre y que por desobedientes él esté diciendo: qué ingrato mi hijo, qué ingrata mi hija.
Porque si algo nos cuesta, hermanos, es obedecer la palabra. Y desobedecer la palabra es ingratitud. Cuando un hijo le desobedece a papá, a él le vale. Él no aprecia el esfuerzo y tanto que le cuesta a uno de los papás, hermanos. Cuando somos mamás y papás nos damos cuenta. Y a veces decimos, qué ingrata fui yo con mis padres, porque no supe valorar. Hoy que soy mamá, yo me doy cuenta. Todo lo que mi mamá tuvo que sufrir. Nosotros somos amados y somos escogidos para salvación. No merece el Señor que seamos ingratos con Él. Porque dice que Él nos santificó por el Espíritu Santo y por la fe en la verdad. ¿Y en cuál verdad? En la palabra. Porque usted está aquí es porque cree que esta palabra es la verdad de Dios. ¿Verdad que por eso está aquí usted? Y por eso la lee y la escudriña y la cree y la declara con fe. Vaya. Entonces hay que obedecer la palabra. Dice que Él nos llamó mediante el Evangelio para alcanzar la gloria de nuestro Señor Jesucristo. Cantábamos, cuán gloriosa será la mañana. Para eso nos ha traído el Señor a Él, para que alcancemos la gloria. Pero no solo aquella gloria que nos espera ya por una eternidad, sino también la gloria que podemos palpar aquí en la tierra. ¿Ha alcanzado usted la gloria de Dios aquí en la tierra? 1, 2, 3. Y sabe que quienes palpan la gloria de Dios aquí en la tierra, ¿quiere que le diga quiénes son? Los obedientes y los agradecidos. Mientras más obediente sea usted a la palabra y más agradecido se muestre con el Señor, más usted va a ver la gloria de Dios en su vida, hermano. Pero si somos ingratos y somos desobedientes a la palabra, se va a ir de esta tierra usted y no va a palpar la gloria de Dios. No se vaya a ir así, hermano. Porque si algo es hermoso es alcanzar la gloria de Dios. Un destello de su gloria, le puedo decir, porque aquí nosotros sentimos, cuando son momentos de gloria, sentimos que eso es lo más sublime. Pero solo son destellos de la gloria de Dios. No como va a ser allá. Entonces, después que Él dice todo eso, dice, así que, en otras palabras, después que les he dicho todo aquello, que he despertado y que he hablado a la conciencia de ustedes, entonces, hermanos, estad firmes. Retened la doctrina que habéis aprendido, sea por palabra o por carta nuestra, porque nosotros conocemos doctrina, hermanos, igual. Sea por palabra, ahorita usted está oyendo mis palabras. ¿Verdad que está oyendo? Cada vez que escucha un mensaje, usted recibe palabra. O por carta, por lo que está escrito, pues. Porque Dios nos habla cuando leemos la Escritura, pero también nos habla a través de una voz humana que nos da el mensaje del Señor. Y todo eso nos instruye, nos enseña. Doctrina es enseñanza, hermano. Y de la manera como la recibimos, dice Él, el mismo Señor Jesucristo, nuestro Señor y Dios, nuestro Padre, el cual nos amó otra vez, mire, nos amó y nos dio consolación. ¿Usted se ha sentido que lo ha consolado el Señor? Va que ya hasta perdió la cuenta las veces que ha recibido consolación de Dios. Mire, nos amó y nos dio consolación eterna y buena esperanza
por gracia. Él mismo tiene poder para confortar nuestros corazones y confirmarnos en toda buena palabra y buena obra. Fíjese, hermano, que la fe es inconmovible ante la tribulación. Si usted de verdad es un hombre de fe, una mujer de fe, no importa las tribulaciones que vengan a su vida, usted se va a mantener firme en la fe. Por eso, el ingrato no puede estar firme en la fe, porque Dios ya le dio mucho, pero le viene una tribulación, le ora al Señor y Dios no le concede así como él está pidiendo. Entonces, como es ingrato, se le olvidó todos los favores que antes había recibido de Dios y se enfocó en esta respuesta que Dios no le quiso dar en su soberanía. Dios no quiso hacer las cosas como él le pedía. Entonces se va. Pierde la fe. No pudo estar firme porque se enfocó en una pérdida nada más. Y todos los favores y las bendiciones que ya Dios le había dado se le olvidaron. Y así nos pasa con las personas también a nosotros. El hermano Godo me puede haber hecho favores a mí 35 años. Pero si un día, a los 36 años, yo voy y le pido un favor y él me lo niega, a mí se me olvida todos los favores que él me hizo antes y me quedo resentida porque no me hizo ese favor. ¿Será que solo a mí me pasa eso? ¿Verdad que nos pasa? Hay que ser honestos y sinceros. Y así nos comportamos con Dios también. No es que Dios no me dio lo que yo le pedía. Y como sabemos que Él tiene poder para darnos lo que le pedimos. Pero también no se nos olvide que Él es soberano. Y que la voluntad de Él está por encima de mi voluntad. Y que aunque a mí me duela lo que Él decidió hacer, tengo que mostrarme agradecida. Y seguirlo amando. Porque dice Romanos 8:28, ¿qué dice? Sabemos que a los que aman a Dios, todas las cosas les ayudan para bien. En el dolor decimos no, y qué bueno va a sacar esto Dios de esto. Pero después Dios nos convence que sí. Y nos toca pedirle hasta perdón al Señor. La fe suya y la fe mía debe de mantenerse inconmovible en medio de las tribulaciones. Porque es en la prueba, es en el dolor, es en la enfermedad, es en las pérdidas. Cuando vamos a demostrarle a Dios que sí somos agradecidos con Él, a pesar de, y que sí tenemos fe en Él. Debemos mantenernos leal al Señor y aferrarnos firmemente a la verdad de la palabra de Dios, porque el que no se aferra firmemente a la verdad de la palabra de Dios, ese tampoco puede estar firme. Porque por naturaleza humana tendemos a creer mejor la mentira o lo que diga un hombre, una mujer mortal, a lo que ya Dios nos dijo en la palabra. Usted va al médico, el médico le dice, ¿tenés una enfermedad incurable? Y usted le tiene fe, ¿verdad?, a la palabra del médico. Aunque no me diga amén. Le tiene fe a la palabra del médico porque empieza a llorar y a afligirse. Si le dice, te quedan tantos meses, tantos días de vida. Parece que le está creyendo más a ese mortal mentiroso, igual que usted y yo, que a esta palabra.
que dice que por sus llagas hemos sido nosotros curados y que para Dios no hay nada imposible. Pidan y les voy a dar, busquen y me van a hallar, toquen y les voy a abrir, porque todo el que pide recibe, el que busca halla y el que toca se le abre. Pero se nos olvida la verdad de la palabra y ya estamos así, ve, todos aguados. Firme nos quiere el Señor, iglesia. Firmes, y para eso necesitamos tener fe en la palabra. Ya cerrémosle los oídos al diablo y a la gente que es mensajera de Satanás y nos lleva a decir cosas que la palabra a mí me dice otra cosa. No, mejor enciérrese y abra la palabra y dígale: Señor, háblame, porque mi fe está aquí. Y la única verdad absoluta es esta. Todo falla, todo termina, todo muere, todo perece. Pero el cielo y la tierra pasarán, pero mis palabras no pasarán. Sécase la hierba, marchítese la flor, pero la palabra de Dios permanece para siempre. Alábelo si tiene vida y tiene fe en Él. Esto necesitamos para estar firmes. Firmes en la palabra de Dios. Pero tenemos un problema bien grande, hermano. Yo tengo un tío que dice: el problema es grande. Que ni siquiera dedicamos tiempo para conocer la palabra. No conocemos las escrituras. San Juan 5:39, Jesús nos aconseja: escudriñad las escrituras, porque a vosotros parece que en ellas tenéis la vida eterna, y ellas son las que dan testimonio de mí, dijo Jesús. Yo no puedo conocer a Cristo si no es por la palabra. Pero a conciencia, hermano, lee usted. No le voy a decir lee, le voy a decir escudriña, estudia, medita, reflexiona en la palabra de Dios todos los días. Contéstese usted. Dedica siquiera media hora al día. Amén. A usted lo perdonamos y lo felicitamos porque está nuevito. Comenzando estoy, dice. Pero aquí hay unos que ya tienen más de 20, 30 años de estar en la iglesia. ¿Cómo dijo, hermano? Oiga, 3 y 4 horas todos los días casi. Dele un aplauso al hermano Fidel. Ah, no, pero es que yo no tengo el tiempo que él tiene. Porque como él ya está jubilado, ¿verdad? Ya no trabaja. Yo sé que ya pensaron eso muchos de ustedes, por eso les voy a contestar. ¿Cuántas horas tiene la noche? Son 12, de 6 a 6. La mayoría de nosotros ya de 6 de la tarde, 6 de la mañana, estamos en casa. Ya no, o estamos en otra parte donde queremos estar, pero no en el trabajo. A las 5 aquí en nuestro entorno, a las 4, las de gobierno, a las 4, las empresas de gobierno. En San Salvador hay unas que a las 3 las cierran. Pero aquí en Cara Sucia, a las 5 es lo normal, ¿verdad? Que los negocios se cierran, los alumnos salen de estudiar. Entonces a las 6 todos estamos libres. Sí, hermana, pero venimos al culto. Y solo cuando viene el culto viene a leer lo que leemos aquí. Y cuando llegamos a las 9 de la noche después del culto, ¿cuántas horas nos quedan? 9, 10, 11, 12, 1, 2, 3, 4, 5, 6. 9 horas, ¿verdad? Para los que estoy en este punto, para los que dicen que no tienen tiempo.
por lo menos duerma 8 horas y dedique 1 hora para escudriñar las escrituras. Porque aquí usted tiene la vida eterna. Si no es, Jesús nos dijo en otras palabras, es que yo quiero que la escudriñen. Porque si ustedes no la escudriñan, no van a poder hallar la vida eterna. Porque no vamos a tener conocimiento de Él, de lo que Él quiere, de lo que Él nos manda. Y por ignorancia o por no conocer, le vamos a fallar. Vamos a caer. No vamos a poder estar firmes. Es que ustedes si no escudriñan esta palabra, les dice Jesús, nos dice hoy, no me van a conocer. Hermano lindo y hermana linda, no me venga a decir usted que usted conoce al Señor y no tiene tiempo para escudriñar. Nadie puede conocerlo a Él si no escudriña la palabra. Porque lo digo yo, porque lo dijo Jesús mismo. Ellas son las que dan testimonio de mí. Yo no le puedo creer a nadie que me venga a decir que Jesús aquí, que Dios aquí, que Dios allá. No. Que Él es esto, que Él es aquí, que Él es allá. No. Yo sé quién es Él porque escudriño las escrituras. Y aún así un hermano me diga algo acerca de Dios, yo me mantengo firme en mi fe porque yo sé quién es mi Dios. Y a mí nadie. Me recuerdo que después de pasar un programa en la radio, ese día estuvo dura la palabra. Me mandó un mensaje una hermana de Guatemala y me dice, hermana, me dice, gracias por la palabra. Y me gusta que hable así, me dice, para que la gente sepa que usted nadie le va a venir a dar a tol con el dedo, me dice. Pero ¿qué pasa? Si yo no le escudriño, le voy a decir amén a todo lo que me digan. Porque hermanos, yo les estoy enseñando hoy. Pero si usted no escudriña esta escritura, es posible que usted me diga amén a algo que contradice la palabra. Como no la conoce, solo amén y amén me va a decir. No se le puede decir amén a todo, porque cuando usted dice amén, dice, así es. Usted confirma que es verdad. Por eso yo cuando no estoy aquí arriba, estoy ahí recibiendo, yo todo lo que el predicador dice lo voy pasando por la palabra. Pero porque la conozco. Y cuando alguien dice algo que yo no... Me siento que como que no he pasado por ahí, ¿verdad? Al nomás llego a la casa y mi esposo sabe. Nomás llego a la casa y le digo, me quedé en una duda. No supe decir amén o no amén, porque ignoro ese pasaje. Pero yo no me quedo así. Yo me voy a buscar y entonces digo, ¿tenía razón el predicador o no tenía razón el predicador? Ah, que porque el pastor dijo, que el presbítero dijo, que fulano dijo, o el predicador tal dijo, amén. No, es la verdad de la palabra. Y como el Señor me ha dicho, que anuncie un despertar en su iglesia.

honrada por el Señor y fue librada de la muerte ella y todo el pueblo de Dios. A veces nosotras dejamos de ver cosas grandes, dejamos de impactar aún nuestra sociedad, ¿por qué no decirlo? Nuestra nación, nuestras generaciones, porque se nos olvida o porque no creemos en el grandioso poder que tienen nuestras palabras. Pero yo vengo hoy a decirte a ti y a decirme a mí también que nos ubiquemos, que entendamos ya de una vez por todas que tenemos poder en nuestras palabras. Por eso que tenemos que saber hablar, saber usar ese poder, porque si no, puede ser veneno para nosotras mismas y traer muerte en lugar de traer vida. Y así hay una lista de mujeres, María Magdalena, ya en el Nuevo Testamento. Ella fue la primer mujer en ver a Jesús.

pero siempre, usted no me va a dejar mentir, siempre tenemos más cercanía con ciertos hermanos de la iglesia. Sepa seleccionar con quienes ustedes se junta. Que sea gente trabajadora y que sea gente obediente a la palabra. Fíjese que fíjese que hay tres aspectos de la santidad o de aquel que vive para Jesús que debe manifestar el creyente, vamos a decir. Número uno, debe perseverar en las pruebas por medio de la fe y la esperanza. Número dos, lo que ya hemos hablado, debe interceder fielmente por otros creyentes. Y número tres, debe confrontar lealmente a aquellos que se han extraviado, exhortándolos al arrepentimiento. Pero oiga lo que yo le quiero decir. Trabaje, hermano. Trabaje diligentemente. Y pague todo lo que debe. ¿Verdad que usted se llena la boca diciendo, es que Dios no le debe nada a nadie, ¿verdad? ¿Y usted? ¿Y el hijo de Dios y la hija de Dios le debe algo a alguien? Páguele. Porque lo digo yo, no. Porque la Biblia dice, no debáis nada a nadie. Y entre nosotros mismos a veces nos prestamos y no pagamos. Y después, qué ingratos somos. Después, hablando del que me prestó dinero. No tiene amor la hermana Siria. Me cobró lo que le debía. ¿Y usted qué tiene? ¿Usted sí tiene amor? ¿Usted es fiel al Señor? ¿Usted está haciendo lo justo, lo correcto? Es que si usted no quiere que yo le cobre, pídame regalado. Y yo le voy a regalar. Aquí hay una hermana que yo siempre la pongo de ejemplo. Porque hermanos, es que seamos honestos. Cuando nosotros pedimos algo, no necesariamente dinero, puede ser una pala, el carro, vaya, nos lo va a devolver. Puede ser cualquier cosa, hermano, pero no es de nosotros. Ahí dice, andan entremetiéndose en lo ajeno. Porque como no trabajan, no tienen para satisfacer sus necesidades, les toca andar pidiendo. Y como no trabajan, no tienen para pagar. Y si trabajan, no quieren pagar. ¿Será obediencia a la palabra eso? Es desobediencia. Con esa gente yo no me quiero juntar. Yo quiero seguir el consejo de la palabra. Porque me va a enseñar a mí a ser tramposa también. Por eso que hoy algunas empresas financieras, si dice que es pastor o que es evangélico, ah, pues no, le dicen, ya no. Porque tenemos mala fama que no pagamos. ¡Qué vergüenza! ¿Cómo se sentirá Dios de nosotros, hermanos? Usando el nombre del Señor y vituperando, avergonzando el evangelio sagrado, el evangelio de poder. Si me debe, págueme. Y si yo le debo, cóbreme. Porque a veces no es que no queramos, ¿verdad? A veces se nos olvida. Pero a veces nos hacemos los olvidados. Pero cuando teníamos necesidad, no se nos olvidaba que teníamos necesidad. ¿Sabe que yo tengo mucho, y le estoy hablando gente de la iglesia? Ah, ya no le conté de la hermana, que ella seguido, bueno, hoy bendito Dios, ya casi no, ya el Señor la ha bendecido más. Pero ella cuando tenía necesidades, no grandes, pequeñas, le estoy hablando de unos 20, $25, quizás $40 lo más. Ella se acercaba y me decía, necesito que me preste tanto y yo se lo voy a pagar en tal día o tal fecha más o menos. Y cuando llegaba la fecha y ella no podía, ella se acercaba y me decía,
vengo a disculparme con usted porque no he podido, hermana, pero hágame tiempito que yo sé que le debo y le voy a pagar. Vaya, hermano. Pero eso, hermano, de 100 uno lo hace. Y en otras veces, como ella, uno sabe cómo está económicamente, en otras veces ella me decía, llegaba riéndose, ya había, y me decía, hoy quiero que me regale, me decía, porque necesito hacer tal cosa y no tengo. ¿Y cuánto quiere tanto? Vaya, aquí está. Es que hay que ser honestos y sinceros, hermano. Si yo sé o tengo duda que si le voy a pagar, mejor le digo a usted, mire, démelo, pero yo no le prometo pagarle porque o devolverle esto porque no quiero quedar mentiroso. Pues sí, ya si se lo dan así, gloria a Dios, ¿verdad? Cosas que nos de la vida diaria que nosotros a veces las pasamos por alto y hacen estragos en nuestra vida espiritual y nos pueden cerrar las puertas de la gloria de Dios. Eso es lo que Pablo, él está hablando de que tenemos que alcanzar la gloria de Dios. Y ahí todos esos requisitos. Y si usted ya tiene hijos bonitos, fíjese que mi papá nos enseñó a trabajar. Yo tenía como 6 años, yo me acuerdo. Sembraba plátano, papaya y cultivaba la tierra. Y los fines de semana él nos venía a traer a los 4. Yo tenía como 6 años cuando empezábamos. Los viernes en la tarde él nos llevaba para la parcela. Ahí nos venía a dejar hasta el domingo en la noche. Y nos llevaba a trabajar. Y como yo era la más chiquita, me compró una carretilla pequeña y le dio la orden a los que cargaban que me pusieran un racimo de plátano en la carretilla. Y a veces se me caía y me lo volvían a poner, más trabajo les ponía yo. Pero mi papá nos llevó al campo a trabajar. Y bendito mi papá por eso que hizo. Porque nos enseñó desde chiquititos que hay que trabajar para comer. Hay que honrar el trabajo. El trabajo es un regalo de Dios. No es castigo, es bendición, porque Dios no es haragán. Dios trabaja. Yo conozco a Dios a través de la palabra.

no quiere a las hijas de él. Y él una vez nos dijo, ustedes van a oír cosas. Y ustedes pueden creer eso, pero cuando ustedes crezcan van a entender y me van a agradecer. Porque yo los amo, los estoy poniendo a trabajar. Porque no quiero que allá en la calle alguien les haga algo, o que ustedes anden allí mendigando algo, o que alguien los vaya a ofender porque ustedes no saben ganarse su pan. Cómase su propio pan, dice la Biblia. Papás, póngalos a trabajar desde chiquitos, porque si grande los quiere poner, ya no van a querer. A mí me han criticado mucho. Alguien me dijo que hasta me iban a demandar porque mi hija trabajaba conmigo ahí en la librería. Yo desde chiquita me la llevaba para San Salvador y ella le ponía su paquetillo a ella. Y ella lloraba a veces allá porque en bus nos tocaba ir a veces. Y yo le decía, vaya hija, esta bolsita me la va a llevar usted. Y no porque yo no pudiera, sino porque ella tenía que aprender que cuesta ganar el dinero para sentarnos en el campero a comer. Porque de 7 meses se metía la pierna de campero en la boca. Y mamá, ya no aguanto. Descanse un ratito. Va. Pásasela para la otra mano. Y gente, me hacía unas miradas. La gente, como no conoce, ellos tienen razón porque no conocen las escrituras. Pero yo que conozco la palabra, yo le he enseñado a ella desde chiquita que tiene que trabajar. Y a veces le decía, hoy usted me va a hacer tal cosa en la librería. Y como yo me iba, y cuando yo llegaba, ella no había hecho, y ya iba buscando la cocina, ¿verdad? No, mi niña, usted me va a hacer primero el trabajo que le delegué, y hasta que lo termine, viene a comer. Recuerdo que una vez mi mamá me dijo, tan ingrata que sos vos con la niña, déjala que coma primero y después que vaya. No, porque tengo que disciplinarla y enseñarle. Porque la que va a sufrir después es ella. Y yo le he dicho a ella, no toda la vida vas a tener a tu mamá o a tus abuelos. Uno no sabe lo que va a pasar mañana. Pero usted, le digo, tiene que estar apta para vivir usted sola. Y que nadie me la ande achicando diciendo que usted no puede hacer nada. Pero muchos de ustedes, y me atrevo a decir que la mayoría, que porque está estudiando. A mí no me criaron así. Para todo hay tiempo, ni al hermano Víctor, lo mandaban al campo a trabajar. Y yo le digo a mi hija, fíjese, le digo, véame a mí. Pablo se ponía él como ejemplo. Imítenos, dice él ahí donde hemos leído. Véame a mí. ¿Cómo me mira usted que yo vivo? Me mira que vivo ahí en desgracia, quejándome que no tengo para pagar algo, para comer, o ¿cómo me mira? Ah, yo te veo bien, me dice. Sí, ¿verdad que si nos dan ganas de ir a la pizza, vamos? Sí, ajá. ¿Pero por qué? ¿Porque del cielo nos cae el dinero? No, porque hemos trabajado primero para gozar después. Y le digo, ¿y cómo mira usted a fulano, cómo mira a las otras personas? ¿Verdad que la ve diferente? Sí, porque desde chiquitos no les enseñaron. Usted decide, hija, le digo yo, cómo quiere vivir. Porque a veces nos andamos quejando que no tenemos, y no tenemos porque somos haraganes. Aunque no dígame, hay un montón de gente, gloria a Dios por las remesas que vienen de allá, pero eso está destruyendo a mucha gente, porque hay un montón de hijos mantenidos. Algunos son ninis, ni trabajan ni estudian, porque solo están esperando que el papá les dé. No, hermano, no vaya a cometer usted ese error como padre o como abuelo. Trabaje, enséñeles a trabajar a sus hijos.
¿Por qué la cárcel está llena de

camarera que anda poniendo renta? Porque sus papás no los enseñaron a trabajar. Entonces, se andan entrometiendo en lo ajeno. Es que la palabra es fiel en cumplirse. Como tiene que comer, de alguna manera tiene que ver cómo consigue lo que se va a comer. Y como no le enseñaron a trabajar, tiene que ir a agarrar lo que no es de él. Pero en la iglesia del Señor no debe de ser así. ¿Le ha hablado el Señor ahora, hermano? ¿Recibe la palabra, hermano? ¿Todavía puede corregir usted? Amén. Vaya, hijito lindo, dígale hoy. Si estuvo aquí, escuchaste, ¿verdad? Pero no le diga lo que dijo la hermana Siria, porque a mí me cuentan que así les dicen. Siéntese con ellos y lea la palabra que hemos leído y dígale, así nos manda Dios en su palabra. Porque entonces enemigos míos se van a hacer y van a decir, por culpa de la hermana Siria me pusieron a trabajar. No, siéntese con ellos y léales la palabra. Mira, hijo, aquí la Biblia dice que el que no trabaja, que no coma. Así es de que usted ya está bonito, ya está grandecito. Yo creo que este trabajo usted lo puede hacer. Y si se le revela, le dice, ya no le, usted una vez dígale, pero cuando llegue la hora de la comida, dígale, hasta que haga su trabajito, mi amor. Entonces se come el pollito. Se le va a encaprichar y se va a ir a encerrar. Pero cuando ya no aguante el hambre, va a ir a hacer el trabajo y va a comer. Póngase de pie. Levante sus manos, yo quiero cantar un himno. Y mientras cantamos y vamos a hacer una oración, hoy nos vamos a reconciliar con Dios, hermano. Porque yo, al escudriñar la palabra, encuentro que le he fallado al Señor. Y si no me reconcilio y no reparo mis errores, de nada me sirve. Porque si usted se va a ir de aquí y va a seguir haciendo lo que le da la gana, entonces va a caer en los desobedientes que dicen, no hay que juntarnos con ellos. ¿Cuántos quieren ser obedientes a la palabra? Yo quiero que cantemos ese himno que dice, escogido fui de Dios, porque así dice la palabra que hemos leído. Dios nos escogió para bendecirnos, pero en nosotros está, si queremos obedecer, vamos a ser bendecidos. Si desobedecemos, maldiciones nos vendrán, dice la palabra del Señor. Cantemos ese himno y nos reconciliamos con el Señor.

0: después de haber recibido tu palabra, que son vida, que son verdad, que penetran hasta partir el alma, el espíritu y las coyunturas, que discierne los pensamientos y las intenciones del corazón. No me queda más que reconocer mi pecado, que reconocer mi falta y hacer un reconcilio contigo. Perdóname como madre, perdóname como padre, perdóname como hija tuya, perdóname como hermana, como miembro de la iglesia. Perdóname, Señor, porque ciertamente te hemos fallado, pero también tu palabra dice que si confesamos nuestro pecado, tú eres fiel y justo para perdonar nuestros pecados y limpiarnos de toda maldad. Hoy queremos irnos limpios, Señor. Hoy queremos regresar a casa perdonados. Hoy queremos ser obedientes a la palabra. Hoy queremos trabajar para ti y para nosotros. Hoy queremos esforzarnos más, porque lo que nos espera es tu gloria, Señor. Y nada vale más que una vida eterna en gloria contigo. Ayúdame, Señor, a obedecer tu palabra en el nombre de Jesús. Amén. Bendito sea el Señor. Dios les bendiga, hermanos. ¿Pueden sentarse?
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2: Que te alaben los pueblos, Dios mío, que todos los pueblos te alaben. Salmo 67:3.
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4: Apártese solo con el Señor dos o tres días hasta que sienta otra vez el fuego, hasta que sienta otra vez la unción, sienta la bendición, sienta el espíritu de oración otra vez antes de que el diablo te agarre y te parta por el medio. Vuelve a la profundidad espiritual que tienes que andar. ¡Alabado sea Dios!
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1: Muy bien, que el Señor les bendiga a todos en esta preciosa noche. Sean bienvenidos al espacio de saludos y complacencias. 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Vamos a ver, llegamos con toda esta bendición hasta ustedes. Recuérdense que también estamos listos para poder saludarle, complacerle sus alabanzas, hacer sus saludos en esta preciosa noche. Y no dude pues en reportarse 2437-0544-7993-1956. Los números que usted puede activar en esta preciosa noche y tenemos el espacio para complacerle. Estamos totalmente en vivo saludando a todos nuestros fieles oyentes que están en la sintonía, escuchándonos por supuesto a través de la frecuencia modulada. Vamos a continuar con más bendición para usted en esta noche. Esperamos que usted pueda gozarse con cada espacio que llevamos hasta sus hogares y por supuesto en esta noche ya compartiendo este programa. En la siguiente hora vamos a compartir lo que es la Palabra de Dios en el espacio de adoración Noches de Gloria y también tenemos ahí nuestra programación para que usted pueda pues conectarse y también gozarnos en la presencia de nuestro Dios. Las 7 de la noche, 12 minutos. 7 de la noche, 12 minutos. Estamos en vivo en este programa y saludamos ahí a la fiel audiencia que nos está sintonizando a través de nuestras plataformas de Facebook y nuestro canal de YouTube, donde también pueden dejar sus comentarios y nosotros vamos a complacerle con muchísimo gusto en esta noche. Las 7 de la noche, 13 minutos, 7 de la noche, 13 minutos. Vamos a continuar con las alabanzas para usted. Bendiciones. Día y noche. Saludos ahí a nuestro hermano Julio Ramos, ya le complacemos con el canto que nos solicitó. Y bueno, pues más adelante tenemos mucho más bendición para usted, así que mantenga la sintonía.

el canto de Joel Ruano cerca de ti. Las 7 de la noche con 20 minutos, 7 de la noche 20 minutos. Estamos en esta programación totalmente en vivo y saludamos a nuestros hermanos que ahí están conectados. Déjenos sus comentarios. Seguimos en esta bendecida noche compartiendo este programa gracias a Comercial El Cristal.

Muy bien, Canición, ahí teníamos el canto de Aberli Morillo, Santo Espíritu. Las 7 de la noche con 31 minutos, 7 de la noche 31 minutos. Saludos, hermanos, a él. Gracias por la sintonía en esta programación. Vamos complaciendo.

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1: Muy bien, y estamos complaciendo al hermano Asael. Gracias, hermano, por reportarse también con nosotros en esta noche. Y estamos compartiendo este programa de saludos y complacencias gracias a Comercial El Cristal.

24 minutos más y estaremos llegando a las 8 de la noche. En la siguiente hora vamos a compartir el espacio de adoración, Noches de Gloria. Y pues ahí estamos, ¿verdad?, haciendo la invitación para que usted pueda conectarse en la siguiente hora. Decirles también que, bueno, por ahí circula una información, estábamos viendo también de las fuentes oficiales y pues el día de mañana al parecer pues no habrá energía desde las 8 de la mañana hasta las 4 de la tarde. De ser así, pues como radio estaríamos fuera del aire, porque pues dependemos de eso, ¿verdad?, de la energía, y en la zona no habrá, según la información que pues está ahí. De repente cambia eso, pero por lo general pues cuando ponen una información ya se tendrá que ser de esa manera, ¿verdad? Así que el día de mañana, si usted escucha que salimos que de al aire tipo 8 de la mañana, es por ese motivo, y retornaríamos hasta las 4 de la tarde, de ser así, en todo el municipio de San Francisco Menéndez, ¿verdad? En todo Cara Sucia, todo San Francisco Menéndez, según la información, pues no habrá energía desde las 8 de la mañana hasta las 4 de la tarde. Pues mejoras en la red de distribución, por ese motivo será. Así que, bueno, pues ahí, ¿verdad? Estamos compartiendo esto con ustedes también para que esté pendiente. Y el día de mañana, si salimos fuera del aire, será por ese motivo. Las 7 de la noche, 38 minutos. 7 de la noche, 38 minutos. Vamos a continuar con más en esta programación. Tenemos algunos cantos ahí en programación. Mientras se anima más, hermanos, a reportarse con nosotros, a dejarnos sus comentarios en nuestras transmisiones. Ahí puede hacerlo. Estamos en vivo en esta noche.

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1: Muy bien, ahí teníamos a nuestro patrocinador y bueno, el tiempo pues nos avanzó y vamos a finalizar con este programa. Quiero agradecer a todos nuestros hermanos que se reportaron con nosotros en esta noche e invitarles a que en la siguiente hora también no se pierda el espacio de adoración Noche de Gloria. Así que ya vamos a retornar con esa programación y usted está invitado también para que se una y juntos podamos alabar el nombre de nuestro Dios en los próximos minutos. Así que llegamos hasta acá, gracias a Comercial El Cristal, hemos llevado esta bendición hasta ustedes.

0: Si ese aplauso para él, tiene que dárselo mucho más fuerte. Esta canción se llama Dime.
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5: Porque el Señor mismo con voz de mando, con voz de arcángel y con trompeta de Dios descenderá del cielo, y los muertos en Cristo resucitarán primero. Luego nosotros, los que vivimos, los que hayamos quedado, seremos arrebatados juntamente con ellos en las nubes para recibir al Señor en el aire, y así estaremos siempre con el Señor. Primera Tesalonicenses.

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0: Con sabiduría afirmó el Señor la tierra. Con inteligencia estableció los cielos. Por su conocimiento se apartaron las aguas, y las nubes dejaron caer su rocío. Hijo mío, conserva el buen juicio. No pierdas de vista la discreción. Te serán fuente de vida, te adornarán como un collar. Podrás correr tranquilo tu camino, y tus pies no tropezarán. 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

0: bendición en esta preciosa noche. Dios les bendiga a todos. Un saludo especial. Estamos ya compartiendo con ustedes el programa de adoración Noches de Gloria. Es una bendición enorme siempre llegar hasta sus hogares con toda esta bendición y poder saludarles con estos preciosos cantos. Además, vamos a recordar siempre la palabra de Dios y al final pues darle gracias a Él por su infinita misericordia. Saludos especiales, mis estimados hermanos. Vamos a ir avanzando con esta programación. No olvide reportarse también con nosotros a nuestros números en cabina 2437-0544 en esta noche. Pues ya sé que muchos ya regresaron de sus labores diarias, así que bendición que puedan estar ya en casita descansando. Hermana Esperanza, Dios le bendiga, hermana. Gracias por escucharnos ahí siempre en sintonía del 106.1 FM. Queremos continuar con más alabanzas, algún canto en especial. No duden en dejarnos ahí sus comentarios o escribirnos a nuestros números en cabina 79 93 19 56. Estamos para complacerle, o también puede llamarnos directamente. 2437-0544 son nuestros números en cabina, donde pues con gusto vamos a estar nosotros respondiendo a sus llamadas. Vamos con más alabanzas para usted. Muy buenas noches.
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1: Muy bien, un saludo para nuestra hermana Esperanza en Guayuta, Guatemala, que nos está sintonizando. Vamos a dejarle un canto y luego retornamos con la palabra de Dios y avanzando en esta programación.
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teníamos ese precioso canto. Saludamos a nuestra hermana Esperanza en Moyuta, Guatemala. Gracias, hermana, por estar en nuestra sintonía. Y le hemos dejado ese precioso canto que le gusta muchísimo. Y en esta noche, ¿por qué bendecimos? La verdad que estamos agradeciendo no solamente a nuestra hermana, sino que a todos aquellos que están conectados y están ahí escuchando la radio. Esperamos que cada programa sea de bendición y que la radio sea de bendición también para usted, ¿verdad? Para todos los que le escuchan, para todos los que escuchan la radio y en esta ciudad de Cara Sucia pueda también ser de bendición y que muchos puedan aprovechar este medio también para predicar la palabra del Señor, ya que las puertas están abiertas, ¿verdad? Para que usted pueda venir, ser parte de esta bendición. Si usted es pastor, líder de iglesia, pues no deje pasar la oportunidad de poder usted ser también un predicador, un misionero del aire a través de la frecuencia de la radio. Son medios que como cristianos tenemos que aprovechar para compartir el mensaje de salvación, ya que en muchas ocasiones, pues quizás, ¿verdad?, personalmente no podemos ir a muchos lugares al mismo tiempo, pero a través de la radio tenemos la oportunidad de llegar simultáneamente a muchos lugares de nuestra ciudad, no solamente en nuestro territorio, sino que también a nivel mundial, a través de lo que son el internet, las plataformas que hoy tenemos, ¿verdad?, la oportunidad, les estamos dando un buen uso para poder compartir el mensaje de salvación y que más personas puedan venir al Señor, a los pies de Cristo. Así que usted puede ser parte de esta bendición, usted puede predicar el mensaje a través de la radio y las puertas están abiertas para que usted lo pueda hacer. De igual manera, bendecimos la vida de los hermanos que ya lo están haciendo, que ya están siendo parte de la familia de Radio Vida Nueva, y ojalá pues que se sigan sumando muchos hermanos más para que juntos podamos seguir compartiendo la palabra del Señor. En esta preciosa noche quiero recordarles un versículo de la palabra de Dios una vez más, siempre agradeciendo a nuestro Dios porque Él es bueno, Él es maravilloso, Él es misericordioso, y lo que usted y yo tenemos que hacer es buscarle a Él. Lo que usted y yo tenemos que hacer es también ser agradecidos con Dios por su infinito amor y su misericordia, que a pesar, ¿verdad?, de que el hombre siempre muchas veces se encuentra alejado de Dios, a pesar de todo ello, Dios siempre decide dar una oportunidad para que nos volvamos a Él, para que nos acerquemos a Él. Y está en usted y en mí, ¿verdad?, decidir, tomar esa decisión. Así que la invitación cada día Dios la hace a través de su palabra, pero también nos invita a que usted y yo nos fortalezcamos en Él, porque solamente Él es el único que nos puede ayudar. Y el Señor siempre nos habla a través de su palabra, y vamos al versículo que vamos a compartir, Efesios capítulo 6, versículo 10, y dice la palabra de Dios: por lo demás, fortalézcanse en el Señor y en el poder de su palabra. Reflexión de esta noche: fortalécete con la armadura de Dios. Mire usted, en esta preciosa noche recordamos estas palabras del apóstol Pablo, que están recordándonos, ¿verdad?, en este pasaje, y nos habla de que no podemos nosotros ser fuertes por sí mismos o por nuestras fuerzas. Y él dice: fortaleceos en el Señor, es decir, depender de la voluntad de nuestro Dios, no de nuestras capacidades humanas, sino de la fuerza que proviene de Dios. Y más adelante, en los siguientes versículos,
el apóstol Pablo está utilizando, ¿verdad?, esa metáfora de un soldado en aquel tiempo, un soldado romano, para explicar que la vida cristiana implica, ¿verdad?, también enfrentamientos espirituales. Vienen momentos de dificultades, momentos de dudas, momentos de tentaciones, adversidades que solamente las podemos enfrentar si usted y yo estamos pues tomados, ¿verdad?, de la mano de Dios y fortaleciéndonos con esa armadura que más adelante el apóstol Pablo explica en los siguientes versículos. Pero en realidad esta palabra, este versículo, es una exhortación para que usted y yo nos fortalezcamos en el Señor y en su gran poder. ¿Por qué? Pues porque ¿a quién más podemos ir? ¿A quién nosotros más podemos acudir si no solamente a nuestro Dios, que es la fuente de todo? Él tiene el poder, ¿verdad? Esta palabra nos recuerda de que nuestras fuerzas no provienen de nosotros mismos, sino que de nuestro Dios. Y aún en medio de las dificultades, en medio de los desafíos que diariamente usted y yo enfrentemos en la vida, pues van a venir, ¿verdad?, esos momentos donde vamos a sentirnos débiles, donde vamos a sentirnos incapaces de poder continuar. Mas sin embargo, Dios, a través de su palabra, nos ofrece la ayuda, nos ofrece la fuerza para que usted y yo podamos superar cualquier adversidad. Y esta palabra, el apóstol Pablo la está expresando en una forma de exhortación para que podamos buscar del Señor, para que usted y yo como creyentes busquemos, ¿verdad?, a ese Dios que está ahí siempre queriendo ayudar al hombre. Solamente basta que usted y yo podamos acercarnos a Él y saber que somos necesitados de nuestro Dios y que sin Él usted y yo no somos nada. Entonces, cuando usted y yo enfrentamos tiempos de tribulación, tiempos de dificultades, debemos de recordar que no estamos solos. Dios está ahí con nosotros y nos ofrece su fuerza, nos ofrece su protección, esa ayuda, esa fortaleza, eso que solamente de Él proviene. Y la palabra nos enseña, ¿verdad?, a poner todas nuestras confianza en el Señor, pero en especial esta noche nos anima a que nos fortalezcamos con su armadura, con la armadura de Dios, ¿verdad? Ponernos toda la armadura de Dios para que podamos resistir a las situaciones que puedan venir a nuestras vidas diariamente, y no solamente a eso, sino que también a las trampas del enemigo, a poder resistir, ¿verdad?, a las acechanzas del enemigo. Y la armadura de Dios, esa verdad que más adelante se describe en Efesios, en los capítulos de 10 al 18, y allí dice, ¿verdad?, cuáles son los elementos que usted y yo tenemos que utilizar y que tenemos que fortalecernos con esa armadura de Dios. Como le dijimos, el apóstol Pablo estaba haciendo esta referencia, ¿verdad?, explicando cómo un soldado romano tenía esas armaduras, y de esa misma manera usted y yo tenemos que pues también, ¿verdad?, prepararnos para poder vencer toda situación que pueda venir. Primero, en los versículos que continúan nos habla, ¿verdad?, acerca de eso. Y usted y yo ya las conocemos cuáles son, pero queremos recordar esas armaduras que se describen, ¿verdad? Porque él está hablando de que tenemos que vestirnos de toda armadura de Dios para que podamos estar firmes contra las acechanzas del diablo. Ahí está explicando, ¿verdad?, en el versículo 11, por qué razón usted y yo tenemos que vestirnos, ¿verdad?, de toda esa armadura de Dios. Porque
No tenemos lucha contra sangre y carne, sino contra principados, contra potestades, contra los gobernadores de las tinieblas de este siglo, contra huestes espirituales de maldad en las regiones celestes. Por tanto, tomad toda la armadura de Dios para que podáis resistir en el día malo y, habiendo acabado todo, estar firmes. Entonces, por esta razón, ¿verdad?, el apóstol Pablo inicia con esa exhortación a que usted y yo nos vistamos de esa armadura del Señor, porque vienen, ¿verdad?, esas acechanzas del enemigo, y esa batalla constante no es contra sangre ni carne, sino que contra huestes, dice, contra potestades, contra gobernadores de las tinieblas de este siglo, contra huestes espirituales de maldad en las regiones celestes. O sea, por esa razón usted y yo tenemos que vestirnos y fortalecernos con la armadura de Dios, y por eso el

vamos a vestir, también nos sirve para eso, para que podamos llevar, ¿verdad? Y eso nos prepara para poder llevar y compartir el Evangelio. El escudo de la fe. Y la fe en Dios es la que nos protege contra esos ataques espirituales. Luego viene el escudo. El escudo de la fe es la que nos protege contra todos los ataques espirituales. El casco de la salvación, que es la certeza de nuestra salvación en Cristo, que protege nuestra mente. Porque también, ¿verdad?, es a través de nuestra mente que el enemigo puede llegar, puede minar, pero si nosotros nos vestimos de esa armadura, pues vamos a estar recibiendo esa protección que también Dios nos los da a través del casco de la salvación. Y la espada del Espíritu, que es la palabra de Dios, que en ella, ¿verdad?, es la que nos muestra cada día lo que realmente es Dios y que pide de nosotros, pero también es nuestra arma, ¿verdad?, contra las fuerzas del mal. Y por último es la oración, que viene siendo algo que usted y yo tenemos que poner en práctica para poder, ¿verdad?, también acorazarnos con esa oración, para poder fortalecernos con esa armadura de Dios. Y tenemos que ser perseverantes en la oración y también estando vigilantes, porque en un versículo, ¿verdad?, que continúa, por ejemplo el 18, dice: orando en todo tiempo con toda oración y súplica en el Espíritu, y velando en ello con toda perseverancia y súplica por todos los santos. Entonces es bien especial esta palabra, porque en ella nos muestra, ¿verdad?, cómo usted y yo nos fortalecemos con esa armadura de Dios, y principalmente recordando esa palabra de exhortación, para que usted y yo, si en algún momento, ¿verdad?, nos hemos sentido tristes, sin fuerzas, debemos de recordar que el Señor nos habla a través de su palabra y tenemos que fortalecernos con esa armadura que viene, o que Él, ¿verdad?, nos da a través de su palabra, y que usted y yo la tenemos que buscar. Y cuando usted y yo confiamos, ¿verdad?, en el poder de nuestro Dios, vamos a aprender a depender de Él en todas las situaciones, y esa verdadera fuerza proviene de la fe y la confianza en nuestro Dios. Y cuando usted y yo le buscamos, cuando usted y yo nos entregamos completamente a Él, vamos a encontrar, ¿verdad?, la ayuda, el valor necesario para afrontar cualquier desafío, cualquier situación que se nos presente. Aún, ¿verdad?, todas las adversidades que podamos enfrentar, que el enemigo quiera atacarnos también, si estamos vestidos de esa armadura y fortalecidos con esa armadura de Dios, vamos a resistir y vamos a salir victorioso. Así que lo que usted y yo tenemos que hacer es, pues, buscar un acercamiento con nuestro Dios, una búsqueda diaria. Y eso siempre lo venimos diciendo en cada reflexión, que lo vamos a encontrar a través de la oración, a través de la lectura de su palabra. Y por supuesto, ¿verdad?, poner esa confianza plenamente en nuestro Dios. Así que lo vamos a lograr cuando nos entregamos a Él. Y ahí vamos a también acercarnos a través de la oración, a través de meditar en su palabra. Y pues nuestra fe se va a ir renovando diariamente, y nuestras fuerzas pues las recibiremos de parte de nuestro Dios. Así que hay que recordar también que en Cristo usted y yo somos más que vencedores, y solamente Él tiene lo que usted y yo necesitamos, y solamente tenemos que buscarle y fortalecernos en el Señor y en su gran poder. Y cuando usted y yo lo hagamos, vamos a darnos cuenta de que con Él todo es posible, de que Él es el único que puede fortalecernos, que nos puede ayudar en todo tiempo. Así que

Hay que confiarle al Señor nuestras vidas, pedirle a Él que nos ayude y fortalecernos con la armadura de Dios, sabiendo que Él es la fortaleza y nuestro refugio. Así que esta noche, esa es la palabra para que usted y yo busquemos del Señor, para que nos fortalezcamos con la armadura de Dios y así poder resistir, ¿verdad?, a todas las situaciones que se nos presenten aún a las situaciones, ¿verdad?, que pues son luchas, ¿verdad?, espirituales, y eso solamente lo podemos vencer con la ayuda de nuestro Dios. En esta noche damos gracias al Señor porque ha sido maravilloso con nosotros, y esta palabra que nos exhorta a que le busquemos constantemente y nos fortalezcamos con la armadura de Dios Padre y buen Dios. En esta preciosa hora te damos las gracias, Señor eterno, por esa oportunidad que tú nos diste esta noche, Señor, de poder compartir este programa, amado Dios, de poder también leer tu palabra, Señor. Y hoy, Padre amado, te damos las gracias, Señor eterno, porque durante este día, Señor, hemos podido ver, Señor amado, tu protección, Señor, tu amor, tu misericordia, Dios, en nuestras vidas. Solo te pedimos, Señor, que tú nos fortalezcas, Señor, con tu poder, Señor, y que nos ayudes, Padre amado, a ponernos, Señor, toda esa armadura que tú nos has dado, Señor amado. Te pedimos, Dios, que nos des el valor, la fortaleza, Señor, para afrontar las batallas diarias, Señor, las adversidades, las situaciones, Señor, que se nos presenten, Señor, y que tú nos ayudes, Padre amado, para obtener la victoria. Señor, sabemos que hay situaciones que son difíciles, Dios, que vienen a nuestras vidas. Aún el mismo enemigo, Señor, quiere atentar, Señor, con nuestras vidas, pero tú, Señor, estás ahí para ayudarnos, Señor, para guardarnos, Señor, para protegernos, Señor amado, y por eso te damos las gracias, Señor, para que tú nos ayudes, Señor, y nos guíes, Padre amado, cada día con tu verdad y justicia, Señor eterno, en el nombre de Jesús, que cada día, Señor, nuestra fe pueda fortalecerse, Señor, y que podamos buscarte, Señor, en la oración, a través de tu palabra, Señor, que esa sea, Dios amado, la que nos guíe, la que nos enseñe, Señor, a cómo buscarte cada día, Señor, a conocerte más, Señor eterno. Y hoy te lo pedimos, Dios, que tú nos ayudes, Señor, para ser constantes en la oración, en la lectura de la palabra, Señor, en el nombre de Jesús. Gracias, Señor amado, esta noche, que renueve, Dios, nuestras fuerzas, nuestra mente, nuestro corazón, y que cada día, Señor, tú nos puedas ayudar. Gracias, Señor amado, porque tú nos has dado este día especial, Señor, en donde hemos visto tu misericordia, Señor, y tu provisión, Padre eterno. Gracias, Señor, en el nombre glorioso de Jesús. Te pedimos hoy esta noche, Señor, que tú puedas, Padre amado, también ayudarnos para que cada día, Señor, sigamos compartiendo, Dios, tu palabra a través de esta radio, Señor. Que muchas más personas, Dios amado, se sumen, Dios eterno, también para ser parte, Dios, de este ministerio radial. Que vengan, Señor, y prediquen tu palabra. Que aprovechen al máximo, Señor eterno, esta radio, Señor, que tú has dejado en esta ciudad. Y te pedimos, Señor, esta noche, que tú levantes a hombres y mujeres valientes, Señor, en el nombre de Jesús. Pero también, Señor, oramos especialmente por los amigos, Señor, por aquellos, Dios eterno, que escuchan, Señor, tu palabra. Que puedan, Señor, abrir las puertas de su corazón, Señor amado, y pueda, Señor, ser personas que te busquen a ti, Señor, y vengan rendidos a ti, Señor, reconociéndote a ti como un Dios poderoso que les da la oportunidad de la salvación de sus almas a través de tu Hijo amado Jesucristo. Señor, en esta noche también te pedimos, Dios, que tú lleves bendición y sanidad a las personas que hoy están necesitando, Dios, un milagro tuyo en el nombre glorioso de Jesús. Pero te damos las gracias, Señor, por este día, por esta oportunidad que nos diste, Señor, de compartir toda esta programación en este día, Señor,
Gracias, Padre eterno, en el nombre glorioso de Jesús. Amén y amén. Muy bien, que el Señor les bendiga a todos mis estimados hermanos en esta preciosa noche. Ha sido una bendición enorme estar con ustedes compartiendo estos minutos en este programa y también ese versículo de la palabra del Señor. Si Dios nos concede la oportunidad, vamos a estar nuevamente el día de mañana iniciando nuestra programación desde las 5 de la mañana, si Dios nos permite. Así que gracias, hermanos. Dios les bendiga. Pasen una feliz y bendecida noche.

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En paz me acostaré y asimismo dormiré, porque solo tú, Jehová, me haces vivir confiado. 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

Jehová te oiga en el día de conflicto. El nombre del Dios de Jacob te defienda. Te envíe ayuda desde el santuario y desde Sión te sostenga. Haga memoria de todas tus ofrendas y acepte tu sacrificio. Te dé conforme al deseo de tu corazón y cumpla todo tu consejo. Muy buenos días. Muy buenos días. Ya estamos al aire nuevamente para complacerle sus peticiones y esperar la respuesta de nuestro Dios, el poderoso de Israel. Iniciamos así. Padre nuestro que estás en los cielos, santificado sea su nombre. Venga a nosotros su reino, hágase su voluntad en el cielo como en la tierra. Denos nuestro pan de cada día y perdone nuestras deudas, como nosotros perdonamos a nuestros deudores. No nos deje caer en la tentación y líbrenos del mal. Por su gran misericordia, bendiga en gran manera a todos nuestros radioescuchas. En el nombre maravilloso de Jesús. Amén. Y

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Bendito sea el nombre del Señor en esta preciosa mañana, este día martes 25 de agosto del año 2026, las 5 de la mañana con 8 minutos, en el reloj de cabinas de Radio Vida Nueva. Les saluda su servidora, hermana Siria de Castillo, diciéndole bienvenido a este tiempo de oración. Antes que salga el sol, los hijos de Dios claman al Señor. Qué precioso privilegio nos concede Dios que podamos platicar con Él, tener acceso a su misma presencia, siendo el Dios soberano, el Rey de Reyes, el Señor de Señores. Podemos nosotros hablarle y Él escucharnos. Él atiende a nuestras palabras y trae respuesta también. Esta mañana, allí donde usted está, tenga esa convicción que Él escucha y que también Él trae respuesta. Bendito sea el Señor por su fidelidad, por su amor y por su misericordia que nos abraza esta mañana. Bendita las rodillas que se doblan, los corazones que se humillan delante del Señor cada mañana, reconociendo que dependen de Él, que necesitan de Él. Porque no sabemos lo que este día trae para nosotros, pero Él sí lo sabe. Él tiene todo en sus manos. Y por eso usted y yo debemos confiar, como decimos nosotros a ojos cerrados, confiar en el Señor. Porque Él es perfecto, Él es soberano, Él es eterno, Él no tiene límites y no hay nada que Él no pueda hacer. Así es de que esta mañana yo le bendigo en el nombre del Señor, bendigo la vida de aquellas personas que se conectan a través de Facebook, de YouTube y nos dejan sus comentarios. Ahí tenemos a mi hermana Ruth Sorto, dice bendiciones, gracias por sus oraciones, amén, hermanita, Dios te bendiga. También mi hermana Esperanza de Hurtarte dice bendiciones, hermana Siria, amén, hermana, Dios me la bendiga, un abrazo para usted. Así es de que esta mañana, si usted todavía está ahí y puede arrodillarse, hágalo. Hágalo en el nombre del Señor y démosle al Señor gracias esta mañana en el nombre poderoso de Jesús. Mi alma te bendice, oh Dios, esta mañana mi corazón. Exalta tu nombre, oh Dios, porque tú, Señor, eres bueno. Oh, porque para siempre es tu misericordia, grande es tu fidelidad. Esta mañana, Señor, reconocemos que la vida procede de ti. Reconocemos, Señor, que mientras nosotros dormíamos, tú nos sustentabas. Pusiste nueva fuerza, Señor. Quitaste el cansancio, Señor. Trajiste con la mañana alegría, Señor. Sí, oh Dios, en esta mañana estamos agradecidos contigo por habernos concedido la bendición de despertar, Señor, de despertar esta mañana, de abrir nuestros ojos, de contemplar el cielo, un nuevo amanecer que tú hiciste para nosotros, Señor. Gracias por tus detalles, por tus cuidados maravillosos. Yo te bendigo esta mañana por la bendición que me concedes de estar delante de ti, Señor, dirigiendo esta oración, porque hay muchos que están unidos, Señor. Están unidos conmigo, Señor. Hay muchos que hoy propusieron en sus corazones conectarse a Radio Vida Nueva 106.1 FM y lo hemos hecho con el poder de la fe, Señor. Nos acercamos a ti esta mañana creyendo que tú eres Dios,
que eres galardonador de los que te buscan. Sé que habrá recompensa para nosotros por estar esta mañana buscando tu rostro, Señor. Yo lo sé, que recibiremos tu bendición esta mañana. Gracias, Señor. Perdónanos, perdóname, Señor. Purifícame, santifícame. Delante de ti están mis faltas, mis errores, mis pecados, Señor. No hay excusa, Señor, el por qué fallarte a ti. O reconocemos nuestra culpa, Señor, nuestra debilidad humana, Señor. Necesitamos que nos perdones. Nos reconciliamos contigo esta mañana por todas nuestras faltas. Oh Señor, perdónanos, por favor, ten piedad, ten misericordia. Necesitamos que nos mires con ojos de misericordia para que nos perdones, Señor. Porque si tú no nos miras con ojos de misericordia, oh Dios, tú no podrías perdonar, Señor, nuestra ingratitud, nuestra deslealtad, Señor, nuestro pecado, Dios mío. Perdónanos, por amor de tu nombre, perdónanos esta mañana. Porque si no recibimos tu perdón, en vano estaríamos, Señor, delante de ti. Pero esta mañana nos humillamos. Traemos a ti nuestros corazones, Señor, cargados. Muchas veces de engaño, de odio, de resentimiento, de raíces de amargura, Señor. De enojo, de falta de perdón, de injusticia, Señor. Perdónanos, Padre, limpia nuestros corazones. Tu palabra me enseña que bienaventurados son los de limpio corazón, porque ellos verán a Dios. Por eso entrego mi corazón, lo traigo a ti otra vez esta mañana. Límpialo, Señor, porque yo quiero verte este día. Quiero verte en mi familia. Quiero verte en mi vida, Señor. Quiero verte en los ministerios que tú me has dado. Quiero verte en mi matrimonio, Señor. Quiero ver a Dios en mi trabajo. Quiero verlo a Él. Aún en mis horas de descanso, de reposo. Quiero verte siempre, Señor, conmigo. Y para ello necesito que mi corazón esté limpio. Y por mucho esfuerzo que yo haga para mantenerlo limpio, siempre, Señor, siempre dejo entrar cosas que ensucian mi corazón. Y solo tu Santo Espíritu puede purificar con ese fuego. Quema toda inmundicia esta mañana, Señor. Quema todo pecado, Señor. Espíritu Santo, haz tu obra en mí, haz tu obra en la audiencia. Fuego purificador, descienda esta mañana sobre nosotros. Que consuma, Señor, toda obra perversa. Quema, Espíritu Santo. Todo y fuego. Quema, quema todo lo que en nosotros no te agrada. Todo lo que estorba, Señor, esta plática contigo. Oh, en el nombre de Jesús, purifícanos. Santifícanos. Justifícanos delante del Padre. Oh,
gloria sea tu nombre, Cristo bendito. Preséntanos justos delante del Padre, mi Señor Jesús. Tú eres nuestro mediador. Eres mi mediador. Tú te pones en medio de mí y de Dios esta mañana. Porque de otra manera, yo no podría ser atendida por mi Padre que está en los cielos. Porque hay un solo Dios y un solo mediador entre Dios y los hombres, Jesucristo hombre. Yo sé que cada vez que vengo a la presencia de Dios, tú te pones en medio, mi Señor, para que Dios me vea a través de tu sacrificio y su corazón se llene de misericordia por ese sacrificio que tú hiciste por mí. Porque yo no tengo méritos algunos para ganarme el favor del Padre. Pero cuando tú te pones delante de mí, en medio de Dios y yo, mi Padre mira tu sacrificio. Todo lo que tú sufriste para que yo hoy pueda ser atendida por Él. Gracias, Cristo bendito, te amo, mi Señor. Cordero bendito de Dios, sin ti yo no podría. Sin tu sacrificio en la cruz, no tendría acceso a la presencia de Dios. No tendría perdón de mis pecados. No podría presentarme delante del Padre como justa. Porque es por tu sacrificio que nos presenta justos delante del Padre. Justo porque tú pagaste por nosotros, tomaste toda mi culpa y mi pecado, lo cargaste. Y ahora, Señor, sin culpa, yo puedo presentarme delante del Padre esta mañana. Gracias, Jesús. Jesús de Nazaret. Maestro de maestros. Te alabo y te alabo y te alabo, mi Señor.

Dichoso Juan, el discípulo amado que se recostaba sobre tu pecho. Dichosa aquella mujer, Señor, que besaba tus pies. Benditas aquellas manos que pudieron tocarte, mi Señor.

hermoso, mi amado, eres precioso para mí. Esta mañana mi corazón te ama, mi Señor. Esta mañana quisiera abrazarte, Señor. Quisiera, Señor, palparte. Oh, mi Rey bendito. Gracias. Gracias por lo que has hecho, Señor. Por mí, por el mundo entero. Porque menospreciaste todo, hasta tu reino, por venir a nosotros. Aún, Señor, cuando sabías que muchos te menospreciarían. Que muchos, Señor. Aún siguen, Señor, maldiciéndote, escupiéndote, pisoteando la gracia, Señor. Perdona, Señor, esta mañana. Perdónanos, Señor, en el nombre de Jesús. Necesitados somos de tu perdón esta mañana, mi Señor. Cordero Santo y bendito Rey, recibe honor, gloria y alabanza. Reconocemos tu grandeza. Reconocemos tu grandeza y al reconocer tu grandeza reconozco mi pequeñez. Al reconocer tu poder reconozco mi debilidad. Al reconocer tu perfección reconozco mi imperfección. Al reconocer tu bondad, reconozco mi maldad, Señor. Grande eres. A ti, oh Jehová, levantaré mi alma esta mañana. Dios mío, en ti confío. No sea yo avergonzado jamás. Esta mañana vengo a implorar tu dirección para mi vida y la vida de la audiencia que se une. Esta mañana, Señor, traigo una oración donde imploro tu dirección. Donde imploro tu perdón y tu protección. Como David, aquel hombre conforme a tu corazón, imploraba tu dirección. Él imploraba que lo perdonara, Señor. Él imploraba que lo protegieras. David hablaba contigo, Señor, y yo también estoy hablando contigo esta mañana. A ti, Jehová, levanto mi alma.
Sabes que en ti he puesto mi confianza, Señor. Y porque he confiado en ti, no seré avergonzada, porque así me enseña tu palabra. Tu palabra me ha enseñado que no serán avergonzados cuantos en ti confíen. No seré avergonzada, no se alegrarán de mí mis enemigos. Porque todos los que esperamos en ti, ninguno de ellos será confundido, dice tu palabra. No hay confusión para los que esperan en el Señor. Y yo espero en ti esta mañana. La audiencia que está unida en diferentes lugares, en diferentes naciones, si se han unido a esta oración es porque están esperando en ti, Señor. Y no seremos confundidos los que esperamos en ti. Esa es la promesa de tu palabra. La confusión y la vergüenza es para aquellos, Señor, que no se acercan a ti. Para aquellos que no quieren, Señor, nada contigo. Para los que te menosprecian. Para los que pisotean tu gracia. Para los desobedientes, Señor, a tu palabra. Para ellos es la vergüenza y la confusión. Por eso esta mañana pedimos, imploramos dirección. Muéstranos, Jehová, tus caminos, enséñanos tus sendas. Encamínanos en tu verdad y enséñanos, Señor, porque tú eres nuestro Dios, eres nuestro Maestro. Y todo el día, Señor, tus hijos esperamos en ti. No confiamos, Señor, en nuestros propios caminos, porque muchas veces hemos errado, Señor, y hemos fracasado por ir, Señor, por nuestros propios caminos, porque hay caminos que muchas veces nos han parecido, Señor, derechos, pero al final hemos encontrado muerte, destrucción. Por eso esta mañana yo oro para que tú nos direcciones. Guíe nuestros pasos por el camino seguro, por el camino tuyo, mi Señor. Acuérdate, oh Dios, de tus misericordias, que son perpetuas, y por eso es que estamos aquí, Señor, con confianza. Oh Señor, porque yo sé que tú eres misericordioso, es que estoy aquí delante de ti. Porque no hay otra manera, Señor, en la que yo pueda ser escuchada y atendida. Porque no tengo méritos algunos para ganarme, Señor, tu favor. Es solo por tu misericordia. Por tus piedades, mi Señor, que son perpetuas, eternas. Esta mañana, Señor, reconocemos nuestra condición de pecadores. De los pecados de nuestra juventud y de nuestras rebeliones, no te acuerdes, mi Señor. Acuérdate de nosotros conforme a tu misericordia, porque eres un Dios bondadoso. Solo tú eres bueno, solo tú eres recto. Encamínanos, Señor. Encamínanos hacia ti. Ponnos en tu senda, Señor, porque tu senda
es senda de misericordia y de verdad. Ayúdanos a guardar, Señor, tu palabra, oh Dios mío. Y por amor de tu nombre, perdónanos, Señor. Ponga temor en nuestros corazones, Señor, respeto y honra para usted. Oh, en el nombre poderoso de Jesús, tu palabra dice que la comunión íntima de Jehová es con los que le temen, Señor. Ponga temor en mi corazón. Ponga temor en el corazón de sus hijos, Señor, para que podamos tener esa comunión íntima contigo todos los días. Haznos conocer, Señor, tu voluntad, Señor. Hay una voluntad que tú tienes para cada uno de nosotros este día, Señor, en específico. Hay cosas que tú quieres que hagamos hoy, Señor. Y también hay cosas que tú quieres que dejemos de hacerlas hoy, Señor. Guíanos a toda justicia, a toda verdad. Permita, mi Señor, que mis ojos estén siempre hacia ti. Que mis ojos miren hacia ti, se fijen en ti, Señor. Como dice tu palabra, puestos los ojos en Jesús, el autor y consumador de la fe. Yo no quiero fijar mi mirada, Señor, en un ser humano o en cosas de este mundo. Quiero tener mi mirada fija en ti, mi Señor. Quiero poner mis ojos en ti, Señor. Que mis ojos estén siempre hacia ti, porque tú eres el que sacará mi pie, Señor, del mal. Tú eres el que guardará mi alma. Tú eres el que me guiará, Señor, por sendas de justicia. Esta mañana, Señor, mírame y ten misericordia de mí. Mira, Señor, a ese pueblo que está unido a esta oración. Míralos a ellos, Señor. Ten misericordia, oh Dios. Esta mañana que tus ojos miren a Ruth Sorto. Y que tengas misericordia de ella. Que quites toda aflicción de espíritu, Señor, en el nombre de Jesús. Esta mañana mi oración por mi hermana Esperanza de Hurtarte es que tú la mires con tus ojos de misericordia, Señor. Mira con ojos de misericordia a Rosalba Corado esta mañana, oh Dios. Mira con ojos de misericordia a mi hermana Carmen de Orantes esta mañana. Mira, Señor, con ojos de misericordia a mi hermana Blanquita Flores, oh Dios. Mira con ojos de misericordia, Señor, a mi hermano Herbert López. Señor, mira a mi hermano Aminadad Caravantes con ojos de misericordia. Mírame a mí, Señor, con ojos de misericordia. Quita la aflicción del corazón de tus hijos. Quita las angustias del corazón, Señor. Saca a tus hijos de toda congoja, Señor. Tú conoces la aflicción de cada uno. La fatiga, Señor.
cuánto han trabajado por querer encontrar una solución, por recibir una sanidad, por resolver un problema, cuánto trabajo y fatiga, Señor, ha habido en muchos aflicción. Oh Dios mío, cuántas luchas pero esta mañana en el nombre de Jesús, guarda, Señor, nuestras almas. Líbranos, Señor, del mal. Que tus hijos no sean avergonzados porque han decidido confiar en ti. Que la integridad y la rectitud nos guarde porque estamos esperando en ti, Señor. Redímenos, Dios de Israel. Redime a tu pueblo esta mañana de todas sus angustias. Oh Dios de misericordia. Esta mañana, Señor, también quiero orar por todo Cara Sucia, Señor, por las calles de Cara Sucia, por las colonias de Cara Sucia. Paséate, Espíritu Santo, por cada calle. Oh Espíritu Santo, haz tu obra bendita en los habitantes de Cara Sucia. Convence de pecado, Señor. Espíritu Santo, haz tu obra. Convence de pecado a los habitantes de Cara Sucia. Oramos esta mañana por este cantón, Señor, que tú amas, que tú cuidas, que tú bendices a manos llenas. Yo sé que tú has hallado gracia, Señor, en Cara Sucia. Sí, porque nos has bendecido exageradamente, oh Dios. Es que tus cuidados han sido maravillosos para Cara Sucia, Señor. Es que tus atenciones para este cantón son innegables, mi Señor. Es que has plantado, Señor, emisoras cristianas evangélicas en este cantón. Y eso se llama misericordia. Eso se llama favor y gracia. Hay ciudades, Señor, en otros países. Y aquí en El Salvador, ciudades que no tienen una radio, Señor, evangélica. Pero tú has hallado gracia, Señor, en Cara Sucia. Has plantado muchas iglesias donde se predica tu evangelio por amor a que las almas escuchen, Señor. Y aún a través de los aires por esta radio, Señor. Es tan grande tu amor por Cara Sucia, oh Dios. Que no habrá excusa, Señor. No habrá excusa.

pedimos disculpas porque se cortó la energía, ¿verdad? Pero agradecemos al Señor su fiel sintonía y que ya regresó la energía. Según algunos comunicados que nos han hecho llegar por ahí, parece que este día van a cortar la energía. Según el comunicado dice que desde las 8 de la mañana hasta las 4 de la tarde. Pero nos sorprendieron porque la quitaron un ratito ahorita. Así es de que quiero despedirme, hermanos, de este tiempo de oración y bendecirles en el nombre del Señor. Dios les bendiga y pues si hasta donde la energía pues nos conceda, vamos a transmitir este día. A las 6 de la mañana estamos con la lectura de la palabra. A las 7 de la mañana el programa Matrimonio y Vida Familiar. Que el Señor, ¿verdad?, nos ayude, porque igual el martes pasado nos dejó a media la energía. pero aquí vamos a estar, ¿verdad?, aprovechando los espacios. Gracias a usted que nos deja sus saludos. No sé quién ha mandado ahí un mensajito. Ah, Pastor, dice José Esaú Campos. Bueno, saludos, hermana de Castillo. Dice, amén, hermano. Dios le bendiga. Agradecemos que usted nos deje sus mensajitos y recibimos sus bendiciones y también le bendecimos a usted. Así es de que vamos a escuchar por ahí un precioso canto y a las 6 de la mañana regreso con ustedes para que juntos escudriñemos las escrituras. Bendiciones, hermanos.

0: Oh Jehová, de mañana oirás mi voz. De mañana me presentaré delante de ti y esperaré. Salmo 5:3. 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Le esperamos el día de mañana, nuevamente, a las 5 de la mañana, para que juntos oremos a nuestro Padre que está en los cielos. Dios le bendiga.
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4: Jehová es bueno, fortaleza en el día de la angustia, y conoce a los que en él confían. Nahum 1:7.
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0: Complacemos, complacemos.
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escudriñad las escrituras, obedeciendo a nuestro Señor Jesucristo que nos dijo en San Juan 5:39, escudriñad las escrituras, porque a vosotros os parece que en ellas tenéis la vida eterna, y ellas son las que dan testimonio de mí.

Amén. Bendito los cuidados de Dios para sus hijos. Dios cuida de mí, dice ese precioso canto que usted está disfrutando esta mañana de este día martes 25 de agosto. Son las 6 de la mañana con 7 minutos. Y quienes saluda a su servidora, hermana Siria de Castillo. Vamos a escudriñar las escrituras. Dios le bendiga a usted que se mantiene ahí conectado a la 106.1 FM y que lleva la lectura con nosotros también. Hoy nos corresponde capítulo 45 y 46 de Jeremías. Y en el 45 podemos ver los cuidados de Dios para sus hijos, para los que se mantienen obedientes haciendo la voluntad de Dios. Dios tiene cuidado de usted y de mí cuando decidimos obedecerle a Él. En el 45 es un mensaje de consolación que Dios le manda a Baruc. Baruc era, digamos, el secretario de Jeremías. Era el escribiente. Dios le hablaba a Jeremías y Jeremías le dictaba a Baruc para que la profecía quedara escrita. Eso hacía Baruc, y por ser el secretario, por escribir las profecías que salían de la boca de Jeremías que Dios le había hablado, por eso no lo querían y por eso él se levantaron contra él también, ¿verdad? Y en algún momento tuvo miedo. Como ser humano, ¿verdad? Cuando se da cuenta que hay gente que lo odia a uno y uno escucha las cosas que la gente anda haciendo en contra de uno. Y como a ellos no cree usted que eran solo habladitas, sino que eran amenazas. Entonces, en un momento de temor de Baruc, el Señor tiene cuidado de él y le manda un mensaje de consolación. Dice el 45 de Jeremías. Bendecimos a los que se detienen y nos dejan ahí sus comentarios. Hermana Rosalba, chicas, bendiciones, amada. Hermana Esperanza de Hurtarte, Dios me la bendiga. Gracias por estar ahí, por ayudarnos a compartir también. Mensaje a Baruc 45 de Jeremías. Palabra que habló el profeta Jeremías a Baruc, hijo de Nerías. Cuando escribía en el libro estas palabras de boca de Jeremías, en el año cuarto de Joacín, hijo de Josías, rey de Judá, diciendo: Así ha dicho Jehová Dios de Israel, a ti, oh Baruc, tú dijiste: ¡Ay de mí ahora! Porque ha añadido Jehová tristeza a mi dolor. Fatigado estoy de gemir y no he hallado descanso. Así le dirás: Ha dicho Jehová, he aquí que yo destruyo a los que edifiqué, y arranco a los que planté y a toda esta tierra. ¿Y tú buscarás para ti grandezas? No las busques, porque he aquí que yo traigo mal sobre toda carne, ha dicho Jehová, pero a ti te daré tu vida por botín en todos los lugares a donde fueres. Amén. Mire qué precioso cómo lo consuela el Señor a Baruc mientras escribía las profecías que Jeremías le dictaba de su boca. Se recoge la promesa del Señor a Baruc. ¿Qué esperaba este para sí mismo? Quizás, como todo ser humano, ¿verdad?, busca cosas de este mundo, porque le pregunta: ¿qué buscas para ti? ¿Tú buscas para ti grandezas? No la busques, porque aquí, le dice el Señor, yo traigo mal sobre toda carne, pero a ti te daré tu vida por botín en todos los lugares a donde fuere. O sea que Dios le estaba diciendo que la vida de él en sí era como un botín. Botín era todo lo que los bienes, digamos, ¿verdad?, que adquirían cuando ganaban las batallas. Entonces era como Dios diciéndole a él
que en la vida misma de él estaba la bendición, la ganancia, que su vida misma era su mejor bien que Dios le podía dar, que no necesitaba dinero, ni bienes, ni cosas, ¿verdad? Sino que él tenía ya ganada la vida en Dios. Que la provisión mayor de Baruch era su misma vida, que Dios estaba comprometiendo de proveerle a él una vida que tuviese valor, una vida abundante. Mire qué bonito cómo el Señor le habla y le da este mensaje de consuelo. Le dice, como le dijo a Pablo, ¿verdad? Bástate mi gracia. Que Dios se compromete con Baruch que le iba a preservar la vida. Mire, que le iba a preservar su propia vida. Qué bonito es cuando el Señor conoce lo que pensamos. Baruch había dicho dentro de sí, ay de mí ahora, porque ha añadido Jehová tristeza a mi dolor. Estaba fatigado Baruch, dice que había gemido y que no hallaba descanso, estaba afligido. Pero Dios le manda un mensaje de consuelo para quitarle la aflicción y le garantiza que le daría vida, que lo iba a preservar la vida. Qué bonito es el Señor con sus hijos. Luego el capítulo 46 de Jeremías es una profecía acerca de Egipto. Bendecimos la vida de hermana Lucía Meléndez. Dice, Dios le bendiga, hermana Siria, reciba muchas bendiciones. Amén, hermana, la recibo. Y usted también sea muy bendecida. 46 de Jeremías. Palabra de Jehová que vino al profeta Jeremías contra las naciones, con respecto a Egipto, contra el ejército de Faraón Necao, rey de Egipto, que estaba cerca del río Éufrates en Carquemis, a quien destruyó Nabucodonosor, rey de Babilonia, en el año cuarto de Joacín, hijo de Josías, rey de Judá. Preparad escudo y pavés, y venid a la guerra, uncid caballos y subid, vosotros los jinetes, y poneos con yelmos, limpiad las lanzas, vestidos de corazas. ¿Por qué los vi medrosos retrocediendo? Sus valientes fueron deshechos, y huyeron sin volver a mirar atrás. Miedo de todas partes, dice Jehová. No huya el ligero, ni el valiente escape. Al norte, junto a la ribera del Éufrates, tropezaron y cayeron. ¿Quién es este que sube como río y cuyas aguas se mueven como ríos? Egipto como río se ensancha, y las aguas se mueven como ríos. Y dijo, subiré, cubriré la tierra y destruiré la ciudad a los que en ella moran. Subid caballos y alborotaos, carros, y salgan los valientes. Los etíopes y los de Put que toman escudo, y los de Lud que toman y entesan arco. Mas ese día será para Jehová Dios de los ejércitos día de retribución, para vengarse de sus enemigos, y la espada devorará y se saciará, y se embriagará de la sangre de ellos, porque sacrificio será para Jehová Dios de los ejércitos en tierra del norte junto al río Éufrates. Sube a Galaad y toma bálsamo, virgen, hija de Egipto. Por demás multiplicarás las medicinas, no hay curación para ti. Las naciones oyeron tu afrenta y tu clamor llenó la tierra, porque valiente tropezó contra valiente y cayeron ambos juntos. Palabra que habló Jehová al profeta Jeremías acerca de la venida de Nabucodonosor, rey de Babilonia, para asolar la tierra de Egipto. Anunciad en Egipto y haced saber en Migdol, haced saber también en Memphis y en Tafnes, decid, ponte en pie y prepárate, porque espada devorará tu comarca. ¿Por qué ha sido derribada tu fortaleza? No pudo mantenerse firme, porque Jehová la empujó.
multiplicó los caídos, y cada uno cayó sobre su compañero, y dijeron: levántate y volvámonos a nuestro pueblo y a la tierra de nuestro nacimiento, huyamos ante la espada vencedora. Allí gritaron Faraón, rey de Egipto, es destruido, dejó de pasar el tiempo señalado. Vivo yo, dice el rey, cuyo nombre es Jehová de los ejércitos, que como Tabor entre los montes y como Carmelo junto al mar, así vendrá. Hazte en seres de cautiverio, moradora hija de Egipto, porque Menfis será desierto y será asolada hasta no quedar morador. Becerra hermosa es Egipto, mas viene destrucción del norte viene. Sus soldados mercenarios, también en medio de ella como becerros engordados, porque también ellos volvieron atrás, huyeron todos sin pararse, porque vino sobre ellos el día de su quebrantamiento, el tiempo de su castigo. Su voz saldrá como de serpiente, porque vendrán los enemigos y con hachas vendrán a ella como cortadores de leña. Cortarán sus bosques, dice Jehová, aunque sean impenetrables, porque serán más numerosos que langostas, no tendrán número. Se avergonzará la hija de Egipto, entregada será en manos del pueblo del norte. Jehová de los ejércitos, Dios de Israel, ha dicho: he aquí que yo castigo a Amón, Dios de Tebas, a Faraón, a Egipto y a sus dioses y a sus reyes, así a Faraón como a los que en él confían. Y los entregaré en manos de los que buscan su vida, y en mano de su siervo, pero después seré habitado como en los días pasados, dice Jehová. Y tú no temas, siervo mío Jacob, no desmayes Israel, porque he aquí yo te salvaré de lejos. A tu descendencia de la tierra de su cautividad, y volverá Jacob, descenderá, será prosperado y no habrá quien lo atemorice. Tú, siervo mío Jacob, no temas, dice Jehová, porque yo estoy contigo, porque destruiré a todas las naciones entre las cuales te he dispersado. Pero a ti no te destruiré del todo, sino que te castigaré con justicia. De ninguna manera te dejaré sin castigo. Amén. Bendita la palabra del Señor. Aquí en este capítulo 46, Dios está hablando de que van a recibir juicio de Dios por su crueldad, por su idolatría. Siempre en estos capítulos, las profecías de Jeremías siempre estaban ligadas al rechazo y a la ira de Dios por la idolatría de su pueblo. Siempre Dios le reclama que rendían cultos a otros dioses, y Dios los entrega. Dice que se enfrentaron, las fuerzas de Nabucodonosor se enfrentaron a las fuerzas de Faraón, y el poder de Egipto, porque Egipto era una nación poderosa, pero dice allí que el poder de Egipto nunca volvió a su esplendor pasado. Y estos se habían ido. Usted se recuerda que en los capítulos anteriores Dios les dijo que no fueran a Egipto, pero ellos se fueron, siempre hicieron conforme a su dicho y no conforme al dicho de Dios. Entonces, ese fue el resultado de la insensatez de los exiliados, porque huyeron a Egipto cuando en el capítulo 42 Dios les había dicho que no se fueran, y ellos dijeron: vamos a hacer lo que nosotros hemos dicho, no lo que nos dice Jeremías, porque ellos pensaban que Jeremías era el que inventaba. Mira hasta dónde llega la insensatez de la gente y la necedad. Cuando alguien de verdad quiere ser necio, es necio.
porque ya les había profetizado Jeremías muchas cosas y habían sucedido tal cual. Pero era tanto el odio y el repudio que tenían contra Jeremías, el profeta de Dios, que no decían, vamos a hacer como nosotros hemos dicho, no como tú dices. Ignorando o menospreciando que lo que Jeremías decía era porque Dios le había hablado. Y si usted nota, casi todos los capítulos de Jeremías empiezan así: palabra de Jehová que vino a Jeremías. Y por eso lo aborrecían a Jeremías y a Baruc también, porque era el que escribía las profecías. Pero aquí se habla de la destrucción de Egipto. Y todas las naciones del Antiguo Oriente, dice ahí que serían destruidas. Pero el Señor siempre misericordioso dice que Él iba a preservar un remanente. Así termina el capítulo, le dice: tú, siervo mío Jacob, no temas, porque yo estoy contigo, porque destruiré a todas las naciones entre las cuales te he dispersado, pero a ti no te destruiré del todo. Mire, iba a quedar un remanente. Sí te voy a castigar, le dice Dios, porque de ninguna manera te voy a dejar sin castigo. Como cuando usted le dice a sus hijos, a un hijo que se portó mal, que desobedeció, y usted ya le había advertido, pero él como quiera siempre se salió con la suya y menospreció su orden como papá, como mamá. Y usted le dice de que te voy a castigar, porque te voy a castigar, no creas que esto se va a quedar así. Y tal vez no lo castigue en el ratito por alguna cosa, o no lo castiga tal vez de la manera como debería, se la ha ganado, pero usted lo castiga, porque dice, no te voy a dejar pasar esta, no te voy a dejar sin castigo. Así hace Dios también con la gente rebelde, desobediente, que Él envía su palabra a tiempo, les habla el Señor a través de hombres y mujeres, y a través de la palabra, la Biblia, el Señor está hablando en estos tiempos. Más sin embargo, la gente sigue rebelde, sigue necia, sigue haciendo lo que le da la gana. Dios dice, de que te castigo, te castigo. De ninguna manera te dejaré sin castigo. Por ahí circula en las redes sociales mucha gente diciendo que Dios no castiga. Mentira del diablo. La Biblia es la verdad de Dios. Y yo en la Biblia he encontrado, no una, sino que muchas veces, en las que Dios se dirige a una nación para castigarla, a un pueblo para castigarlo, o a una persona o a un grupo de personas. Cuando desobedecemos a Dios, esperemos el castigo, porque de que nos va a castigar, nos va a castigar. Así es Dios. Dios sí castiga. Si a usted le han dicho que Dios no castiga, son mentirosos. Por eso yo siempre le aconsejo, lea la Biblia. Hágase de una Biblia y léala, porque ahí está la verdad de Dios. Dios es un Dios que castiga. ¿Y por qué castiga? ¿Porque es malo? No, porque Él es justo. Dice, te castigaré con justicia. ¿Por qué castiga a sus hijos usted? ¿Porque usted es malo? No, porque usted tiene que ser recto, tiene que ser justo. Y se sabe que justo es que le peguen o que castiguen al que desobedeció. Eso se llama justicia. No es justo que alguien haga y deshaga, como decimos, ¿verdad? Y que no se le aplique castigo. Dios no trabaja así. Y nosotros los seres humanos tampoco. Cuando usted comete faltas, usted sabe que es acreedor de un castigo. Cuando usted no acata instrucciones, reglas, órdenes, usted sabe que merece un castigo y es justo. Así hace el Señor también. Así es de que mi Dios, del que yo le hablo, Él castiga. Él sí castiga. Por eso es importante tener la palabra y escudriñarla para conocer a Dios. Y como yo sé que Dios castiga cuando uno le desobedece, mire, procuremos mejor ser obedientes al Señor,
¿verdad? Para que no nos castigue. Cuando yo estaba pequeña, yo sabía que mi papi no me dejaba pasar nada. Y que cuando me castigaba duro. ¿Qué hacía yo? Trataba la manera de ser obediente para evitar el castigo. Así hagamos con el Señor, hermanos. Tratemos la manera de ser obedientes, hijos obedientes para con Dios, para evitar que el Señor tenga que castigarnos. Bendito sea el nombre del Señor. Quedo hasta aquí con la lectura. Gracias a usted que nos deja sus comentarios y que nos ayuda a compartir para que la palabra la escuchen más personas. En unos minutos a las 7 de la mañana, si el Señor nos permite, regresamos por acá juntamente con mi esposo en su programa Matrimonio y Vida Familiar. Les esperamos. Bendiciones, hermanos.

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1: 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Así tus graneros se llenarán y reventarán y tu bodega rebosarán de vino nuevo. 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

0: Dios les bendiga, Dios les bendiga a cada uno de ustedes que están en sintonía de Radio Vida Nueva 106.1 con el poder de la fe. Hoy en esta preciosa hora vamos a darle gracias a Dios por el privilegio que nos da de estar en Radio Vida Nueva. Recuerde que estamos en su programa Matrimonio y Vida Familiar. Matrimonio y Vida Familiar, y el tema de hoy día es: los padres demuestren amor a sus hijos diciendo palabras amables. Amén. Ahí hemos tenido un poquito de mala escritura, pero ahí sabemos lo que dice. Los padres demuestran amor a sus hijos diciendo palabras amables. El tema de hoy día. Diciendo amén, gloria a Dios. Vamos a dar inicio. Ya mi esposa ya pronto se va a agregar. Para mientras nosotros vamos a dar inicio, orando, poniendo este programa en las manos de nuestro Padre Celestial y pidiéndole a usted que nos ayude ahí a compartirlo. Ayúdenos a compartir, usted que nos está viendo a través de la transmisión de Facebook. Dele ahí compartir, así podemos llegar a más hogares. Y usted que está ahí escuchándonos a través de la radio, súbale volumen para que también el vecino pueda escuchar el consejo de hoy día. Recuerde que los consejos son basados en la Biblia, son tomados de la palabra de nuestro Dios. Así que oramos honrando el nombre del Padre, del Hijo y de su Santo Espíritu. Amén. Padre bendito, hoy en esta preciosa hora de la mañana, Señor, venimos delante de su presencia. Primeramente, Padre, dándole gracias. Gracias, Señor, por su misericordia. Gracias por su amor. Gracias por su bondad. Gracias, Padre bendito, por todas y cada una de sus bendiciones para cada uno de nosotros. Hoy en esta mañana venimos delante de su presencia pidiendo, Señor, oh Espíritu Santo de Dios, pidiendo de su presencia, pidiendo que sea usted glorificándose, Padre bendito, en esta mañana. Sea usted manifestándose, Señor. Bendiga a esas familias que están ahí escuchando. Bendiga a esas familias, Señor, que están ahí pendientes de esta hora de programa, de estos consejos. Padre bendito, sea usted obrando en la vida de cada uno de ellos. Oh Cordero Santo de Dios, también le pedimos por esta emisora radial. Le pedimos, Padre, que seas usted haciendo su voluntad a través de esta emisora radial. Padre bendito, porque necesitamos, Señor, necesitamos cada día más de su palabra, cada día más de su presencia, que su Santo Espíritu more en nuestro ser, en nuestro cuerpo, en nuestra familia, en nuestro hogar. Queremos depender completamente de usted, Padre amado, y en esta mañana buscamos de su presencia, y en esta mañana oramos por las necesidades, y en esta mañana oramos por esas peticiones que sus siervos tienen delante de su presencia. Oramos por los pastores, Señor. Oramos por las familias pastorales, Cordero bendito de Dios, pidiéndole que sea usted bendiciendo a cada uno de ellos. Bendiga a los pastores, Señor. Oh Cordero bendito de Dios, bendiga a esos pastores, a esos siervos que día tras día, Padre, están ahí delante de su presencia, buscando su presencia, buscando de su sabiduría. Padre Santo, en esta mañana oramos por la vida de nuestro pastor Víctor Herrera, por nuestra pastora Sandra de Herrera y por todas sus familias, Padre. Glorifíquese, Señor, en la vida de cada uno de ellos. Toda honra y gloria sea para usted, Padre. Gracias, Señor, por este privilegio que usted nos ha concedido. Bendiga a su sierva, Señor, que trae el consejo hoy en esta mañana. Cordero bendito de Dios, llénenos de su presencia. En el nombre poderoso de su Hijo Jesús. Amén y amén. Amén, gloria a Dios. Hemos dado gracias a Dios y también hemos pedido de su presencia, para que sea Él obrando, para que sea Él bendiciendo no solamente nuestra vida, sino que también la vida de cada uno de ustedes que están ahí escuchándonos. Así que ahora vamos a darle el tiempo a mi amada esposa. Ella va a seguir con el consejo.
1: Amén. Bendito sea el nombre del Señor. Esta mañana Dios les bendiga. Los esposos Castillo, chicas, les saludan.
0: Amén.
1: Y le bendicen por estar ahí conectados a la 106.1. Este programa Matrimonio y Vida Familiar.
0: Amén.
1: Que el Señor nos ha encomendado pues transmitir a través de esta radio. Para nosotros es una bendición poder compartir con ustedes consejos con fundamento en la palabra del Señor. Y gracias a usted que se conecta, que nos deja sus comentarios, pero que también nos ayuda a compartir para que este consejo sabio de la palabra del Señor pueda llegar a otros hogares, a otros matrimonios. Le bendecimos, no sé si tenemos ahí.
0: Amén. Sí, tenemos un comentario ahí de hermana Juana Retana de Guerra. Dice: Dios bendiga siempre tu matrimonio, Siria.
1: Amén.
0: Amén.
1: Saludos, hermana Juanita. Un gusto saludarla.
0: Amén.
1: Hasta allá en Estados Unidos. Solo ella nos ha comentado.
0: Bien.
1: También Rosalba Chica dice. Aquí me aparece Rosalba Chica. Dice: bendiciones, amado esposo Castillo, chicas.
0: Amén.
1: Amén. Compartido, dice también.
0: Amén.
1: Vaya pues, si ya compartió, póngale ahí compartido. Vamos a ver si es obediente.
0: Amén. Dice mi hermano Aminadar Caravante, dice: amén.
1: Amén, hermano.
0: Amén, hermano Moisés, Dios le bendiga.
1: Bueno, este día, mientras usted sigue allí escribiéndonos, este día continuamos con la serie Cómo ayudar a nuestros hijos a crecer socialmente. El programa anterior nos quedamos a media porque hubo un corto de energía. Y hoy dicen que van a quitar también la energía. Así es de que vamos a procurar terminar antes para que no quedemos a media.
0: Sí, y también han solicitado una alabanza.
1: Ah, de verdad. ¿Quién solicitó la alabanza?
0: Bueno, para esta hora.
1: Tenemos mensajitos ahí en WhatsApp.
0: Ana Imelda Torrento
1: dice, como dice la hermana, dice: Dios me la bendiga, dice: gracias por alentarnos con esa palabra poderosa. Amén, hermana. Hermana, complázcame con la alabanza los suelos, dice.
0: Los cielos.
1: Los cielos cuentan la gloria de Dios.
0: Amén.
1: Y dice que está en el Guisnay a todo volumen. Vaya,
0: amén.
1: Pues de esa gente quiero yo que le dé todo el volumen a la radio. Es Ana Imelda Torrento. Saludos.
0: Amén.
1: Hasta el Guisnay, hermana Ana Imelda. Y a toda la audiencia, porque hay audiencia más ahí en el Guisnay.
0: Amén, así es.
1: Ahí están los números habilitados, el WhatsApp de la radio 7993-1956. Ahí puede usted ahorita escribir, ¿verdad? Llamadas no me vaya a hacer porque pues estamos aquí hablando ahorita y cuando estamos hablando no podemos contestar llamadas. Pero sí podemos leerle sus mensajitos, ¿verdad? Y complacerle, pues sí, si nos alcanza la energía. Bien, le decía que hoy vamos a hablar de cómo los padres demuestran amor a sus hijos a través de las palabras que les dicen. Porque para que nuestros hijos crezcan socialmente, nosotros los padres tenemos que trabajar en ellos. Y hablábamos que el programa anterior hablábamos que hay que hacerles caricias, ¿verdad? Que hay que hacerles caricias, hay que sobarles la cabecita, hay que sobarle la espaldita. Hay que darle un abrazo, un beso, tantas cosas que son caricias para nuestros hijos. Y eso les ayuda a crecer socialmente porque no están faltos de amor, ¿verdad? No van a andar buscando cariño, caricias en otra persona ajena a sus padres. Saludos mi hermana Maricela Castillo hasta allá en Maryland, Estados Unidos. Dios me la bendiga. Entonces ahora hay otra clave que nosotros queremos dejar en sus corazones, mamá y papá, cómo ayudar a nuestros hijos. Y una de las maneras es que hay que mostrarles amor también diciendo palabras amables. Pero vamos a leer la palabra del Señor antes de entrar en el tema.
0: Amén. El versículo clave para este consejo lo tenemos en Efesios. Efesios capítulo 6, versículo 4. Dice de la siguiente manera: y vosotros, padres, no provoquéis a ira a vuestros hijos, sino criadlos en disciplina y amonestación del Señor.
1: Amén. Ahí dice no provoquéis a ira. Y yo no sé si usted ya se fijó, papá y mamá, pero cuando nosotros provocamos a ira a nuestros hijos, casi siempre es por alguna palabra que le decimos, ¿verdad? Amén. Le decimos palabras que los hacen enojar o que los hacen llorar. Y hay que tener cuidado con las palabras, pero amén. También quiero que nos ayude con la lectura en Génesis. En Génesis capítulo 49 hay un pasaje bien hermoso que papá y mamá podemos tomarlo como ejemplo de un padre, este hombre poderoso en la palabra es Jacob. Jacob le dijo palabras muy bonitas a sus hijos antes de morir. 49 de Génesis, versículo 8. Son varios versículos. Del 8 comienza. ¿Dónde está el 8? Acá. Y hasta el 27, porque Jacob tenía 12 hijos. Bueno, eran 13 porque tenía una hija también. Pero antes de morir, él da palabras de profecía acerca de sus hijos. Y oiga cómo él bendice a sus hijos y les muestra su amor a través de las palabras antes de morirse, del amén. Verso 8 hasta el 27.
0: Amén. Versículo 8 dice: Judá, te alabarán tus hermanos, tu mano en la cerviz. Amén. De tus enemigos, los hijos de tu padre se inclinarán a ti. Cachorro de león, Judá, de la presa subiste, hijo mío. Se encorvó, se echó como león, así como el león viejo. ¿Quién lo despertará? No será quitado el cetro de Judá, ni el legislador de entre sus pies, hasta que venga Silo. Y a él se congregarán los pueblos, atando a la vid su pollino, y a la cepa el hijo de su asna. Lavó en el vino su vestido, y en la sangre de uvas su manto, sus ojos rojos del vino, y sus dientes blancos de la leche. Zabulón en puertos de mar habitará, será para puerto de naves, y su límite hasta Sidón. Issacar, asno fuerte que se recuesta entre los apriscos. Y vio que el descanso era bueno, y que la tierra era deleitosa, y bajó su hombro para llevar, y sirvió en tributo. Dan juzgará a su pueblo como una de las tribus de Israel. Será Dan serpiente junto al camino, víbora junto a la senda que muerde los talones del caballo y hace caer hacia atrás al jinete. Tu salvación espere, oh Jehová. Gad, ejército lo acometerá, mas él acometerá él al fin el pan de azar será sustancioso, sustancioso, y él dará deleites al rey. Neftalí, sierva suelta, que pronunciará dichos hermosos. Rama fructífera es José, rama fructífera junto a una fuente, cuyos vástagos se extienden sobre el muro. Le causaron amargura, le azotearon, le asetearon y le aborrecieron los arqueros, mas su arco se mantuvo poderoso y los brazos de sus manos se fortalecieron por las manos del fuerte de Jacob. Por el nombre del pastor, la roca de Israel, por el Dios de tu padre, el cual te ayudará, por el Dios omnipotente, el cual te bendecirá con bendiciones de los cielos de arriba, con bendiciones del abismo que está abajo, con bendiciones de los pechos y del vientre. Las bendiciones de tu padre fueron mayores que las bendiciones de tus progenitores hasta el término de los collados eternos. Serán sobre la cabeza de José y sobre la frente del que fue apartado de entre sus hermanos. Benjamín es lobo arrebatador. A la mañana comerá la presa y a la tarde repartirá los despojos.
1: Amén. Amén. Oiga, qué bonito las palabras que salieron de la boca de Jacob. Nombre por nombre les iba diciendo a cada uno. Mencionaba el nombre y declaraba palabras hermosas, palabras proféticas, palabras de bendición sobre la vida de sus hijos. Ahora la pregunta es, ¿y usted qué palabras está declarando sobre sus hijos? ¿O con qué palabras los está tratando a sus hijos? Amén, hermana Marisela, ya la vamos a complacer al final. Nos está pidiendo una alabanza. Amén. Dice, alas de paloma y saludar a mi bella madre, dice, familia.
0: Amén.
1: Saludos para la suegra, mamá Ángel.
0: Amén.
1: También para mi mamá, porque no me va a poner celosa.
0: Amén. Saludos para las mamás.
1: A mi mami la vamos a saludar, hermano Lionel, con el himno de los hermanos Chacón. El justo florecerá como la palmera. Creo que ellos lo cantan. Ah, bueno, dúo Manasí, pero yo quiero el original. Entonces, las palabras que papá y mamá le dicen a sus hijos. Mire, nosotros mostramos amor a nuestros hijos por la manera en que les hablamos todos los días. Porque todos los días les hablamos a nuestros hijos, ¿verdad?
0: Amén.
1: Desde nomás amanece, levántate. Anda a bañarte, anda a lavarte, levántate, que mira eso. Empezamos a hablarles a nuestros hijos. Entonces, en la manera como les hablamos, las palabras que les decimos todos los días, eso puede afirmar y fortalecer a nuestros hijos en vez de humillarlos, ¿verdad? O hacerlos enojar, como dice Efesios, ¿verdad? Que leyó mi esposo. Los padres y las madres debemos evitar decir cosas negativas a nuestros hijos, porque somos más dados a hablar de palabras negativas. Yo no sé si usted ya se vio, pero así somos los seres humanos. Somos más dados a hablar palabras negativas que palabras positivas, palabras buenas. Entonces, evitemos decirles palabras negativas a nuestros hijos, porque los desanimamos y muchas veces los ridiculizamos, ¿verdad? Los achicamos, decimos nosotros, ¿verdad? ¿Por qué? Pues porque los niños creen lo que sale de la boca de su mamá y lo que sale de la boca de su papá. Mire, cuando los niños están pequeños, hay que tener mucho cuidado de no mentirles y de no hacer bromas con ellos de mal gusto, porque usted, o tal vez enojado, le dice cosas que no son correctas y él las va a creer. se la va a creer un niño pequeñito. Si usted le dice que se coma algo que no es para comer, él se lo va a meter a la boca. Si usted le dice, sí, eso se come, él le va a creer y lo va a hacer. Ajá. Así son los niños. Entonces, hay poder en las palabras que papá y mamá le dicen a los hijos. Y si usted le dice a un niño que es pasmado, ¿a cuántos nos dijeron pasmados cuando estábamos chiquitos? ¿A usted le dijeron eso? ¿Sus papás? Son gran pasmados. Al hermano Leo le dijeron también. ¿Por qué palabra?
0: Burro.
1: No sean brutos ustedes. O sea, palabra y se escucha.
0: Que a veces no hay necesidad que le digan directamente la palabra bruto o pasmado a uno, sino que por las cosas que uno hace le dicen palabras, pero no directamente a ti. Tú no vas a entender a uno que como que lo pasmadean.
1: Sí, pero también bueno, a mí me dijeron esas palabras. Bueno, mi mami, creo que lo único que yo me acuerdo que ella me dijo, que tan boba que sos vos, Tamara. ¿Sí? Y hasta la vez me la deja ir.
0: Vaya.
1: Pero en el caso de mi papi, saludos para mi papi. Porque generalmente esto como que les pega más a los hombres. Ellos son más toscos para hablar, ¿sí? Ellos a veces no miden sus palabras, nosotras las mujeres, y más con el tono de voz, porque una mamá le puede decir a uno, ay, tan pasmada que sos, pero no se lo dice tal vez en una forma como que a veces a uno hasta risa le puede dar, pero cuando el hombre habla, el acento, el tono de voz de los hombres de sí es más fuerte. Y cuando un papá le dice pasmado así a un hijo, eso duele. Y yo me acuerdo que cuando estábamos pequeños, mi papá nos decía, a veces, padre, no sean brutos, nos decía, sí, no sean brutos ustedes. Y esas palabras, a nadie le gusta que le digan pasmado, bruto. Pero cometemos el error como padres. Y como Dios lo sabe, pues, yo le mentiría si nunca le he dicho palabras hacia mi hija. Le mentiría. Siempre en algún momento pasmadeamos a nuestros hijos. Les decimos, bueno, las personas que no son hijas de Dios. Hace poco estábamos en un río, ¿verdad? Con usted. Y sí, andábamos ahí bañándonos. También andaba mi hermana Ruth con las hijas de ella. Y habían otras mujeres, estaban lavando y los hijos se estaban bañando. Y un hijo de ella hizo algo que no le gustó a la mamá. Y la mamá empezó a maltratarlo con malas palabras, ¿va? Y le dice una expresión que yo digo, la gente, o sea, ¿hasta dónde llega la torpeza del ser humano en querer maltratar, humillar a otro, ¿verdad? O querer corregir con malas palabras. Porque cuando una mamá le dice a su hijo, hijo de, usted ya sabe lo que sí, ella misma se está diciendo qué clase de mujer es. Entonces, y yo digo, estas mujeres, ¿verdad? No saben que ellas mismas, ellas están ofendiendo a los hijos porque los ofenden. Pero también se están ofendiendo a ellas mismas porque están hablando de ellas, de la mamá. Porque hijos de ellas son los niños. Entonces, hay que tener cuidado. No hay que decirle a nuestros hijos tontos o palabras como feo, va. Es que vos se hizo feo. Yo escucho papás y mamás que se ríen, es que se hizo feo, es que es tan feíto que mira, vos sos el más feo de tu. No, esas cosas no se le deben decir a los hijos. Cuando hay dos hijos, no se puede comparar ni decir que este es más bonito que el otro. No. Nosotros, yo me acuerdo que a veces nos poníamos los cuatro, ¿verdad? Pequeños. Mami, ¿quién es la más bonita de nosotras tres? con Ruth y Rosalba. ¿Quién es la más bonita, mami? Y mami reía. Ustedes, ahí yo no decía, mami, ustedes tan bobas que son, cipotas. Todas son bonitas. Yo a todas las veo igual de bonitas. No. Pero diga quién es la más bonita. Entonces, sabiamente, cuando hay varios hijos, cuando no es solo uno, porque cuando es uno, pues a veces no podemos compararlo con otro hermano, pero cuando hay más de uno, hay papás que cometen el error de decirle, este bicho sea feo, o vos sos el más feo, mira, que no, esas palabras no se le deben decir. Porque cuando usted le dice eso, usted mismo se está diciendo feo, porque es su hijo, es su sangre, salió de ustedes dos, de papá y de mamá. Los niños creen lo que usted les dice. Si usted le dice que es feo, él va a decir yo soy feo. Si usted le dice que es tonto, él va a decir yo soy tonto. Ajá, entonces, usted dígale que es bonito, que es chulo. Alguien dice, no, pero es que no le tenemos que mentir. Hermanos, pero somos bonitos porque Dios nos creó. Y lo que para usted puede ser feo, para otra persona es la cosa más linda que del mundo, ¿verdad? Entonces Dios nos ha hecho diferentes, somos diferentes. Decía un catedrático en la universidad, decía él, las mujeres todas son bonitas. Él tenía su gracia, ¿va? No, licenciado, le decía un compañero. No todas son bonitas. Bien, ustedes los hombres deben de saber, les decía, que las mujeres todas son bonitas. Lo único, decía, es que unas tienen una belleza rara. Era su manera de decir que algunas pues no eran muy bonitas para él, pero no decía, algunas son feas. Entonces, está diciendo algo, pero lo está diciendo con palabras graciosas, ¿verdad? No, es que todas son bonitas. Decía, aquí todas las de esta clase, chulada de mujeres. Bellas. Lo único que una tiene es una belleza rara. Y ya todos nos reíamos. Y entendíamos lo que él quería decir, ¿verdad? Entonces, son maneras de cómo podemos nosotros hablar sin ofender, ¿verdad? Sino que crear un ambiente agradable, donde los niños, nuestros hijos se sientan seguros, se sientan amados, se sientan que son bonitos. Y hay que elogiarlos a nuestros hijos, porque si no los elogia usted, no espere que alguien se los elogie allá afuera. Y si no, alguien los va a elogiar, pero para persuadirlos o seducirlos a cosas malas, para ganarse su atención, su cariño. Entonces, su hijo cree lo que le decimos. Cuando los padres pueden sacar lo mejor que hay en sus hijos dándoles palabras de ánimo, elogia a sus hijos. Cuando hagan algo bien, dígale, vaya, qué bonito te quedó, lo hiciste bien, ¿verdad? O si lo está haciendo mal, dígale, lo estás haciendo mal y lo podés hacer mejor, vos podés hacerlo mejor. Esas son palabras, ¿verdad?, que agradan a nuestros hijos. Dígales que son hermosos. Dígales que ellos son bonitos, son chulos, son lindos. No sé, las palabras que usted les dice a sus hijos. Enséñeles a decir también a ellos palabras agradables, ¿verdad? Usted, cuando sus hijos hagan algo, déles las gracias a usted. Porque cuando usted le dice gracias, les está educando a que ellos también le digan gracias a usted. Edúquelos con palabras sabias. Pídale las cosas por favor cuando usted les pida algo, para que ellos vayan aprendiendo que las cosas se piden por favor. Y cuando ellos usen buenos modales, usted elógielos porque son educados. Enséñeles a sus hijos cosas en la casa. Enséñeles cómo se hace el trabajo en la casa. Enséñeles a secar los platos. Enséñeles a cómo se recoge la basura. Y cuando lo hagan, elógielos por ayudar. Aunque, sinceramente, cuando están pequeños, tal vez más trabajo nos hacen, ¿verdad? Pero ellos, según ellos, andan ayudando. Entonces hay que decirles, sí, gracias porque me ayudaste. Aunque por dentro decimos nosotros, peor me salió. Pero que ellos se sientan que ayudan, pues. A ellos les gusta sentirse que son útiles. Y que papá y mamá se sienten contentos porque les han ayudado. Entonces, cuando hable de sus hijos con otras personas, hable de las buenas cosas de sus hijos. No hable de las cosas malas, ¿verdad? Igual como cuando hablamos de nuestro cónyuge, ¿verdad? No vayamos a contarle a la gente. Dicen que los trapos sucios se lavan en la casa, ¿verdad? ¿Qué tiene la gente que saber las las cosas negativas o las cosas malas, los defectos, porque todos, usted, mamá y papá, también estamos colmados de defectos. Entonces, porque si nosotros hablamos mal de nuestros hijos, no nos vayamos a enojar o a extrañar que nos demos cuenta que nuestros hijos también andan hablando mal de nosotros allá afuera, ¿verdad? Entonces, enseñémosles y cuidemos el testimonio de nuestros hijos. No hay necesidad de mentir. Tampoco usted va a decir cosas buenas que ellos no las tienen. Pero simplemente resérvese. Hay cosas que si alguien le pregunta, usted diga sin comentarios, ¿verdad? O no voy a hablar de eso. Enséñele a sus hijos a ser amables también con las demás personas. Y cuando vea que su hijo tenga un acto de generosidad, destaque lo positivo y dígale, eso es bueno lo que hiciste, ¿verdad? Que compartiste o que ayudaste a alguien. Así debe de ser. Para que ellos, usted tiene que afirmarlos y fortalecerlos en las buenas virtudes. Nuestros hijos necesitan sentir que son importantes y que nosotros les amamos. Y si el niño alguna vez fracasa en algo, usted dele ánimo y dígale, inténtalo otra vez. Si a todos se nos arruinan las cosas, ¿va? O no hacemos bien las cosas a veces, pero ayúdelos a que ellos sean perseverantes, que luchen por las cosas buenas. Ayude a sus hijos a descubrir los talentos que ellos tienen. Díganle, fíjate que yo ya me fijé que vos sos bueno para dibujar, vos sos bueno para las matemáticas, o vos sos bueno para limpiar. De verdad, hay niños que si usted los pone a limpiar, ellos le dejan algo bien limpio. Usted mira, otros no, ¿verdad? Pero cada uno tiene sus cosas buenas y hay que distinguirlas y elogiarlos por eso. Crea en sus hijos. Dígales palabras que recuerden. Dígales, te amo, te quiero. Estoy contento. Yo recuerdo que mi papá eso siempre ha tenido. Que cuando nos ha reunido, él nos ha dicho muchas veces a todos en reuniones de familias, en los devocionales, él nos ha dicho, yo estoy contento con mis hijos. Estoy contento con ustedes porque ustedes se portan bien. Entonces, y eso también llena, ¿verdad?, el corazón. Vaya, dice uno, mi papá reconoce que somos buenos hijos. Y eso nos motiva a seguir siendo buenos hijos. Entonces, dígale a sus hijos que usted les ama, que son buenos, que está contento porque ellos se portan bien. Cuando se saque buenas notas, dígale, te felicito, hijo, yo me siento complacido. Y y cuando se saquen malas notas, usted no los regañe, sino que anímelo y dígale, te faltó esmero, tenés que estudiar más, tenés que cumplir, tenés que, y dele ahí las orientaciones y dígale, primero Dios, si lo haces mejor, pues el otro periodo vas a salir bien, pero poné de tu parte, ¿verdad? Así, y hay muchas palabras que nosotros, en cada cosa que hablemos, cuando platiquemos con ellos, y cuando hablemos de ellos, hagámoslo con palabras bonitas, con palabras que les hagan sentir amados, ¿verdad? Que ellos se sientan que valen, que son personas importantes, que son útiles, ¿verdad? No le diga, vos no servís para nada. Creo que quizás en algún momento, quizás me atrevería a decir que todos los papás o las mamás en algún momento nuestros hijos nos han decepcionado y tal vez una cosa no hicieron bien, pero nos llenamos la boca diciéndoles, es que vos sos un arruinado, una arruinada, es que no servís para nada. Esas palabras no son correctas. Una cosa mala que nosotros hacemos y que alguien nos diga no servís para nada, yo no sé si a usted ya le han dicho, a mí ya me han dicho esa palabra. Y cómo duele que alguien le diga, es alguien que se supone que nos ama, ¿verdad? Nos diga, es que usted no, o vos no servís para nada. Esas palabras duelen. Tal vez no sirve para hacer la cosa que está haciendo, ¿verdad? Porque no todo podemos hacer. Pero nosotros generalizamos muchas veces. Evitemos, tengamos cuidado cómo les vamos a hablar a nuestros hijos, porque nuestras palabras los marcan. Y nuestras palabras tienen poder, dice la Biblia en Proverbios capítulo 18. Dice que el poder de la vida y de la muerte está en la lengua, en las palabras que nosotros decimos. Así es de que dígale palabras bonitas a sus hijos, hábleles, bendígalos y hable de ellos bien, porque son sus hijos.
0: Amén.
1: Son sus hijos. No mienta tampoco, porque no me vaya a malinterpretar que usted vaya a andar diciendo cosas que no son, pero por lo menos usted puede decir, aunque mi hijo, he oído testimonios de mamás que sus hijos eran alcohólicos y drogos, y dicen ellas que nunca los llamaron bolos o este borracho, no, sino que ellas decían, este es un pastor, este va a ser un evangelista. Y mire, y los testimonios los he escuchado de los hijos ya pastores y evangelistas, que ellos llegaban a su casa, dice, borrachos. Y había una mamá que siempre decía, cuando había visita, dice que ese es mi hijo, el que va a ser pastor. Y la gente dice que se reía y se burlaba, pero ella estaba profetizando, estaba haciendo uso del poder de sus palabras. Y ahora dice él, el Señor me hizo pastor, dice. Y dice él, bendita las palabras que mi madre declaró sobre mi vida, porque se cumplen. Si usted le dice, sos un desgraciado, nunca vas a hacer nada en la vida, espere eso de sus hijos, porque eso es lo que usted les está deseando.
0: Amén.
1: Así es de que hablemos bien como Jacob, tomemos el ejemplo, que profetizó sobre sus hijos y que declaró palabras de bendición para nuestros hijos. Este ha sido el consejo esta mañana. Si a usted le ha bendecido, compártalo. Tenemos ahí que complacer a nuestra hermana del Wisnay, hermana Torrento. Le pedí una para saludar a mi mami con la palmera, y de parte de Marisela, que saluda a su madrecita Ángela, mamá Ángela, con el himno Alas de Paloma.
0: Amén.
1: Amén. Hermana Margarita Cáceres, gracias por saludarnos y bendecirnos. Gracias a todos por dejarnos sus comentarios. Les recuerdo que según, si la información es verídica, se ha dicho que hoy a las 8 de la mañana van a quitar la energía y que va a regresar hasta las 4 de la tarde. Así es de que si salimos del aire, igual usted tampoco va a tener corriente. Bueno, en Cara Sucia nada más, creo que no son todos los lugares, pero si en algún lugar pues hay energía y usted no sintoniza la frecuencia 106.1, es porque han anunciado que nos van a dejar sin energía. Así es de que aprovechelos. Minutitos que todavía nos quedan para escuchar esas preciosas alabanzas.
0: Amén, Dios les bendiga. Ahí está mi hermana Sandra Arely García. Dice, bendiciones mis amados hermanos. Amén, hermana Sandra Sareli.
1: Sí.
0: Hermana Sarelis. Ya me acostumbré a decirle Sareli, ya no le puedo decir Sandra. Dios la bendiga, hermana. Saludos y bendiciones para toda su familia, allá donde usted se encuentra. Que Dios la bendiga siempre y que multiplique las bendiciones sobre su vida.
1: Amén.
0: Así que Dios les bendiga. Será hasta la próxima, si Dios así lo permite.

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2: La riqueza de vanidad disminuirá, pero el que recoge con mano laboriosa las aumenta. Proverbios 13:11.
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Muy bien, qué bendición. Llegamos en las 8 de la mañana con 10 minutos. Somos Radio Vida Nueva en el 106.1 FM, transmitiendo desde Cara Sucia, San Francisco Menéndez, compartiendo toda la bendición con ustedes en esta preciosa mañana de este día martes. Bueno, según alguna información que circulaba, se había dicho que en el horario de las 8 iba a haber corte de energía hasta las 4 de la tarde, pero hasta el momento no ha ocurrido. Después, de lo contrario, de pasar eso, pues saldremos fuera del aire. Y si no, pues nosotros mantendremos siempre nuestra programación. Así que en esta mañana vamos a dejar una serie de cantos para seguirnos gozando en este día martes 25 de agosto. Muy buenos días a todos. Gracias, mis estimados hermanos, por escucharnos. Y por supuesto, le invitamos a que mantenga siempre la sintonía.

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2: Dios es tu amigo. San Juan 15:13. Nadie tiene mayor amor que este, que aquel que da su vida por sus amigos. Jesús quiere ser tu amigo más cercano. Él te ama tanto que estuvo dispuesto a dar su vida por ti, muriendo en la cruz para perdonar tus pecados. Nunca encontrarás una amistad más grande, transformadora y poderosa.

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1: Y la oración de fe salvará al enfermo, y el Señor lo levantará. Y si hubiere cometido pecado, le serán perdonados. Santiago 5.

0: Tengan muy buenos días, apreciable audiencia. Es un privilegio saludarles en esta mañana de este día martes. La verdad que nos sentimos felices y agradecidas con el Señor. Estamos ya 25 de agosto, un día muy especial, porque cada día que amanecemos podemos disfrutar esas ricas bendiciones en nuestra vida. Estrenamos nuevas misericordias y todo esto se lo debemos a nuestro Padre Celestial por su gran amor hacia nosotros. Vamos a leer la escritura ahí en Hebreos capítulo 9, versículo 25. Leemos su palabra honrando a nuestro Dios. 9:24. Porque no entró Cristo en el santuario hecho de mano, figura del verdadero, sino en el cielo mismo, para presentarse ahora por nosotros ante Dios, y no para ofrecerse muchas veces como entra el sumo sacerdote en el lugar santísimo, cada año con sangre ajena. De otra manera, le hubiera sido necesario padecer muchas veces desde el principio del mundo. Pero ahora, en la consumación de los siglos, se presentó una vez para siempre para ofrecer de sí mismo, para quitar de en medio el pecado. Y de la manera que está establecido para los hombres, que mueran una sola vez y después de esto el juicio. Así también Cristo fue ofrecido una sola vez para llevar los pecados de muchos, y aparecerá por segunda vez sin relación con el pecado, para salvar a los que le esperan. Qué privilegio poder leer la palabra del Señor. Aquí meditamos un momento, dice que el sacrificio de Cristo quita el pecado del ser humano para aquellos que se allegan al Señor, porque Dios es poderoso. Mandó a su Hijo unigénito a morir en la cruz del Calvario para que todo aquel que en él cree no se pierda, mas tenga vida eterna. Dice la palabra del Señor de que él fue ofrecido una sola vez para llevar el pecado de muchos. No dice de todos, porque hay muchas personas que no quieren nada de Dios. Se les habla de Cristo hoy en la palabra del Señor y la ignoran. Ellos dicen, así estoy bien, dicen. Y Satanás les pone allí el pensamiento. Si llegas a ser evangélico, ya no vas a hacer esto, ya no vas a hacer el otro, le dice la carne. Pero si usted llega al Señor, no hay cosa más linda. Tener esa seguridad, ese seguro de vida en nuestra vida. Por eso la palabra del Señor dice que una sola vez entró, ofreció sacrificio nuestro Señor por los pecados de muchos. No dice por todos, no que de muchos. Los muchos somos nosotros, aquellos que hemos entregado nuestra vida al Señor, que estamos cada día en la lucha. Sé que no es nada fácil, pero el Señor cada día nos está dando la fuerza para poder seguir adelante y así poder cumplir la misión que el Señor nos ha encomendado. Encomendó en aquel tiempo cuando Jesús anduvo en tierra, encomendó esa misión a los discípulos, cuando les dijo, por tanto, id y haced discípulos a todas las naciones. Y dice la palabra del Señor de que enseñemos a las personas la palabra del Señor, a guardar todas las cosas que Cristo nos ha dejado, que Cristo mandó, y Él prometió no dejarnos ni un momento, estar con nosotros todos los días hasta el fin del mundo. Así de que, y dice la palabra del Señor que aparecerá por segunda vez, sin relación con el pecado, para salvar a los que le esperan. Nosotros día con día estamos esperando ese momento glorioso, ese arrebatamiento de la iglesia. O si se acerca la muerte, pues estamos preparados para que hemos entregado nuestra vida al Señor. Y es el seguro de vida que nosotros los cristianos tenemos. Por eso, amigo que me escucha, aproveche la oportunidad. No deje pasar el tiempo. Hay que echar mano a la salvación. Cristo ya lo hizo todo en la cruz del Calvario, porque está establecido para los hombres que mueran una sola vez y después de esto el juicio. La muerte solamente es un traslado para la otra vida. Es un traslado. Hay dos eternidades, una con Cristo y una eternidad de tormento. Solo le dejo en esta mañana que usted reflexione. Usted que me está escuchando, reflexione. ¿A dónde quiere estar usted? ¿Con Cristo en ese lugar de reposo? ¿O ese lugar tan doloroso que dice la palabra del Señor que es un tormento? Pero mientras hay vida y una oportunidad, mi amado amigo, amiga, que todavía no, todavía el Señor le tiene con vida, es de echar mano y cada día poder seguir adelante, seguir su camino, porque Cristo ya lo hizo todo en la cruz del Calvario. Esa sangre derramada, porque sin derramamiento de sangre no se hace remisión de pecado. Y Dios ya lo hizo todo, mandando a su Hijo unigénito. Vamos a orar en esta mañana. Si usted está pasando momentos de angustia, de enfermedad, de tristeza, de problema, tanto que sufre uno en esta vida. Pero no hay cosa más linda estar en las manos del Señor. Porque en medio de la angustia, en medio de la dificultad, en medio de la tribulación, podemos sentir ese brazo de amor hacia nosotros. El Señor consolando nuestra vida a través de su Espíritu Santo, a través de su bella gracia, y es la riqueza más grande que tenemos, que hemos creído en Cristo y no estamos solos. El Señor le dijo a sus discípulos que no los iba a dejar ni un tan solo momento, y esa promesa es para nosotros. No te dejaré ni te desampararé, y aquí yo estoy con vosotros todos los días hasta el fin del mundo, le dijo Jesús a los discípulos. A través de su Espíritu Santo iba a estar con nosotros. No le vemos, pero lo sentimos. Donde quiera que andamos, Él va guiando nuestros pasos. Qué bueno es al meditar en la palabra del Señor. Así de que yo le invito a confiar en el Señor día con día. Poner de veramente esa confianza. Porque Él llevó nuestras enfermedades en la cruz del Calvario. Él está con los brazos abiertos, esperando al pecador. Él es el único que puede perdonar los pecados. Él es quien perdona todo pecado, no importa cuál sea el pecado, Dios lo perdona. Y dice su palabra que por su llaga hemos sido curados. Si usted se encuentra enfermo, Dios puede obrar en su vida, quitando toda enfermedad, toda dolencia. El Señor tiene el poder para sanar toda enfermedad y también la enfermedad incurable, que es el pecado. El pecado es una lepra maligna, que solamente con la sangre de Cristo puede perdonar esos pecados, limpiar esos pecados, lavar ese corazón con la sangre preciosa. Dios es poderoso para obrar en nuestra vida y poder que haya en la vida un cambio de vida. Qué bueno es el Señor. Vamos a orar al Señor, ya que el Señor es bueno con nosotros. No teníamos patrocinadores, pero el Señor ha abierto puertas de bendición y estamos llegando a sus hogares por la colaboración de mi hermana Tomasa Ruano. Dios bendiga a mi hermana Tomasa Ruano. Dios bendiga a mi hermana Blanca Rosa Ramírez, mi hermana Bella Lidia de Ramírez, que siempre están pendientes mandando sus ofrendas. Y si usted quiere unirse, lo puede hacer y el Señor le va a bendecir en una forma especial. Vamos a orar al Señor, creyendo el poder de la palabra, creyendo que Él es el único Dios verdadero. Por eso lo que queda en usted y en mí, acercarnos al Señor. Dice Hebreos 10:22 que nos acerquemos con corazón sincero, un corazón sincero, en plena certidumbre de fe. Purificados los corazones de mala conciencia, lavados los cuerpos con el agua pura, y que nos mantengamos firmes sin fluctuar la profesión de nuestra esperanza, porque fiel es que prometió, fiel es el que prometió, que es nuestro Padre Celestial. Vamos a orar. Padre nuestro que estás en los cielos, santificado sea tu nombre, venga tu reino, hágase tu voluntad en el cielo como en la tierra. El pan nuestro de cada día, dánoslo hoy. Y perdona nuestras deudas, como también nosotros perdonamos a nuestros deudores. No nos metas en la tentación, líbranos del mal. Tuyo es el reino, el poder, la gloria por los siglos. Te adoramos, Señor, en esta mañana. Nos acercamos ante tu presencia, mi Padre Celestial. Venimos, Dios mío, esta mañana, mi Dios, ante el trono de tu gracia, mi Dios, para poder, Dios mío, elevar este clamor hacia tu presencia. Mira, Señor, cuántas necesidades se enfrentan en la vida, Señor. Tú nos permites estar ante tu presencia esta mañana. La palabra nos dice, mi Dios, acerquémonos confiadamente al trono de la gracia. Eso es lo que hemos hecho esta mañana, mi Dios. Acercarnos, Dios mío, confiadamente, que solamente tú puedes, Dios mío, obrar, Dios mío. Solamente tú puedes, Dios mío, bendecir espiritualmente a la familia y también materialmente, Señor. Solamente usted puede ayudar en gran manera. Nos hemos acercado confiadamente, mi Dios, para poder, mi Dios, esta mañana alcanzar misericordia, mi Dios, y poder hallar gracia para el oportuno socorro. Qué bueno es adorarte, mi Rey. Gracias, Señor. Gracias, Señor. Gracias, mi alma te alaba, Señor. Solo puedo decir esta mañana, gracias, Señor. Te amo, Espíritu Santo, te amo. Eres bueno, Dios. Eres bueno, Dios, para siempre. Es tu misericordia, mi Dios. Su verdad por todas las generaciones, Señor. Eres un Dios bueno, eres un Dios bueno. Para siempre es tu misericordia. Te alabo, Señor, y te glorifico. Porque al despertar podemos disfrutar esa rica misericordia. Podemos disfrutar, mi Dios, ese amor hacia nosotros. Podemos disfrutar esa grandeza suya a favor nuestro, Dios. Gracias, mi Dios, gracias por la vida que me presta, por la fuerza que usted me da para poder, mi Dios, hacer tu obra, mi Dios, para poder, Señor, servir de esta manera, mi Dios. Yo le agradezco, Señor, porque hasta aquí tú me has ayudado, mi Dios. Hasta aquí tú has puesto, Dios mío, esa fuerza en mi cuerpo. Hasta aquí tú me has ayudado y sé que me seguirás ayudando para poder, mi Dios, servir en tu obra y poder, Señor, cumplir esa misión que tú dices, mi Dios, que prediquemos tu palabra, oh Jesús, y poder, Dios mío, llevar este clamor hacia el trono de tu gracia y poder, Dios mío, que esta oración llegue a los hogares a través de esta radio, Dios mío. Gracias, Señor, por este programa, El Poder de la Oración. Gracias le doy, Señor Jesús, por todo lo bueno que eres con nosotros. Gracias, Señor, por los favores recibidos, Dios mío. Por todo lo bueno que tú eres, mi Dios. Gracias, Señor Jesús, tu amor es grande hacia nosotros. Separados de ti no podemos hacer nada, mi Dios. Sin usted, mi Dios, ninguna cosa podemos hacer. Pero con su ayuda, mi Dios, cada día vamos escalando, cada día, Dios mío, vamos siguiendo adelante, mi Dios. Yo le agradezco, Señor, por su gran amor, por sus bondades, Señor. Gracias le doy, Señor. Gracias, Dios mío, por mi familia, Señor. Gracias, Señor Jesús, por la vida del pastor Eduardo, Dios. Por la vida de toda mi familia, Señor, mis hijos, mis nietos, Dios, gracias le doy. Gracias, Señor, por mi yerno, mi Dios. Gracias, Señor, por la vida de mi hija Ingrid, mi Dios. Ayuda la vida de todos mis nietos, Dios. En tus manos está la vida de cada uno de mi familia, Señor. Le agradezco, Señor Jesús. Le agradezco, Padre bendito, por todo lo bueno que eres, Dios. Oh, Jesús, gracias por la vida de mi hija Karen Yamilet. Que este día, Señor, tú le permites cumplir un año, Dios mío. Muchas gracias te damos, Señor. Tú le permites cumplir un año más de vida. Gracias le doy, Señor, por guardarlas este día, mi hija, Señor. Gracias te damos, Dios. Gracias te doy, Señor. Eres un Dios bueno. Para siempre es tu misericordia, mi Dios. Gracias por los favores recibidos, mi Dios. Yo le agradezco, Señor. Nunca vamos a pagar, mi Dios, todos los favores recibidos, mi Dios. Pero mientras, Señor, tú nos prestes la vida, dame la fuerza, Señor, para poder seguir adelante sirviendo en tu obra, mi Dios. Que los días de vida que tú me prestes, mi Dios, sean días, Dios mío, para poder dedicar, Dios mío, parte del tiempo que usted me presta, para poder, Dios, dedicarlo para servir en tu obra, para poder hacer tu obra, mi Dios, sirviendo, Padre Santo.
1: ya que tú nos has llamado, Dios mío, para servir, mi Dios. Y tú nos dices en tu palabra, mi Dios, que donde tú estuvieres, ahí estará vuestro servidor. Y si le servimos, tú nos honrarás. Te alabo, Señor, y te glorifico, porque tú honras a los que te honran, dice tu palabra. Ama a los que te aman. Qué bueno eres, Señor. Qué lindo eres, Señor. Gracias, Espíritu Santo, mi Dios, gracias. Gracias, Padre bendito, eres un Dios bueno, mi Dios. Gracias, mi Rey, gracias, Señor.

0: llegar a la memoria de nuestra vida todos los favores que tú has hecho en nuestra vida. Porque si vivimos este día por tu gran amor, por tu misericordia, mi Dios, yo le agradezco, Señor, le agradezco, Señor, por la audiencia que me sintoniza, mi Dios. Gracias por este programa radial, mi Dios. Por medio de este programa podemos llegar a muchos hogares, mi Dios. Hogares lujosos como humildes, mi Dios. No podemos llegar, mi Dios, personalmente, pero podemos llegar por medio de esta radio, la misionera del aire. Gracias le damos, Señor, gracias. Gracias le doy, Señor, su amor es grande en nosotros. Separados de usted, nosotros no podemos hacer nada. Le agradezco, Señor, por tus favores, por tus bondades, Dios mío. Gracias te damos, Dios mío. Sé que mi vida está, Dios mío, en la bondad suya, mi Dios. Gracias le doy, Señor, gracias, mi Dios. Gracias, mi Dios, al poder, Dios mío, nosotros meditar en tu grandeza. Qué bello eres, mi Dios, saber que tenemos a un Dios poderoso, a un Dios lindo, a un Dios soberano que lo sabe todo, mi Dios. Ayúdanos, Señor, porque en esta vida hay cosas que pasan que uno no entiende por qué pasan. Pero en la soberanía suya, mi Dios, tú sabes por qué permite las cosas. Ayuda en gran manera, Dios mío. Tu amor es grande hacia nosotros. Clamo esta mañana, mi Dios, por la familia pesarada, Dios mío, ahí, mi Dios, en Cantón La Ceiba, mi Dios. Te pido misericordia por esta familia, Dios mío. Da paz en su corazón, Dios mío, y poder entender tu voluntad, mi Dios. Tenga misericordia, mi Dios. Tenga misericordia, la familia Miranda, Dios mío. Oh Jesús, la familia García, Dios. Tu poder es grande para ayudar en una forma especial, mi Dios. Tú eres grande, tú eres poderoso, mi Dios. Pido misericordia por esa familia pesarada, mi Dios. Oh Jesús, yo sé, Señor, que tú eres nuestro creador, mi Dios. Tú eres nuestro creador, por eso tu palabra nos dice, acuérdate, acuérdate de tu creador. A muchas personas, mi Dios, que tienen la oportunidad, mi Dios, de arrepentirse, de llegar a una iglesia evangélica, poder servir en tu obra, dedicar su vida a ti, no lo hacen. Mejor se pervierten, Dios mío, en andar embriagándose, andar haciendo lo malo. Pero yo pido misericordia de esas personas, mi Dios, que todavía tienen esa oportunidad. Que puedan echar mano a la salvación, mi Dios. Que piensen a dónde van a pasar la eternidad el día que mueran. Pido misericordia, mi Dios, por las personas, mi Dios. Oh, pido misericordia por toda la audiencia, mi Dios, donde quiera que me están sintonizando. Declaro en tu nombre, mi Dios, una palabra de bendición para la vida de cada una de las familias, Señor. Los que van a ver, Dios mío, esta transmisión por las redes sociales, mi Dios. Que este programa, Dios mío, esta oración sea de bendición para su vida. Que el mensaje de tu palabra sea de bendición, mi Rey del Cielo. Las personas que están pasando momentos duros, mi Dios, de enfermedad, lleguen esta mañana, Señor, y haz un milagro, mi Dios. Esas madres angustiadas con sus hijos, Dios, yo pido misericordia, Señor, que obren en una forma especial, Señor, sanando los cuerpos, poniendo paz en esos corazones, mi Dios. Tu amor es grande, mi Dios. Yo sé, Dios mío, que hay personas que están angustiadas porque quizás el médico les ha dicho que ya no tiene cura para ese mal. Pero tú dices en tu palabra, mi Dios, que tú eres quien sana todas nuestras dolencias y que resgata del hoyo nuestra vida y corona de favores y misericordia. Tú eres, Señor, nuestro sanador. Tú dices en tu palabra que no hay nada imposible para ti, que no hay ninguna cosa difícil para ti. Tú eres el único Dios, tú eres el único Dios verdadero, dador de nuestra vida y de todo. Ayúdanos en gran manera, Señor. Obra, Señor, grande y maravillosamente, Dios, en la vida, Dios mío, de las personas que están esperando un favor suyo, mi Dios. Extienda, Señor, su misericordia en la vida, Padre bendito. Extienda esa misericordia de lo alto, mi Dios. Clamo, Dios mío, por las personas, Dios mío, que están ahí angustiadas, ese anciano sufriendo, Dios mío, esos dolores musculares, Dios mío, ese artritis, Señor, quema toda enfermedad maligna, mi Dios. Sé que la sangre de Cristo tiene poder para sanar toda dolencia, mi Dios. Dios mío, obra en una fuerza especial, Padre bendito. Clamo, Dios mío, por esas personas que este día van a ser expuestas a una cirugía. Yo le suplico, Señor, que obres en una fuerza especial para que esas personas puedan, Dios mío, quedar bien de esa cirugía. Tú obrando, Dios mío, esta mañana, tú obrando, Dios mío, en la mano de ese doctor, de esa enfermera, para que esa cirugía, Dios mío, quede muy bien. Yo sé, Señor, que tú eres quien da la ciencia médica, Señor. Yo sé, Señor, que los doctores son puestos de parte de usted, mi Dios. Pero el doctor celestial por excelencia eres tú, mi Dios. No hay otro más, solamente tú. Tú eres quien da la ciencia, tú das la sabiduría al ser humano. Oh Jesús, obra en una forma especial, Señor Jesús. Sé que su amor cada día es grande hacia nosotros. Obra, Señor, grande y maravillosamente, mi Rey del Cielo. Clamo, Dios mío, que nos ayude en gran manera. Todo nuestro alrededor aquí, Dios mío, este pueblo de cara sucia. Te suplico que lo bendiga, Señor. Bendiga a todos los que viven allí en las colonias, Señor. Tenga misericordia, Dios mío, todo nuestro alrededor, mi Dios. Pido por los negocios grandes y pequeños. Obra, Señor, en una forma especial. Clamo, Dios mío, por esa agencia de la tienda Cinia, mi Dios. Derrama bendición a ese negocio, Dios mío. Bendice los propietarios, Dios mío, y los que trabajan allí, bendígales, Dios. Seas tú, Señor, quien obres bendiciéndoles espiritualmente y materialmente su negocio. Tenga misericordia de ellos, Dios. Abra las puertas de la bendición, Señor. Abre esas puertas, Señor. Bendice en una forma especial todos los negocios grandes y pequeños. Todos los que sintonizan, Dios mío, la radio y están ahí en sus trabajos. Derrama bendición en la vida de ellos, Dios. Bendice al hermano Heriberto Miranda, Dios mío. Que siempre él, mi Dios, este día está, Dios mío, en su trabajo, pero está escuchando este programa. Bendígalo, Dios. Guárdalo día con día en su trabajo. Cuídale, Dios mío, que el bien y la misericordia lo proteja cada día que va pasando, Dios. En el nombre de Jesús te lo suplico, mi Dios. Y así, Señor, le suplico, Dios mío, por toda la audiencia, mi Dios, que me sintoniza. Oh, Espíritu Santo, toma el control, mi Dios. Bendiga, Señor, esta radio, Dios mío. Bendice, Señor, a todos los que nos sintonizan, Dios. Bendice, Señor Jesús, a mi hermano Lionel, Señor. Mi hermana Siria, Dios mío, su esposo. Bendiga a los directores generales, mi Dios. Bendígale grande y maravillosamente. Y todos los que hacemos la obra, mi Dios, suya, mi Dios, en esta radio, Dios mío. Bendice a mis hermanos que predican tu palabra, mi Dios, aquí en la radio y donde quiera que predican tu palabra. Respáldalo, Dios mío, que tu Espíritu Santo no se aparte ni un momento de la vida de cada siervo tuyo, mi Dios. Bendígale grande y maravillosamente, Dios. Bendice a los pastores, Dios. Bendice a los evangelistas, los misioneros que hacen la obra suya en varias partes del mundo. Yo les suplico que les bendiga, que les ayude, que su gracia no se aparte ni un momento, Dios mío. Su Espíritu Santo guiándoles día con día. Bendígalos espiritualmente y también materialmente. En el nombre de Jesús declaramos, Dios mío, una palabra de bendición para su vida. Alabado y glorificado sea tu nombre, porque cada día su amor es grande hacia nosotros. Gracias, Espíritu Santo, gracias. Bendice a mi hermana Tomasa Ruano por ser la patrocinadora, Señor. Bendice a sus hijos allá en Estados Unidos, Dios mío. Toda su familia allí en Agua Fría. Derrama bendiciones, mi Dios, en gran manera. Y así la familia Ramírez allá en la máquina, Señor. Allá en la montañona, Señor, bendice esa audiencia, Señor. Bendice, Dios mío, la vida de mi hermano Juan García y su esposa, Dios. La vida de reina, mi Dios, en tus manos está y sus niñas, Dios. Derrama bendiciones en esas vidas en una forma especial, Señor. Sé que su amor es grande para ayudarnos grande y maravillosamente, Señor. Muchas gracias le doy, Señor. Muchas gracias, Espíritu Santo. Sé que su amor es grande hacia nosotros. Quédate, Señor, en cada corazón de cada radio escucha, mi Dios. Oh, Espíritu Santo, seas tú quien pueda ayudar en una forma especial para que podamos, Señor, ver respuestas positivas, Señor, a través de la oración. Creo, Dios, al poder de su palabra, mi Dios. Creo, Dios mío, en tus promesas divinas. Yo sé, Señor, que las promesas son suyas, pero también son de nosotros. Y yo la hago mía, Señor. Cuando tú dices en tu palabra, mi Dios eterno, que tú eres nuestra fortaleza, nuestro amparo, nuestro pronto auxilio en las tribulaciones. Tú estás allí en los momentos duros. Te agradezco, Señor, porque tú estás guiándonos día con día, Señor. Por eso, Dios mío, solo puedo decir esta mañana, gracias por tu bondad, Dios. Gracias, Espíritu Santo. Gracias, mi Padre Celestial, porque cada día, Señor, su amor es grande hacia nosotros, mi Rey del Cielo. Gracias, Espíritu Santo, gracias. Qué bello eres, Dios mío, adorarte, mi Dios. Y saber, mi Dios, que tenemos a un Dios poderoso que ha prometido, Dios mío, no dejarnos, no desampararnos ni un tan solo momento. Porque tú eres bueno, Señor. Tú eres perdonador, mi Dios. Y grande en misericordia, Señor, para todos los que te invocan, Señor. Qué bello eres, Señor, qué bello eres, Dios. Gracias, Espíritu Santo, gracias, mi Rey. Gracias, Señor, gracias. Gracias, Señor, mi alma te alaba, Cordero Santo. Qué lindo eres, Señor, gracias, Señor. Aleluya, amén. Qué privilegio poder estar esta mañana orando al Señor. Hemos elevado esta oración hacia nuestro Padre Celestial, creyendo en sus promesas divinas. Dios es bueno con cada uno de nosotros. Yo sé de que no hay cosa más linda estar ante la presencia del Señor, clamando por las necesidades, pidiéndole al Señor la ayuda diaria. Dios es bueno. Si vivimos hasta este día por la gracia de Dios, y yo me siento agradecida con el Señor, porque el Señor hasta aquí me ha ayudado y sé que me seguirá ayudando. Dios es bueno con cada uno de nosotros. Por eso amémosle cada día, amemos su presencia. Vamos a dejar un precioso canto. Aquel canto que dice, yo estoy contigo. Dios ha prometido no dejarnos ni un momento. Y bendiciones a mi hermana Tomasa Ruano. Es la patrocinadora de este programa. Así que Dios bendiga a mi hermana en una forma especial. Y el otro programa lo vamos a pagar, lo vamos a transmitir por la hermana Bea Lidia de Ramírez. Así que Dios bendiga a mi hermana Bea Lidia. Yo sé que todos lo hacen en gratitud por el Señor, porque Dios es tan bueno. Dios está para ayudarnos, para cuidarnos y bendecirnos. Y bendecir nuestra familia. Bendiciones.
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Bendiciones a cada uno de ustedes. Bendiciones a mi hermana Tomasa Ruana. Ruano, porque es la patrocinadora del programa. Bendiciones y Dios bendiga a mi hermana Blanca Rosa Ramírez. Bendiciones a mi hermana que está en sintonía de este programa. La verdad que nos sentimos felices y agradecidas con el Señor, porque Dios es bueno con cada uno de nosotros. Nos estamos pasando este programa de hermana Tomasa y iniciamos el otro programa que va a ser el 1 de septiembre con mi hermana Bella Lidia de Ramírez, así de que Dios bendiga en una forma especial. Y el otro programa de la hermana Blanca Rosa, que va a ser martes 8 de septiembre, así de que bendiciones. Vamos a dejar otro precioso canto y saludamos a mi hermana Blanca Rosa Ramírez y a mi hermana Tomasa y hermana Bella Lidia con el canto Bendice a mi familia, Señor. Bendiciones, gócense escuchando este precioso canto, porque nosotros todas las familias necesitamos y le pedimos al Señor que nuestra familia sea bendecida. Así es de que declaramos en el nombre del Señor palabras de bendición para todas las familias. Bendiciones.

Bendiciones a cada uno de ustedes por estar sintonizando este programa El Poder de la Oración. Con estos preciosos cantos les hemos saludado en una forma especial. Espero que la gracia de Dios repose en su vida. Yo sé que cada canto lleva un mensaje si usted y yo le ponemos cuidado. Así de que te gran bendición. Vamos a predicar la palabra del Señor y vamos a leer la palabra del Señor ahí en Mateo capítulo 9, versículo 19. Leemos su palabra honrando a nuestro Dios. Mateo 11, 19 es. Mateo 11, capítulo 19. Dice la palabra del Señor como está escrita. Vino el Hijo del Hombre que come y bebe. Y dicen, es aquí un hombre comilón y bebedor de vino, amigo de publicanos y de pecadores. Pero la sabiduría es justificada por sus amigos. Y Proverbios 17:17 dice un texto muy lindo. En todo tiempo ama el amigo y es como un hermano en tiempo de angustia. Vamos a meditar en esta mañana bajo el tema el amigo de los pecadores. Yo sé de que no hay cosa más linda. Lo que hemos disfrutado nosotros como cristianos, tener un buen amigo. Yo sé que en lo material, todas las personas tenemos amigos y amigas. Como sierva del Señor, Dios me permite tener a muchas amigas y amigos también. Yo le agradezco a Dios porque podemos conversar y podemos sentir la sinceridad de las personas. Y ahí, pero tenemos a un amigo que él no nos falla. Claro que los amigos terrenales pueden fallar porque somos humanos. Pero tenemos un amigo que él no falla. Él está para ayudarnos. Él está para protegernos. Él está para darnos las fuerzas. La verdad es que yo me siento feliz al tener un amigo que es especial en nuestra vida. Es lo más especial poder contemplar a ese amigo que su nombre es Jesús. Él nos ama tal como nosotros somos. Él nos comprende, nos entiende. Nosotros podemos fallarle, pero Él no nos falla. Nosotros podemos ser infieles, pero Él permanece fiel con nosotros. Gloria a Jesús. La verdad es que yo me siento feliz al tener a ese amigo. Gloria a Jesús, qué lindo es el Señor. Y todos sabemos, todo ser humano sabe que el mejor amigo es Jesús. Él nos ama a todos. Él no hace acepción de persona, pero sabe lo que a Él no le gusta es el pecado. Él condena el pecado. Él ama a los pecadores, pero el pecado no lo ama. Porque si no nos hubiera amado a nosotros, no hubiera venido a derramar esa sangre preciosa. Dice la palabra del Señor en Romanos 3:23. Por cuando todos pecaron y están destituidos de la gloria de Dios. Y Romanos 6:23 dice, porque la paga del pecado es muerte, pero la dádiva de Dios es vida eterna en Cristo Jesús, Señor nuestro. Estábamos destituidos de la gloria del Señor, pero Él dio su vida en la cruz del Calvario. Estando destituidos nosotros de la gloria del Señor, no teníamos ninguna esperanza. Pero qué bueno es nuestro Dios haber mandado a su Hijo a morir en rescate, a sufrir tanto
por amor a nosotros. Ese es el amigo que yo esta mañana le presento, que se llama Jesús. En primer lugar, Jesús conocía la necesidad de los pecadores. Por eso, estando destituidos de la gloria del Señor, Él mandó a su Hijo a morir en la cruz del Calvario. Por eso dice Lucas 19:10, porque el Hijo del Hombre vino a buscar y a salvar lo que se había perdido. Todo lo que se había perdido, vino a buscarlo y a salvar lo que se había perdido. Qué lindo es tener a ese amigo. Puso su vida por amor a nosotros. Su vida dio por nosotros. Ahora nosotros debemos de agradecer día con día ese sacrificio. Agradecer a ese gran amor que hizo nuestro Señor Jesús, demostrando ese amor. Pero vemos que cuando Él anduvo en tierra, tenía muchas personas que lo seguían, pero también había personas que lo criticaban. Eran enemigos de Cristo. Eran enemigos. Hablaban de Él. Pero el Señor vino a la búsqueda de los perdidos. Vino a la búsqueda de los perdidos de parte, a hacer su obra de parte de su Padre Dios. Y eso fue lo que llevó a Cristo hasta la cruz. Y se dio obedientemente, sufriendo esa muerte de cruz, por amor a usted y a mí. Qué privilegio poder tener a ese Dios que nos ama tanto. Ese amor verdadero. Por eso dice la palabra del Señor allí en Romanos 5:8. Mas Dios muestra su amor con nosotros. Aunque siendo pecadores, Cristo murió por nosotros. Él murió por nosotros. Derramó esa sangre, mostrando ese amor por cada uno de nosotros. En segundo lugar, Jesús vino al mundo por causa de los pecadores. Por eso, amigo, eche mano a la salvación. Eche mano a la vida eterna con Cristo Jesús. Hay que echar mano. El Señor está con sus brazos abiertos, esperando al ser humano, esperando al pecador, esperando que lleguen a Él. Gloria a Jesús. En Mateo 18:11 dice la palabra del Señor: porque el Hijo del Hombre ha venido para salvar lo que se había perdido. Vino a buscar lo que se había perdido. La salvación fue pagada a un gran precio, grandísimo precio de sangre. Por lo tanto, todo lo que hemos entregado nuestra vida al Señor, lo que hemos entregado nuestra vida al Señor, hemos aceptado, hemos confesado nuestros pecados, y el Señor puso en nuestra vida, perdonó nuestros pecados y puso ese sello del Espíritu Santo en nuestra vida al llegar al Señor. Y esa salvación que la tenemos por gracia es esa salvación. Porque si fuera pagada la salvación, quizás solo la gente que tiene dinero la pudiera tener la salvación. Pero es por gracia, a precio de esa sangre derramada en la cruz del Calvario. Y al llegar nosotros al Señor, nos convertimos en propiedad de Dios el Padre. Gloria a Jesús. En propiedad de nuestro Padre celestial. Por eso debemos de agradecer día con día al Señor. Debemos de agradecer porque el Señor es muy bueno con nosotros. Pero hay muchas personas que desprecian la salvación. Piensa que hasta que muera van a saber si a dónde le va a tocar.
Muchas personas están confundidas. Dicen, ahora, ahorita nadie dice salvo, dicen. Nadie, en aquel día Dios sabe a dónde lo va a mandar a uno. Eso es lo que dice la gente que sigue una religión tradicional. Que piensan que solo por ir los días domingos a confesar sus pecados. Y los va a confesar a un sacerdote. Con eso va a ser salvo. No, tiene que, la salvación es personal. Es personal. Tiene que entregar su vida al Señor. Y que haya en la vida de las personas un nacimiento. Dice la palabra del Señor que de modo que si alguno está en Cristo, nueva criatura es. Las cosas viejas pasaron y aquí todas son hechas nuevas. Al llegar al Señor tiene que haber un cambio en la vida del ser humano. Reflejar que mora Cristo en el corazón de las personas. Gloria a Jesús. Dice la palabra del Señor allí en 1 Corintios 6:20. Porque habéis sido comprado por precio. Ese precio que el Señor pagó, ese sacrificio, precio de sangre. Y nos dice, glorificad pues a Dios en vuestro cuerpo. Ya nosotros al tener esa salvación segura en nuestra vida por el perdón de nuestro pecado, ¿qué hacemos nosotros en gratitud? Alabarle, glorificar su bendito nombre, servir al Señor, cumplir la misión que el Señor nos ha dejado, predicar la palabra del Señor. Glorificamos al Señor en nuestro cuerpo, en nuestro espíritu, porque le pertenecen a Dios. Cuerpo, alma y espíritu le pertenecen a Dios. Y vamos a glorificar y hemos sido creados para que le demos alabanza a nuestro Padre Celestial. Y en gratitud le servimos al Señor. El precio era la sangre derramada de Cristo en el Calvario. Porque fuimos creados por Dios y hemos sido comprados a gran precio. Qué lindo es el Señor. En tercer lugar, Jesús mostró su amor para con los rechazados. Él mostró su amor para todos los rechazados. Dios es tan bueno con cada uno. La verdad es que debemos cada día amarle. Día con día. Mostrar ese amor agradeciendo a su sangre derramada. Al perdón de nuestros pecados. El salmista David dijo, bendice alma mía Jehová. Y no olvide ninguno de sus beneficios.

Él dijo: perdónales, porque no saben lo que hacen. Aún perdonó a sus enemigos que le crucificaron. Él, con su brazo extendido, cuando inspiró, Él dijo: perdónales, porque no saben lo que hacen. Gloria a Jesús. Gracias, Señor, por tu palabra, Señor. Espíritu Santo, toma control de aquellos, Dios mío, que andan sin Dios y sin esperanza. Que puedan entregar su vida, Dios mío, a ti, mi Dios. Pido misericordia, Señor, por las personas. Nosotros salvamos, Señor, la responsabilidad como predicadores. Llevar el consejo de tu palabra, llevar las buenas nuevas de salvación a las personas. Yo pido misericordia.

gracias, Señor, por permitirme, Señor, predicar, dar otro mensaje más de tu palabra bendita, Señor. Yo sé que tu palabra nunca regresa vacía. Te alabo, Señor. Gracias, Espíritu Santo. Dios les bendiga. Espero que esta prédica sea de bendición para su vida. Dios les bendiga y cuídense. Y si es la voluntad del Señor, el otro martes estaremos aquí. Bendiciones.

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6: Porque por gracia sois salvos por medio de la fe, y esto no de vosotros, pues es don de Dios, no por obras, para que nadie se gloríe. Efesios 2, 8 y 9.
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0: tienes el control. Tú tienes el control. Nunca pierdes el control. Yo no sabía que esa canción yo la había escrito para mi proceso. Porque no me había pasado nada antes de que yo escribiera esa canción. Cuando yo la escribí. Pero Él sabe cómo tener detalles con nosotros. Cuando eres su hijo. Y cuando eres uno que no solo ha sido marcado por Él, sino cuando tú has causado algo en el corazón de papá.
1: Muy bien, qué bendición. Dios les bendiga a todos en esta preciosa mañana. Llegamos a las 10 de la mañana con 10 minutos, 10 de la mañana, 10 minutos. Un saludo especial para todos nuestros fieles oyentes que se conectan a nuestras programaciones en las diferentes plataformas donde llegamos, ¿verdad?, con toda nuestra programación en este precioso día martes 25 de agosto. Martes 25 de agosto, compartiendo toda esta bendición con ustedes.

Muy bien, vamos avanzando con las alabanzas y también este espacio, el cual llevamos a ustedes los días martes, donde compartimos los cantos y la palabra del Señor, siempre siguiendo el tema de la semana. Queremos continuar con estos preciosos temas y, por supuesto, la invitación especial para que usted no pierda la sintonía de Radio Vida Nueva. Seguimos compartiendo al aire toda esta bendición y usted pues está disfrutando de toda nuestra programación. En la siguiente hora vamos a escuchar la poderosa palabra de Dios, siempre con su hermana Silvia de Castillo. Siempre escucha usted ese programa de la palabra del Señor y vamos a estar compartiendo un precioso mensaje. Familia bendecida es el tema que usted va a escuchar en la siguiente hora. Mientras tanto, seguimos con los cantos. Algún tema en especial que usted desee escuchar, puede llamarnos y vamos a estar nosotros recibiendo sus reportes. Y en unos instantes también compartiremos el versículo de este día.

Ese es nuestro Dios. Ahí estamos escuchando ese precioso canto de Miel San Marcos. Eres mi Dios. Llegamos a las 10 de la mañana con 19 minutos. 10 de la mañana, 19 minutos. Para aquellos que recién nos sintonizan, somos Radio Vida Nueva en el 106.1 FM. Compartiendo toda esta bendición en esta mañana de día martes 25 de agosto. Continuamos con más para usted en esta oportunidad y aún, ¿verdad?, tenemos el espacio para que usted pueda reportar la señal, solicitar algún canto en especial. Con gusto le complacemos. En unos instantes compartiremos la palabra de Dios, el versículo del día, siguiendo el tema de la semana.

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0: Muy bien, estamos escuchando a Benjamín Rivera junto a Yulisa con el tema Grande es Nuestro Dios. 10 de la mañana, 33 minutos. 10 de la mañana, 33 minutos. Vamos a escuchar un canto más y esto es a cargo de Daniel Calvetti. El canto Estar Contigo. Con este tema nos vamos a ir quedando y luego retornamos con el versículo de este día.
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1: Muy bien, qué bendición. Ahí estábamos escuchando ese precioso canto de Daniel Calvetti, Estar Contigo. Un canto especial que dejamos para usted en esta programación. Y vamos a leer el versículo de este día que pues tenemos para compartir siguiendo el tema de la semana. Dice la palabra del Señor, vamos a la palabra de Dios, Juan capítulo 8, versículos 31 al 32. Dice la palabra del Señor: dijo Jesús, si vosotros permaneciereis en mi palabra, seréis verdaderamente mis discípulos y conoceréis la verdad, y la verdad os hará libres. Palabras de Jesús, y encontramos en esta mañana, en este versículo, parte del tema que estamos llevando a ustedes, que es permanecer en Dios. Y este versículo Jesús está dando, ¿verdad?, la condición para ser un verdadero discípulo de Él, o sea, de Jesús. Y también da una promesa de que cuando se conoce, ¿verdad?, a Él a través de su palabra, a través de ese acercamiento, viene algo especial, que es el otorgamiento de esa verdadera libertad espiritual. Y que también tenemos que ver que usted y yo, como humanos, tenemos que alejarnos del pecado para poder tener esa comunión con Dios. Pero la condición que el Señor Jesús da en esta ocasión es permanecer, ¿verdad? Estar allí, permanecer. Y eso implica que cuando usted y yo permanecemos en el Señor, y esto es lo que Jesús le estaba diciendo a los judíos, dicen otra, los judíos que estaban o que habían creído en él, dicen la versión del lenguaje actual, que les estaba diciendo que tenían que permanecer, era una condición, ¿verdad? O sea, obedecer, y eso implicaba esa permanencia en el Señor, obedecer a su palabra, a sus enseñanzas, a lo que él, ¿verdad?, les había demostrado anteriormente en muchas ocasiones, y perseverar, ¿verdad?, cada día, y no desmayar y no dejar de caer su fe y creer en todas las enseñanzas del mismo Jesús, y que pudiesen ver los milagros, los prodigios y todas las cosas que él hacía, pero tenían que permanecer en él, tenían que buscarle con todo su ser, con todo su corazón. Y ese es la misma palabra hoy también para nosotros. Y luego eso, ¿verdad?, creaba lo que vendría siendo una identidad, una identidad, porque dice al final, ¿verdad?, si permanecéis en mi palabra, seréis verdaderamente mis discípulos. O sea, la identidad, un verdadero discípulo no es solo el que escucha, ¿verdad?, sino que es aquel que, aparte de escuchar, pone en práctica las enseñanzas y vive, ¿verdad?, conforme a la palabra que el Señor nos da a través de su palabra. Entonces, muchos pueden decir que son discípulos del Señor o que son, ¿verdad?, personas que han creído en Él, pero si no ponen en práctica las enseñanzas y no viven una vida de acuerdo a la voluntad del Señor, pues no son verdaderamente sus discípulos. Pero si permanecemos en el Señor, y si obedecemos a Él, y si escuchamos sus enseñanzas y las ponemos en práctica, entonces sí, como dijo el mismo Jesús, verdaderamente seremos sus discípulos. Y al conocer la verdad, y esa verdad viene, ¿verdad?, cuando usted y yo nos acercamos al Señor. Conocer la verdad es experimentar esa relación con el Señor, vivir de acuerdo a su voluntad, alejarnos del pecado y reconocer que somos personas que necesitamos de Él. Y cuando usted y yo logremos, ¿verdad?, reconocer esa verdad, reconocer el camino, que Jesús pues mismo lo dijo, ¿verdad?, Él es el camino, la verdad y la vida, y Es un versículo que usted y yo también lo conocemos, ¿verdad? Donde el mismo Jesús dice: yo soy el camino y la verdad y la vida, y nadie viene al Padre sino por mí. Entonces, cuando usted y yo reconocemos eso dentro de nuestras vidas y nos acercamos a Él y experimentamos esa relación personal con Él y ese acercamiento, entonces usted y yo estaremos siguiendo en el camino correcto y estaremos conociendo la verdad. Y cuando eso usted y yo lo descubramos a través, ¿verdad?, del acercarnos al Señor, viene el resultado especial que el mismo Jesús dice, que es esa libertad. Y esa libertad implica, ¿verdad?, que vamos a ser libres del pecado, de la esclavitud del pecado, de la culpa y del engaño, y vamos a encontrar una paz, una tranquilidad que solamente el Señor nos puede dar. Entonces, este versículo es especial y nos enseña que la libertad verdadera no es hacer lo que usted y yo queramos, sino es, ¿verdad?, reconocer que necesitamos de Dios y que cuando usted y yo llegamos al conocimiento de Él, vamos a ser libres de la esclavitud del pecado, y eso se logra a través de Jesús. Permanecer en su palabra, obedecer, aplicar sus enseñanzas día a día, no solo escucharlas, sino que también ponerlas en práctica y demostrar, ¿verdad?, que somos sus discípulos. Y eso lo tenemos que hacer con hechos que pues verdaderamente sepan los demás que somos hijos de Dios y que somos sus discípulos y que seguimos a Cristo. Y por supuesto buscar esa comunión con nuestro Dios para que Él pueda transformar nuestra mente, nuestros corazones al momento de que usted y yo vayamos a escudriñar su palabra. Y allí, ¿verdad?, vamos a encontrar la verdad. Ahí seremos libres. Ahí se rompe todo engaño, toda situación, ¿verdad?, que creamos que quizás en nuestra propia humanidad creemos que todo está correcto. Pero cuando venimos y conocemos a Dios a través de su palabra, nos damos cuenta que como humanos necesitamos cambiar nuestras vidas y que necesitamos venir a sus pies para conocer esa verdad y ser libre, ¿verdad?, del pecado, libre de la culpa, libre del engaño, libre de toda cosa que quiera dominar nuestras vidas, y que solamente, ¿verdad?, lo vamos a lograr cuando nos acerquemos al Señor. Traducción del lenguaje actual, Juan capítulo 8, versículo 31 al 32, nos dice: Jesús le dijo a los judíos que habían creído en Él: si ustedes obedecen mis enseñanzas, serán verdaderamente mis discípulos y conocerán la verdad, y la verdad os hará libres. Ahí está la palabra de Dios. Si obedecemos al Señor y a su palabra, entonces seremos sus discípulos y entonces conoceremos esa verdad y seremos libres. Qué bendición compartir esta palabra con ustedes en esta preciosa mañana, un versículo muy conocido, y pues de esta manera lo hemos llevado hasta ustedes siguiendo el tema de la semana. Los dejo con la última sección de cantos en la siguiente hora, Palabra de Dios, con nuestra hermana Siria de Castillo y el tema La Familia Bendecida. Familia Bendecida, no se lo puede perder en la siguiente hora. Bendiciones a todos. 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
3: Bendito sea el nombre del Señor esta noche.
4: Amén.
3: Bendito sea el nombre de mi Dios. El Dios de la familia Chicas Montes. Es bendito por los siglos de los siglos. Aleluya. Dele más fuerte en las palmas. Él es tu rey. Hónrelo, hónrelo. Alábelo y bendígalo. Porque para esto nos hemos reunido esta noche. Para darle la gloria a Él. Quiero decirles que siempre el Señor me honra cuando me concede predicar su palabra. Porque levante la

0: los que predican, los que alguna vez han predicado, no importa dónde, levántela, levántela. Déjenme decirle que esa vez que usted ha predicado ha sido honrado por el Señor. Quizá un mensaje usted ha dado en toda su vida, pero ha sido una honra que de Dios ha recibido. No digamos si ha predicado 3 veces o 10 veces o ya perdimos la cuenta. Pero yo quiero decirle hoy, antes de entrar a la palabra, que siempre digo que el Señor, si con algo me honra, es con permitirme hablar su palabra. Pero esta noche solo lo sabe Dios, lo sé yo y lo sabe mi mano. Hoy me siento honrada como nunca el que se me diera este privilegio de predicar esta noche. Un día, si Dios me da permiso, se lo voy a testificar. Así es de que yo voy a disfrutar este mensaje. Si usted quiere disfrutarlo, disfrútelo conmigo. Y si no, usted se lo pierde. Han estado diciendo ahí que hay que tener paciencia, que cuando andaban en el mundo, bendito sea el Señor, yo no he andado en el mundo, pero no tengo prisa para las cosas del Señor. Y cuando estaba ahí sentada, se me vino algo a la mente y les voy a preguntar. Hoy levante la mano quienes han visto, aunque sea una película en su vida. Ay, porque no la levanta, es mentiroso. Aunque sea una, hermano, en toda su vida. Hay uno que no la levanta, pero yo sé que aunque sea una han visto. Yo te la cuento, perdí de cuántas veces. ¿Y? Las películas, en su mayoría, ¿cuánto duran? 2 horas. Y hoy hay películas que duran 3 y casi 4 horas. Y verdad que usted no quiere que nada lo distraiga porque está buena la película. Y ni siente el tiempo. ¿Es verdad o es mentira? No me puede decir que es mentira porque yo lo he experimentado. Pero cuando vamos a escuchar palabra de la hermana Silvia, este libro no lo he escrito yo. Este libro no tiene palabra. Y como antes no podíamos ponerle pausa, ¿va? De esas veía yo. De las que había querido unos borritos de subir ahí arriba, mover ahí, ahí, la antena. Y nosotros, a borritos subíamos como el único varón, ¿va? Y hoy suban que una lista de ustedes. Pero ahí estábamos. Mi papá nos compró una hamaca grandísima, anchísima. Y teníamos valor y los 4 nos metíamos en la mata. Sí. Bien. Y si alguien hablaba, ¡cállate! Que no me dejas oír a tu. A usted le habla a su vecino en el mensaje y no lo calle. Así que usted le habla a su vecino, cállelo. Porque la palabra del Señor merece atención y respeto y honra. Cuando Nayib Bukele habla, no se ha fijado que todo el mundo está atento. ¿Y quién es? Eres polvo nada más. Pero cuando el Señor habla, dice la palabra, cae delante de él toda la tierra. Amén. Vaya conmigo a la palabra, Génesis capítulo 12. Génesis capítulo 12. Cuando me dieron este privilegio, en el momentito me vino este pasaje de la palabra del Señor. Génesis capítulo 12, ¿ya lo tiene? Mi Biblia dice promesa a Abraham. ¿Y la suya cómo dice? Dios llama a Abraham. Amén. ¿Estamos listos ya? Pero Jehová había dicho a Abraham: vete de tu tierra y de tu parentela. ¿Y de la casa de quién? De tu padre, a la tierra que te mostraré, y haré de ti una nación grande. ¿Y qué? Y te bendeciré. ¿Quién habló? Dios, y engrandeceré tu nombre, y serás bendición. Bendeciré a los que te bendijeren, y a los que te maldijeren, ¿qué va a pasar? Maldeciré. ¿Quién dice esto? El único que tiene poder para bendecir y para maldecir. Y serán benditas en ti, ¿quiénes? Todas las familias de la tierra. ¿Quién ha dicho todas estas palabras? Dios. ¿Cree usted que Dios habla a los hombres? ¿Quién era Abraham? Un hombre así como el hermano Godo. Dormía, comía, vivía en casa con su familia. ¿Y quién le habló a Abraham? Dios. Para este tiempo no existía la Biblia. No existía la Biblia todavía. Pero Dios, desde que hizo al primer hombre, comenzó a hablar con él. Y con ella, porque también a la mujer le habló. Dios le hace un llamado a un hombre que él, me imagino que ese día se levantó como cualquier día. Pero Dios le cambió la historia. Cuando Dios le habla a un hombre y a una mujer, le cambia la historia. Y cuando Dios nos habla, algunas Biblias de ustedes dicen, Dios llama. Así dijeron, ¿verdad? Dios llama a Abraham. Cuando Dios nos llama para que vayamos y hagamos algo, Él siempre lo que quiere es bendecirnos. Él no me va a llamar a mí, me va a mandar a hacer algo porque me quiere maldecir. Ese no es mi Dios. No. Si Él me llama y me envía que yo haga algo, y si yo le obedezco, ciertamente me va a bendecir el Señor. Porque si algo destaca la bendición de Dios sobre su vida, es la obediencia a Dios. Abraham fue bendecido porque, ¿verdad?, que no se puso a discutir con Dios. No. ¿Usted cree que era fácil lo que le estaba pidiendo? Vete de tu tierra. Imagínense que Dios me dijera a mí, vete de cara sucia. Deja a tu papá y a tu mamá. Deja toda tu familia. Deja a Ruth, a Rosalba. Deja y andate sola con tu esposo. Con tu hija. ¿Y para dónde, Señor? Yo te voy a mostrar para dónde. Usted dijera a la hermana, sí, está loca, ¿verdad? O no dijera eso. Seamos sinceros. Así dijera. Lo que le pidió Abraham parecía locura y hasta cierto punto injusto, porque lo estaba separando de su familia. Y Dios es un Dios de familia, que quiere que la familia esté como separada, no unida. A veces los llamados de Dios van a parecer ilógicos, pero Dios no se equivoca. ¿Por qué le dice vete de tu tierra y de tu parentela? De tus parientes, pues, parentela son los parientes. A la tierra que yo te mostraré. ¿Por qué lo apartó de ahí? Porque para Dios bendecirte a ti, tiene que salir de la tierra de pecado. Tiene que salir de la tierra de idolatría. Tiene que salir, no importa que sea tu mamá, tu papá. No importa qué pariente tengas, pero si está contaminado o si está en contra de la ley de Dios, tienes que apartarte si quieres recibir la bendición. ¿Sabe por qué hay mucha gente católica? Yo he evangelizado a mucha gente católica que no acepta a Cristo, no se hace evangélico, dice, me gusta el evangelio, pero esta es la religión que mis padres me dejaron. Ellos creen que dejar esta religión es pecado, es injusto. Bendito Dios, porque Abraham no creía así. Porque si no le... No. No. Si los que mis padres me han enseñado idólatras. Eran idólatras. Y Abraham no podía recibir la bendición de Dios si no salía de la idolatría. Así sea tu pariente más cercano. Vete de la casa de tu padre. Dios lo aparta de su familia paterna para bendecir su propia familia. Porque yo tengo la familia de mis padres, pero hoy Dios ya me dio mi propia familia. Y Dios ya le había dado a Sara. Ya le había dado a Sara. Y ya le había dado su familia. Pero Dios le quería dar más. Porque Dios no solo quiere darte un esposo y una esposa. Después viene la herencia de Jehová, que son los hijos. Y Dios quería bendecir la familia de Abraham. Pero no solo, como él no es escaso, ni es limitado, ni es tacaño. Nosotros sí somos tacaños. Somos escasos y limitados. Pero Dios no, hermano. No solo quería bendecir la familia de Abraham, también quería bendecir su familia y la mía a través de la obediencia de Abraham. ¿O no es bendecido usted? Somos familia bendita de Jehová. Bendito Abraham, que le creyó a Dios y le obedeció sin saber a dónde iba, solo porque Dios le había hablado. Si no, creo que nosotros no estuviéramos aquí esta noche. No sabemos qué hubiese pasado si Abraham se rebela. Gloria al Señor. Las bendiciones de Abraham. Abraham, Dios le dio bendiciones materiales, económicas, sociales, físicas y espirituales. Y esas bendiciones que Dios le dio a Abraham son para mi familia. ¿Y para la tuya? Es que yo te digo, en ti serán benditas todas. Si usted no la quiere, pues que me la den el Señor, la suya. Cinco bendiciones recibió: materiales, económicas, físicas, espirituales y sociales. ¿Por qué? Porque la familia es la base fundamental de la sociedad. Y una sola familia escogió Dios para bendecir a toda la sociedad. Y le voy a comprobar con la palabra. La Biblia dice que Dios había bendecido tanto a Abraham en todas las áreas. Váyase al otro capítulo, al 13. Verso 1, vaya conmigo a la palabra, porque yo no quiero que usted diga que yo estoy exagerando o intentando. ¿Ya tiene el 13? 1. Vamos a leer. Subió pues Abraham de Egipto hacia el Negev. Él y su mujer, ¿con qué? Con todo lo que tenía y con él Lot. ¿Y cómo era Abraham? Dice el 2. Rico, riquísimo. Este término casi no lo usamos nosotros. Decimos, ese es rico, ¿vale? Es que no llegan a la bendición de Abraham. Abraham no era rico, era riquísimo. Así dice la Biblia. Riquísimo. ¿En qué? En ganado. ¿Qué es eso? Materia. Bienes materiales. En plata. ¿Qué es eso? En dólares, podemos decirlo nosotros. En plata. Y en oro. ¿Usted cree que era poca cosa, Abraham? ¿Y sabe por qué era riquísimo? Y tenía ganado y tenía plata y oro, porque era un hombre que le obedecía y hacía lo que Dios le pedía sin cuestionar. comienza cuando, porque cuando Dios nos separa de la familia que era idólatra, es que Dios hace una separación. Santidad es separado, ¿verdad, hermano? Separado del pecado y consagrado para Dios. Es que Dios lo santificó. Dios lo hizo su hijo cuando lo sacó de su parentela. Lo santificó, lo separó, lo apartó y lo consagró para hacerlo el hombre que él quería que fuera. Y cuando leí esta palabra, como este es un culto de la familia, me hacía recordar el Señor, cómo el Señor nos ha bendecido, porque la bendición comienza cuando nos apartamos del pecado y nos consagramos para Dios. Ahí comienza la riqueza suya y mía. Y si los que están escuchando hoy todavía no le han querido obedecer al llamado de Dios, que salgan de la idolatría, del pecado, yo le digo, quiere usted ser rico y bendecido, tiene que salir de ahí y consagrarse para el Señor, apartarse de lo que le está robando la bendición. Y me decía recordar el Señor que mi mamá nos ha contado que ella, aquí están mis tías, Dios las bendiga, y mi tío, que son hermanos de mi mamá, ellos vienen de familia católica, ¿verdad? Mi mami dice que la tía Tinita, ¿quiénes se acuerdan de mi tía Tinita? Amén. Dice que como ella era costurera, cuando venían las fiestas de mayo, estaba haciéndole los vestidos a las sobrinas para que fueran a mover, ¿qué dijo mi tío? El trigo, dijo, pero digamos la colita. Cuando usted le pregunta, aquí viví ahí coleando, dice, para ir a las fiestas de mayo, les hacía los vestidos. Ellas vienen de raíces católicas. Bendito sea el Señor por aquel día que cuando mi mamá tenía 13 años se le apareció Dios como Abraham y le dijo, sal de ahí, Carmen, sal de la idolatría, sal del pecado, porque te quiero bendecir.
1: Aleluya.
0: Dale calma al Señor, porque el Señor nos ha bendecido. Mi mami salió, no que dejara la casa, pero ya dejó de hacer lo que hacía, lo que le habían enseñado sus padres, y cambió su estilo de vida. Ella cuenta que su abuelo Lecho, ¿verdad? ¿Alguien de aquí lo conoció? Dice que era mandador de la hacienda, ¿verdad? ¿O qué? Sacristán de la iglesia católica. Mire de dónde viene mi mano. Y él, como manejaba moneditas, dice que todos los días, y aquí están mis tíos, él llegaba y le daba una moneda a mi mami y a sus hermanos para que compraran pan. Cuando el abuelo de mi mamá se dio cuenta que ella se había hecho evangélica, le dijo, a vos ya no te voy a dar la moneda. ¿Usted cree que esto fue fácil para mi mami? Ella me ha contado y me dice, a mí me dolió, hija. Y llegaba y le daba a todos mis hermanos. Y mi tío Rufino, ¿verdad, mami? ¿Quiénes se acuerdan de mi tío Rufino? Pues está saliendo, la familia está saliendo para ser honrada por el Señor. Allá está Rufinito.
1: Amén.
0: Dice que mi tío Rufino le dijo, cuando la vio a mi mami triste, no te aflijas, hermanita, yo te voy a compartir de mi pan. Para darle palmas al Señor. La edad de mi mamá y en aquella pobreza para ella significaba mucho. Y el rechazo, el repudio, la ofensa y el desprecio era grande para ella. Pero ella Yo digo que ella cantaba el coro, que quizás ni se lo podía, pero en su corazón y en su alma.

0: vuelto atrás desde ese día. Entonces Dios me hacía recordar y me dice, testifica, porque hay muchos que no saben, no sabían. ¿Cuáles son las raíces de mi madre? ¿De dónde le dijo el Señor, sal de ahí? Porque te quiero bendecir. Dígame usted si la ha bendecido Dios o no. ¿Verdad que está de más lo que yo le hable? Es riquísima. Sí lo es, porque en Cristo es la mayor riqueza que tenemos. Porque la bendición más grande comienza cuando usted se entrega a Cristo y no escatima nada, ni pariente, ni dinero, ni amigo, ni nada, por Cristo. Como lo hizo Abraham. Y yo le digo al Señor, de vez en cuando le digo al Señor cuando estoy orando, bendito el día y la hora que llamaste a mi madre a tus caminos, porque sin yo saber ni existir, me estabas atrayendo a ti, mi Señor. Este es mi día. Estaba salvando a Rosalba, estaba salvando a Ruth, estaba salvando a Jorgito, estaba salvando a Siria, estaba salvando a nuestros hijos y a los hijos de nuestros hijos. Señor me hizo sentir que tengo que decirlo. El hermano Salvador dijo algo aquí. Qué lindo es ver que toda la familia está en el camino del Señor. Y ese privilegio no lo tienen todos. Aquí hay muchos papás y mamás que sus hijos, quizá más de alguno todavía, está rebelde y no ha querido entregarse a Cristo. Pero va a llegar. Si usted aprende a obedecer a Dios y a consagrarse para el Señor, va a llegar su familia a Cristo. ¿Sabe por qué Dios le hizo la promesa a Abraham? ¿Y por qué Dios lo constituyó su amigo también? Y él no hacía nada. Hermano, qué tremendo. Dios no hacía nada sin contarle a Abraham lo que iba a hacer. Cuando Dios iba a destruir a Sodoma y Gomorra, se detuvo y dijo, ¿haré yo tal cosa sin contarle a Abraham, mi amigo, lo que voy a hacer? ¿Quiénes quieren ser amigos de Dios?
1: Amén.
0: Que cuando Dios haga algo, ya Dios se lo contó a usted. Que no me sorprenda lo que pasa, porque ya Dios me lo había dicho. Y si algo es bello en eso, hermano, esto es hermoso. Pues sabe, en Génesis 18, 19, cuando Dios dice, le voy a contar a mi amigo, y por qué yo he bendecido y lo voy a bendecir más, porque Dios empezaba a bendecir a Abraham. Dice el Señor, en Génesis 18, 19, si usted quiere lo busca, dice el Señor, ¿por qué? ¿Por qué lo voy a hacer? ¿Por qué lo voy a tratar así, Abraham? ¿Por qué lo voy a bendecir tanto? ¿Por qué le he hecho tantas promesas y se las voy a cumplir? Porque yo sé, dice Dios, que mandará a sus hijos. Yo sé que Abraham no tenía hijos todavía, pero como Dios sabía que se los iba a dar, yo sé que Abraham, cuando yo le dé hijos, él le va a mandar a sus hijos y le va a mandar a su casa después de sí, que guarden la palabra del Señor y que anden en los caminos de Dios, sus hijos y los hijos de sus hijos. Y como es verdad y no miento, y Dios es Dios de verdad, ¿sabe por qué Dios ha bendecido a mi mami y a mi papi? Porque ellos han hecho esto con sus hijos, como yo soy hija de ellos. Desde chiquititos nos han mandado que no nos apartemos del camino del Señor. Si mis hermanos y yo nos apartamos, es por nuestra terquedad y desobediencia. Pero nuestros padres nos han mandado una y mil veces, no se aparten de Dios, hijos. Honren al Señor, mis hijos. Honren al Señor porque Él nos ha bendecido. Y esta bendición no la queremos perder. Y hoy que ya tenemos hijos que son los nietos de ellos, también aquí donde ustedes están, aquí nos convocan. Tal fecha los queremos. Siria con sus hijos, estoy profetizando. Ruth con sus hijos, Rosalba con sus hijos, Jorgito con sus hijos, los quiero en casa. ¿Y para qué? Pues para ponernos a hablar de la gente, para estar contando chistes, para ofrecerle culto al Dios que nos ha bendecido, para predicarnos la palabra, para instruirnos en la palabra, para decirnos que no se nos olvide quiénes somos, quiénes éramos y de dónde el Señor nos sacó para bendecirnos. Y si así lo hacemos, estas bendiciones van a ir de generación en generación. Hay algo que Dios le dice, mamá, papá, no importa cuántos años tengan sus hijos, usted mándeles. Yo predicaba hoy en la radio que somos gente de autoridad, porque Dios nos delega autoridad. Y mamá y papá son la autoridad máxima de la casa. No son los hijos. Mamá, papá no le tiene que preguntar, ¿quieres ir al culto, Natita? No, Delmita. No tiene que preguntarle, tiene que decirle, se alista y nos vamos para la casa del Señor. Que yo no quiero ir. No le estoy preguntando. Así le digo yo a Maile. Y le decía, porque tiene temporada nuestros hijos. De chiquitos y cuando entran a la adolescencia, no, ya no quieren ir al culto. Yo hoy no quiero ir, mami. Te pregunté si querías ir, le decía yo. Yo no te estoy preguntando si quieres ir. Te alistaste y nos vamos. Esto es lo que dice el Señor. Yo sé que mandará. ¿Qué mandar, hermano Godú? Es una orden y con las órdenes hay que obedecerla. ¿Y quién da órdenes? ¿Quién tiene autoridad? ¿Quién tiene el mando? ¿Quién manda su casa, hermana Delmi? Usted y su esposo, más usted. Saludamos al hermano Miguel, que nos está viendo. Pero también de vez en cuando dice que lo deja que él mande. Somos los dos. Es que los dos nos ha dado autoridad a Dios. Pero nosotros, ¿quiénes quieren las bendiciones de Dios?
1: Amén.
0: Pero no queremos mandarles a nuestros hijos. No. Hay que, no. Él ya está grande. Él que decida si quiere ir o no. Mire, hermano, me dolió tanto cuando me di cuenta de un muchacho que creció junto con nosotros en la iglesia. Y como hay gente que Dios no la puede bendecir. Porque en medio la bendice el Señor y lo que hace es dejar a Cristo. Un título de ingeniero tiene el muchacho y se olvidó de Dios. ¡Qué desgracia! Y como yo he sido maestra de niños desde que tenía 11 años, íbamos a dar escuela dominical. Hasta hace poco he dejado de dar escuela dominical a los niños porque yo les doy a los adultos. Y en una de esas yo andaba por ahí, por esa calle recogiendo niños. Y me lo encontré a él y le dije, ¿me prestas tu niña para la escuela dominical? Y me dio con una cara, hermano. Perdóname, dijo, pero esa tontera no la voy a cometer yo, me dijo. ¿Cuál? Le dije, de obligar a mi hija que vaya. Para ese tiempo su niña tenía como 6 años. Y yo me asusté, hermano, de la respuesta que me dio. Porque me dijo, Esa tontera que mis padres hicieron conmigo, yo no la voy a repetir con mis hijos. Que me llevaban a la fuerza a la iglesia. Eso tiene que, lo de Dios tiene que ser voluntario. Qué ignorante de la palabra. Que dice Proverbios 22:6, instruye. Instruye al niño en su camino para que cuando sea grande no se aparte de él. Mi mamá perseveró 15 años sola en el Evangelio. Y ahí va ella. Dice que cuando estaba chineando a Rosalba, como nosotros todos nos llevamos 2 años. Entonces Ruth estaba chiquita, tenía 2 años. Entonces ya no la llevaba chineada ella para el culto, porque ella había que chinear a la bebé, que era Rosalba. Y dice que la Ruth le decía, mami, bote la niña y chineen a mí. ¿Te acordás, Ruth? Así le decía, cuando iban para el culto, porque desde allá, como le dicen el garrobo, aquí, era lejitos. Ajá. Y como una niña chiquita, ¿verdad? Y acostumbrada que siempre le va a chinar. Y ahí se le puso color, Dios mío, la cosa. No, hija, camine, agárrese de mi vestido. Y después nació Jorjito. Jorjito chineando, la alma agarrada de la falda y la luz detrás. Después nació yo chineadito. Y ahí iba mi mami sola. Mi papá leñando la colita ya con Satanás en el mundo. Pero como Dios le hizo promesa a mi mamá, como le hizo promesa a Abraham, mire hoy, ¿dónde está papá? Dándole gloria al Señor. ¡Aleluya! Esto es lo que hace Dios con tu hombre y una mujer que sigue consagrarse. Mi mami perseveró con la marimba de cipotillos. Me estaba diciendo, no, yo me dormía debajo de la banca, porque antes eran bancas en agua arriba. Pero mira, hoy es pastora. ¿Por qué? Porque mi mami nunca nos preguntó, ¿quieren ir? Nunca. Nunca se excusó que porque le costaba. Que porque el esposo no estaba ahí. No. Dios determinó bendecirla porque Dios sabía que ella iba a mandar a sus hijos y a su casa que anduvieran en los caminos del Señor. Amén. Si usted quiere que Dios lo bendiga, determine en su corazón mandar a sus hijos y a toda su casa que anden en los caminos del Señor. Que pase lo que pase, no se aparten. Si por pobrezas no dejé a Cristo, o por riquezas tampoco dejemos a Cristo, que porque nos ha dado un título Dios lo vamos a dejar, Dios nos libre, que porque nos ha dado carros nuevos lo vamos a dejar, Dios nos libre, hermano, que porque perdiésemos todo, Dios nos libre de dejar a mi Señor. En pobreza o en riqueza, gloria al Señor. La bendición, pero yo la he instruido y todavía le mando, no te apartes. Si quieres que Dios te bendiga, no te apartes de la palabra. No dejes a Dios por nada ni por nadie, porque ahí nosotros agarramos la bendición, hermano. Ahí nadie nos puede quitar la bendición. El Señor quiere que prosperemos en todo como Abraham. ¿Por qué no dice amén? El Señor quiere que prosperemos en todo como Abraham. solo Dios le dijo, pues, te bendeciré. Y piense que no le dijo, y vas a bendecir. No, no le dijo así. Será bendición. O sea que la esencia de Abraham era bendición. Si queremos definir a Abraham con una palabra, bendición. Porque Dios le dijo, será bendición. Pero no solo te vas a quedar con esa esencia, que tú eres la bendición andando. Ahí donde Abraham llegaba, llegaba la bendición. Donde Abraham se sentaba la bendición. Donde Abraham caminaba, caminaba la bendición. Donde Abraham hablaba, hablaba la bendición.
1: Aleluya.
0: Pero él se acordó de mí, de usted, y le dijo, y en ti. Después de que le dijo, tú eres la bendición, también en ti, como él es la bendición. Es el único hombre que Dios le dice, ¿sí? Será bendición. Y en ti serán benditas todas las familias de la tierra. Entonces la promesa es mía, yo la agarro. Porque yo soy la familia de la tierra. Si usted no cree, usted se pierde. Abraham creyó y recibió todo lo que Dios le prometió. ¿Se lo dio Dios? Sí. ¿Por qué? Porque le creyó y porque fue obediente y porque se consagró para el Señor y porque mandó a sus hijos y a toda su casa que no se apartaran de Dios. Entonces, yo tengo la clave y yo se la estoy dando a usted hoy. Si quiere ser bendecido, hagamos lo que Abraham hizo, porque la promesa ya la tengo. Aleluya, la promesa ya la soltó el Señor. En ti serán benditas todas las familias de la tierra. Y yo sé que Dios quiere que usted prospere físicamente, que sea sano de toda enfermedad.
2: Gloria a Dios.
0: Y fíjese que yo estaba analizando, y verdad que la Biblia no registra que Abraham se haya enfermado, ¿verdad que no? Ni Sara, ¿verdad? Cuando yo le digo bendición física, hermano, yo no sé si para usted tener salud es una bendición. Y la salud solamente Dios la puede dar. Bendición física, bendición material, esa bicicleta que usted tiene, esa vieja, pero es una bendición material. Lo que se come todos los días, materia. Bendición social. Y usted no es cualquiera en la sociedad, hermano. En el trabajo, en la escuela, en la universidad, en la calle cuando va al mercado. Usted no es cualquier persona. La gente cuando lo ve dice, esa mujer es una sierva de Dios. Este es evangélico, este es hijo de Dios. Y la sociedad es bendecida por los benditos de Jehová. Económicamente, y no plata y oro le dio Abraham, pues. A nosotros con dólares nos conformamos, Señor. A que no nos dé plata y oro, ¿verdad? Pero mire, aquí ando un anillo, yo que de oro. Y no vale 5 centavos. Ando un reloj que es de plata. Dicen que es caro, me lo regalaron. Y usted algo anda ahí que es oro o plata. No nos ha bendecido el Señor, hermano. El Señor nos ha bendecido, pero Él quiere bendecirnos más. Y usted quiere que lo bendiga más el Señor. Póngase de pie si quiere que lo bendiga más el Señor.
1: Aleluya.
0: Cierre sus ojos y si puede, si tiene sus manitas, que las puede mover, porque hay tiempo que aunque queramos levantar los brazos, no podemos. Extienda sus manos y mire hacia el cielo y dígale, Señor, gracias, porque la promesa ya me la diste y las estrategias ya me las diste, las instrucciones me las ha recordado esta noche, Señor. Se me habían olvidado, Padre, y por poco dejo de obedecerte, pero yo quiero recibir la bendición. Familia, mis hijos.
2: Con alegría.

0: mensaje de la palabra de Dios ha terminado. ¿Quiere tener la seguridad que al morir irá al cielo? Invóquele de esta manera. Señor Jesús, yo te recibo hoy como mi único y suficiente Salvador personal. Creo que eres Dios, que moriste en la cruz por mis pecados y que resucitaste al tercer día. Me arrepiento, soy pecador. Perdóname, Señor. Gracias doy al Padre por enviar al Hijo a morir en mi lugar. Gracias, Jesús, por salvar mi alma hoy. En Cristo Jesús, mi Salvador. Amén. 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
2: Vosotros pues oraréis así: Padre nuestro que estás en los cielos, santificado sea tu nombre, venga tu reino, hágase tu voluntad como en el cielo, así también en la tierra. Mateo 6:9.
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3: 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Dios te bendiga.

0: al Dios. Te complacemos, complacemos.
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gloria a Dios, cuando son las 12 del mediodía. Estamos contentos de venir y proclamarle a cada uno de ustedes que Jesucristo es el Señor, ¿verdad? Que eso es el meollo de este programa. Este programa no es venir a contar historias, no. Es venir y decirle a las personas que el día que Dios no lo quiera mueran y no tienen una relación que solo puede ser restaurada por la sangre de Cristo con Dios, van a ir al infierno. Eso es lo que yo tengo que decirle, mi amor.

0: El día que usted muera, tiene que estar seguro de su salvación, porque después de que usted se muera, ya no existe posibilidad. Ya no, ya no. Porque dice la palabra de Dios, el escritor de la carta a los Hebreos dice que está establecido para los hombres que mueran una sola vez y después de esto el juicio. La gloria a Dios. Nos da gusto de verdad saludarles. Qué bueno de que usted está ahí con nosotros este mediodía. Genial, amado hermano. Márquenos al 24-37-0544, teléfono de la radio. Si usted quisiera escuchar una alabanza, ¿verdad? O al 79-93-1956. Gloria a Dios. Usted nos puede marcar ahí, amado hermano, y pedirnos su alabanza, ¿verdad? Nosotros, lástima de que estamos, nos pone en entredicho quizás los tiempos que estamos pasando. Yo les decía el sábado, lástima que nosotros con nuestro evangelio casi que no podemos a las personas no las podemos afectar con nuestro evangelio, ¿va? Sino que estamos tibiecitos, hacemos muchas actividades. Las iglesias hacen muchas actividades, barbaridad de actividades hacen las iglesias. Muchas actividades, pero no convencemos a nadie, porque nosotros decimos una cosa, no somos congruentes, pues, porque nosotros decimos una cosa y la enfatizamos, y algunos con mucha oratoria y con todo lo que usted quiera, pero no somos congruentes, porque decimos una cosa pero hacemos otra, y es más impactante, o sea, impacta más en las personas lo que nos ven hacer a nosotros, amados hermanos. Eso es. Bueno, de eso vamos a predicar. Estoy empezando a practicar. Pero eso es lo que este programa... así nació, ¿verdad, hermano Leonel? Así nació y así va a seguir. Algunas veces repetimos, quizás todas las veces repetimos y le decimos a las personas que Cristo es el Señor. Porque este programa es cristocéntrico, ¿verdad? Aquí no venimos a hablar fábulas artificiosas, ni lo que yo hago, no. Lo que Cristo ha hecho en mí es lo que cuenta. Y lo que Cristo puede hacer en usted es lo que venimos a decirle. Amado amigo, oramos en este momento y decimos: Padre nuestro que estás en el cielo, te damos gracias, Señor, por la vida, por tu amor, por tu misericordia. Buscamos apasionadamente tu rostro este mediodía, Señor, rogándote por aquellas personas que nos están viendo, que están, Señor, enlazadas a través de las radios, Señor. Bendito sea la gloria de tu nombre. Oramos como estuvimos orando anoche, como estuvimos orando ahora en la mañana, Señor, para las personas que van a escuchar este programa. Rogando, Señor, que esas personas no se desanimen, no se desalienten, que sigan para adelante, que pese a las cosas dificultosas que puedan estar pasando dentro de las congregaciones, dentro de sus casas, Señor, con problemas de diferentes índoles, papito lindo, este mediodía se manifieste usted y les haga un milagro, Señor. El milagro que ellos están pidiendo.
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0: En el nombre de Jesús, Padre mío. En el nombre de Jesús. A todas aquellas personas, Padre, que ahora están sufriendo con aquello y que se les están secando sus milpas. Padre lindo, en el nombre santo y poderoso de Jesús. Ahora venimos, Padre, a exaltar tu nombre. A decirte, Dios mío, que tú eres el rey de mi vida y que te predico, Padre lindo, porque tú eres bueno, no porque yo sea un erudito bíblico, Señor, no porque yo tenga cargo grande, no, Señor, vengo primeramente a predicar a tu Hijo Jesús porque yo te amo, Dios, y porque yo necesito contarle a la gente antes que sea demasiado tarde, Señor, que tú vendrás pronto por la iglesia. Vendrás pronto por tu iglesia, Señor. Y que todavía se pueden añadir los que pueden ser salvos, Padre. Todavía se puede. No vengo a predicarte religión. No vengo a predicarte a ningún varón de esta tierra, Señor. Vengo a predicar a tu Hijo. Gracias, Dios, por todas las cosas que nos has dado en el nombre de Jesús. Amén. Bien, bien, bien, amados hermanos, vamos a escuchar las alabanzas del Señor, ¿va? Gloria, gloria a Dios. Vamos a decirle que Cristo es el Señor, que Él es el camino, que Él es la verdad, que Él es la vida y que nada, nada, nada se compara a Él. Vamos a escuchar entonces las alabanzas.

Gloria a Dios, gloria a Dios. Necesitamos obreros, hermanos. Lo que dice la alabanza, necesitamos obreros. ¿Cómo? ¿Cómo no estaríamos nosotros? Y yo lo he dicho desde esta cabina de radio. ¿Cuánto necesitamos esta iglesia que un día se va a ir con Cristo? ¿Cuánto necesita obreros, de personas que estén dispuestas? Por eso es que la alabanza es bien propicia, es mucha la labor, y obreros faltan, pero nos acostumbramos, y perdón que vengo así ahora un poco así, pero son tiempos finales, nos acostumbramos a calentar banca, va. Vamos a la iglesia, ya sabemos cuál es la silla donde nos sentamos, ya los ungieres, los servidores saben a dónde nos gusta sentarnos, llegamos, y hasta el otro domingo, pues. Lamentablemente, ¿verdad? Así es, pero que alguien diga, no, yo de vez en cuando y bastante seguido tomo mis nuevos testamentos y voy a repartirlos y voy a darlos y le digo a la gente, hey, Cristo es la única salida, ¿verdad? Y buscar ser alegres a pesar de, mi amado hermano, porque no hay quien no tenga problemas, no hay quien no tenga penas. Y algunas veces uno, en mi caso, que soy líder de mi casa, que soy líder de mi familia, de mi madre, y que está sobre mí todas las responsabilidades, no tengo con quién quejarme humanamente, va, pero sí doblo mis rodillas y voy a buscar la presencia de Dios, y aún así hago tiempo para ir y predicar a Cristo. Es que eso es lo importante, y créanme lo que eso da muchísimo gozo. Así que saludos a mi esposa, por ahí está mi amadísima esposa, gloria a Dios por la vida de ella. Qué bueno, esposa mía. Vamos entonces a seguir escuchando las alabanzas, y como les digo, márquenos al 2437-0544 o al WhatsApp al 7993-1956. Sería fabuloso escucharle, amado hermano, que usted se involucre en esto. No le vamos a cobrar por eso, ya el programa está pagado, no se preocupe. Pero sería lindo que los hermanos se sintieran como que estamos de verdad contentos, ¿verdad? No apagados, amados. En eso, como ya lo he dicho, nos gana mucho la gente que no es cristiana. Ellos hacen una piñata y ahí van, invitan un montón y revientan y le dan dos pozoles de pastel a la gente, y la gente ahí está contenta, pero llevan el payaso y toda la gente va y se ríe y se goza. Nosotros, que debemos de ser los más contentos, los más alegres, las personas más felices, porque un día Cristo nos regaló la salvación, nosotros estamos tristes, con cara de jocote en miel, aturrados, se nos topa alguien, le damos malas respuestas, se nota nuestro mal humor. No, amado. Bueno, la verdad de las cosas es que algunas veces digo yo, no ha habido una verdadera transformación. Fíjese que lo que dice 2 Corintios 5:17, de modo que si alguno está en Cristo, nueva criatura es. He aquí, las cosas viejas pasaron y todas son hechas nuevas. ¿Y qué pasó con tu carácter, mi hermano? Y no que ya recibiste a Cristo y que antes te decían que comías colas de alacranes y que por eso andabas todo el tiempo enojado, pero ahora has comido del pan de vida y supuestamente y no has sido transformado. Hay que revisar eso. Saludos a mi hermana Ceci López. Dios le bendiga, nos está diciendo mi hermana. Gloria, gloria a Dios. Por ahí acabo de ver al primo. Ya anda con todo. Gloria, gloria a Dios. Vamos a seguir escuchando las alabanzas del Señor. Y pongámonos, como les digo, en modo Cristo. Ya, pongámonos en modo Cristo, en modo cristiano, hermanos. Ya dejemos el modo así mundano, va, y metámonos en el modo cristiano, va. Dejemos de andar enojados, sonriamos. Fíjate que yo últimamente he estado practicando por lo menos 5 minutos al día, sonreírle a las paredes, yo solo, va, como que soy loquillo ahí. Pero hay que practicar la sonrisa, porque algunas veces ni eso nos sale bien. Es cuando sonreímos, nos sale así como cuando uno ve sonreír a una hiena. Gloria a Dios. Vamos entonces a seguir escuchando las alabanzas.

Gloria al Señor, gloria a Dios. Por ahí complacíamos a mi hermana Estelita allá en el barrio La Vega. Gloria, gloria a Dios, hermana. Qué bueno. Ahí siempre sigamos orando unos por los otros, ¿va? Porque eso es un mandamiento, ¿va? Que nosotros tenemos que orar unos por los otros. Así que, qué bueno, si usted está almorzando, buen provecho, mis hermanos. Es hora de almuerzo, la verdad. Yo aprovecho esta hora para venir y servirle el pan de vida, mi estimado. Servirle del maná que descendió del cielo, que es mi amado Señor Jesús, ¿verdad? Y fíjese usted de que allá en la urna, allá en estaba las tablas de la ley, el maná que Dios le dio al pueblo de Israel y la vara de Aarón que reverdeció. Eso estaba donde estaba la Shekiná de Dios, la presencia del Señor, ¿verdad? En el arca del pacto. Así que, qué bueno, ahí está mi hermano Elenilson Balmore Roque de Houston, Texas. Gloria, gloria a Dios por tu vida, amado hermano, por tus proyectos, por tus visiones, por tu familia, por tu ministerio. Qué bueno, gloria al Señor Jesús. Vamos nosotros a seguir escuchando las alabanzas, la última alabanza, y luego nos quedaremos con la predicación de la palabra. Dios es bueno, mis amados hermanos, todo el tiempo Dios es bueno. Lo lindo de este Dios que nosotros tenemos es que nunca duerme, va. Sí, Dios, y eso lo vamos a ver ahora en la predicación, pero Dios le da trabajo al ser humano. Dios no quiere hijos holgazanes. Dios quiere personas que trabajen y siempre les encomienda misiones que hacer. No me vaya a decir usted que a usted Dios no le ha encomendado alguna misión, porque no se lo voy a creer. Dios siempre encomienda misiones a sus hijos, ¿verdad? Vamos a escuchar entonces, a seguir escuchando las alabanzas. Nos dice bendiciones, hermano. Oh, mi hermano, gloria, gloria al Señor. Escuchamos entonces la última alabanza y luego nos quedamos con la predicación de la palabra.

Aleluya, gloria, gloria a Dios, qué bueno. Si usted sigue con nosotros, este es su programa Un Momento con Dios en el aire de Iglesia Damasco de las Asambleas de Dios. Leemos la palabra del Señor en el nombre del Padre y del Hijo y del Espíritu Santo. Y lo vamos a hacer en el libro de Ezequiel, capítulo 3, versículos del 16 al 21. Dice: y aconteció que al cabo de 7 días vino a mí palabra de Jehová diciendo: hijo de hombre, yo te he puesto por atalaya a la casa de Israel. Oirás pues tú las palabras de mi boca y los amonestará de mi parte. Cuando yo dijere al impío: de cierto morirás, y tú no le amonestares ni le hablares para que el impío sea apercibido de su mal camino, a fin de que viva, el impío morirá por su maldad, pero su sangre demandaré de tu mano. Pero si tú amonestares al impío y él no se convirtiere de su impiedad y de su mal camino, él morirá por su maldad, pero tú habrás librado tu alma. Si el justo se apartare de su justicia, oiga esto, mi hermano, e hiciere maldad y pusiere yo tropiezo delante de él, él morirá, porque tú no lo amonestaste. En su pecado morirá. Oiga, para los que dicen que salvo siempre salvo. Y sus justicias que había hecho no vendrán en memoria, pero su sangre demandaré de tu mano. Pero si al justo amonestares para que no peque, y no pecares, de cierto vivirá, porque fue amonestado y tú habrás librado tu alma. Gracias, Dios, por esta bendita palabra. En el nombre de Jesús te lo agradezco, Dios. Amén. Y amén. Gloria al Señor. Qué bueno que usted está por ahí con nosotros. Como una pequeña reseña, mi amado hermano, como una pequeña reseña. Este Ezequiel fue uno de los tres únicos que fueron profetas y que fueron a la vez fueron sacerdotes. Ezequiel fue uno de los profetas que también fueron sacerdotes. Los otros fueron Jeremías y Zacarías, mis amados hermanos. También fueron sacerdotes. El nombre Ezequiel significa Dios fortalece. Y fíjese que es muy apropiado este nombre, porque este Ezequiel era un hombre piadoso, de carácter firme. Particularmente a la luz de las dificultades que tendría que soportar en su vida, Ezequiel se mantuvo firme. Fíjese que es sorprendente cómo Dios le da a Ezequiel como ejemplo de cómo, para que se presente delante de Israel y les comunique a través de lo que Dios le ordena, haciendo cosas. Fíjese que en el capítulo 4 me sorprende, y son cosas que quizás usted, si no es tan lector de la Biblia, pensaría que no están aquí, pero en cierta ocasión Dios le dice que él tiene que calentar su comida al rescoldo de brasa de excremento humano. Imagínese. Pero usted me dirá: ¿y dónde está eso, predicador? Vea en el 4:11-12. Y dice: y beberás el agua por medida, la sexta parte de un hin, de tiempo en tiempo la beberás, y comerás pan de cebada cocido debajo de la ceniza, y lo cocerás a vista de ellos al fuego de excremento humano. Dios se le presentaba a Ezequiel, le daba las direcciones, y él tenía pero en esta vez, fíjese que Ezequiel le dice: ah, Señor Jehová, he aquí que mi alma no es inmunda, ni nunca desde mi juventud hasta este tiempo comí cosa mortecina, ni despedazada, ni nunca en mi boca entró carne inhumana. Y me respondió: he aquí, te permito usar estiércol de bueyes. Fíjese las cosas que Dios, si usted es lector de la Biblia, y le recomiendo que lea el capítulo 4 de Ezequiel, le da las direcciones de cómo es que ese pueblo, aún estando ellos como esclavos en Babilonia,
porque estos eran de los que habían llegado a la deportación, estaban deportados a Babilonia. Eso es lo que Dios le indicaba a Ezequiel. Pero si usted ve en el capítulo 1, en el versículo 3, perdón, y me dijo: hijo de hombre, toma en tu corazón todas mis palabras. Oiga lo que le está diciendo ya en el 3 del 10 en adelante. En tu corazón todas mis palabras que yo te hablaré, y oye con tus oídos. Y ve y entra a los cautivos, a los hijos de tu pueblo, y háblales y diles: así ha dicho Jehová el Señor. Y sale de un solo, le dice Dios: escuchen o dejen de escuchar, porque este es un pueblo rebelde. Este Ezequiel era tremendo. Acuérdese que él recibió la primera visión en el capítulo 1, cuando estaba a Orías junto a la gente que había sido deportada a Babilonia. Este Ezequiel fue de la segunda tanda de la deportación, y él profetizó 593, del 593 al 571 antes de Jesucristo. Y él empezó a recibir visiones estando con su pueblo a la orilla del río Quebar. Y en la orilla del río Quebar fue también como Daniel recibió sus visiones, porque este Ezequiel y Daniel eran contemporáneos, mi amado. Era contemporáneo también con Jeremías. Por allí anduvieron juntos estos tres grandes profetas. Dicho esto, Ezequiel recibió directamente de Dios, de Jehová el Señor, recibió todas las indicaciones para que fuera y se la dijera al pueblo. Y vea esto, ya en el texto que leímos, porque después algunas veces me hace falta muchísimo tiempo. Y aconteció, dice, al cabo de 7 días, vino a mí palabra de Jehová diciendo. ¿De dónde vino? De Dios. Vino directamente la palabra. Acuérdese, como le digo, y no pierda de vista que este también era sacerdote. Pero la palabra de Dios no difiere con nosotros, mi amado hermano. Dice la palabra que Dios nos ha hecho reyes y sacerdotes a nosotros. Dice el apóstol Pedro que nosotros somos real sacerdocio, linaje escogido, real sacerdocio, pueblo adquirido por Dios. Nosotros tenemos el sacerdocio de nuestro Dios. Sobre nosotros pesa el sacerdocio, y el sacerdocio es intercesor. Es el que mira qué es lo que el pueblo está haciendo. Es el que pone por obra la palabra de Dios. Va y le dice a la gente: lo que estás haciendo es pecado. Pero no solo eso, a Ezequiel viene Dios y lo llama y le dice: yo te he puesto por atalaya. Aconteció al cabo de 7 días que vino la palabra de Jehová diciendo: hijo de hombre, yo te he puesto por atalaya. Por atalaya, yo te he puesto por atalaya. ¿Y qué significa atalaya? Proviene de, dice, de, es de origen árabe. Atalaya, dice, es una torre alta donde se puede observar grandes espacios. Yo te he puesto por atalaya, proviene de la que significa vanguardia. Alguien que vela, alguien que es una torre que va a estar vigilante. Eso es lo que hacían los vigías. Camino aquí a San Julián, en medio de los cañales, hacen eso para que no, en el tiempo en que la caña ya está madura, no la quemen antes del tiempo la gente perversa. Y ahí sube la compañía azucarera, sube a personas, a vigilantes que puedan ver desde lejos ese tipo de cosas. Y eso era realmente un atalaya. Y Dios le dice a Ezequiel: yo te he puesto por atalaya. En aquellos días para el pueblo de Israel, le he puesto por la atalaya a la casa de Israel. Oirás pues tú las palabras de mi boca y los amonestarás de mi parte. Amado hermano, amonestar no es ir y caerle mal a otro porque creemos que nosotros tenemos la razón. No, reconvenir a la gente, hablarle y decirle: es esto que nosotros estamos haciendo. Estimado hermano, estimado amigo, no esté jugando con el evangelio. Por favor, este pueblo era un pueblo impío. Aún tenía el pueblo de Israel
Era tremendo porque imagínense que siendo el pueblo de Dios era gente sin piedad, era gente que no le hacía caso a Dios, era gente que despotrincaba lo que eran las cosas de Dios, pero sin embargo estaban allí. Y hoy las iglesias están llenas de gente impía, gente que está allí pero está murmurando todo el tiempo. Todo el tiempo está hablando del pastor, todo el tiempo está hablando de las cosas como se hacen, todo el tiempo están llenos de odio y de rencor, de envidia. Hay adulterio, hay fornicación, hay hechicería, pero están adentro de las congregaciones. Pero déjeme decirle, amado hermano, y en esto algunas veces incluso los pastores que Dios los ha puesto como atalaya les da miedo hablarle al pueblo y decirle y predicarle sobre la Biblia porque les da miedo que la gente se le vaya. Amado pastor, si su iglesia está hecha por las manos de Dios y usted ha tenido llamado, no le dé miedo predicar tal y como está la Biblia. De decirle a las personas, si Dios lo ha puesto a usted por atalaya ahí en su congregación, que no le dé miedo decirle que el adulterio que este fulano anda cometiendo, cualquiera, quien quiera que sea, y no importa si es el que más plata pone como diezmos y ofrenda, usted dígale esto, usted lo lleva al infierno. Usted puede traer toda la plata que quiera, pero con este dinero no compra a Dios, porque a Dios no se le puede persuadir bajo ninguna circunstancia, por ningún bien, porque lo único que persuade a Dios es un corazón contrito y humillado, no los montones de dólares que alguien pueda poner en una canasta. Así es. Y si usted, amado hermano, que Dios lo ha puesto como vigía, que Dios lo ha llevado a ese lugar de privilegio donde usted predica a nuestro amado Señor Jesucristo, ay de usted si no le está diciendo las cosas correctas a la gente. Ay de usted si está ahí amansando nada más el pecado, sobándole la espalda al pecador. Y no es así, mi amado hermano. Algunas veces nosotros nos equivocamos pensando que sí, que pobrecito, que un día... No, usted tiene que decirle, porque usted no sabe qué día ese hombre que anda en ese pecado se va a morir. Y si muere en su pecado, y ahorita lo vamos a ver eso, va a ir al infierno, mi estimado. Va a ir al infierno, y no importa si lleva 40 años y yendo a la iglesia y cantando coritos, y si es el jefe de alabanza, y si es el primer diácono, va a ir al infierno porque usted sigue siendo un adúltero, un fornicario, un ladrón, un hechicero, un mentiroso. Y si la palabra del Señor no lo ha transformado, y si usted no ha querido transformarse, porque el buscar a Dios nos hace nueva criatura, como dice 2 Corintios 5:17, de modo que si uno está en Cristo es nueva criatura, las cosas viejas pasaron, todas son hechas nuevas. Pero ¿cómo está realmente su vida, mi estimado? Al profeta Ezequiel Dios le dice: yo te he puesto por atalaya la casa de Israel, oirás pues tú las palabras de mi boca y los amonestarás de mi parte. Y aquí viene: cuando yo dijere al impío, a ese que no tiene piedad, a ese que se burla del evangelio, a ese que las cosas sagradas lo tienen allá lejos. Y de eso están llenas las iglesias, gente que quiere cargos, gente que ahí viene y para las asambleas de Dios, que ya vienen las elecciones ahora, en estos días van a ser las elecciones de la gente que va a trabajar en el otro año. Y ayer precisamente hablaba con un hermano al respecto yo de esa parte. Mucha gente pone allí a impíos, a esa gente, a esa cizañosa, las pone y están desempeñando cargos y quieren desempeñar cargos, pero ahí están hablando medio mundo. Ellos son chambrosos, ellos son estratégicamente, arman turbulencias de palabras y hacen cosas feas y vanas dentro de las congregaciones, pero allí los ponen. ¿Por qué? Porque hay un montón de hermanitos dentro de las congregaciones que son iguales, que no participan de eso, pero dicen: vamos a votar por fulanito, por la fulanita, porque esta es. Y como decía alguien por ahí, las aves del mismo plumaje se juntan, mi hermano, se juntan. Cuando yo dijere al impío, de cierto morirás, y tú, y esto
Ahí van nuevamente. Y tú no le amonestares ni le hablares para que el impío sea percibido de su mal camino, a fin de que viva, a fin de que cambie, mi amado hermano. A fin de que cambie. Si usted al impío no le dice las cosas como debe de decirlas, como debe de decírselas, pastor, no se detenga, dígale las cosas como tiene que decírselas. Si en su congregación hay un impío que no quiere, dígaselo. ¿Por qué? Porque le está haciendo un favorazo. El impío si no va a ir al infierno, pero si tú no molestares al impío y él no se convirtiere de su impiedad y de su mal camino, él morirá por su maldad. Él va a morir, amado hermano, y no importa, amado amigo, y digo amigo que estás yendo desde ya hace rato a una iglesia, pero vas a pelear, vas a juzgar, vas a chambrear, vas a ver qué oyes, en qué se equivoca el pastor. Por favor, este mediodía, en el nombre poderoso de Jesús, le pido al Padre que te transforme y que haya a través del Espíritu Santo un cambio vertical en tu vida. Porque 40 años dentro de una iglesia, si has estado yendo a pelear, no te van a salvar. Vas a ir al infierno. Y estas son las frases que se van a oír allá. Y no en tu nombre echamos fuera demonios. En tu nombre nosotros pusimos manos sobre los enfermos y sanaron. Y entonces saldrá aquella frase dura de mi Señor Jesús: apartados de mí, hacedores de maldad, yo no los conozco. Pero es de arreglarlo ahora. Y nosotros, si Dios nos ha puesto como atalaya, ay de mí si no vengo y se lo digo, van a ir al infierno, van a morir en pecado y van a ir al infierno. Pero si tú no le molestares al impío y no le reconvinieres de su impiedad y de su mal camino, él morirá por su maldad, pero tú habrás librado tu alma. Y esta es otra, mi amado hermano. A mí me preocupa cuando hay un enfermo en la colonia y que no va a, y que no tiene un pacto con Dios. Me preocupa cuando yo no voy y le digo, gracias a Dios, los que han muerto allí en mi calle donde yo vivo, yo he ido a visitarlos. No todos se han convertido, pero hay unos que sí se convirtieron y que sé que los voy a ver en la gloria de Dios. Sé que los voy a ver. Había una tía mía que era muy católica, lo voy a decir así abiertamente, muy católica. Yo trabajaba en ese tiempo en Santana y ese día yo sentí, porque mi tía estaba bien enferma, y yo sentí la necesidad y me vine de Santana, le pedí permiso a mi jefe y agarré mi vehículo y me vine de Santana y fui hasta un cantón bien alejado y fui y le hablé de Cristo, pedí soledad. Y a ella le hicieron misa después y todo lo que usted quiera. Pero a mi tía la voy a ver en el cielo, fíjese, porque yo fui y le dije, mire tía, esto y esto y esto. Y me dijo, sí hijo, sí, sí. Y ella aceptó a Cristo como su salvador personal. Yo les puse el plan de la salvación. Le dije cuál era el camino que había que tomar, qué era lo que había que hacer. Y le puse el plan de la salvación y mi tía fue salva en ese momento. Murió como en los 3 días. En otra ocasión a un señor que se llamaba Víctor, fui al hospital específicamente a hablarle de eso. Él estaba ingresado, ya estaba así, y fuimos con otro hermano y fuimos, que era cuñado de él, y le hablamos a don Víctor y don Víctor lo aceptó a Cristo como su salvador personal y don Víctor murió. Pero cuando iban ahí le hicieron misa de cuerpo presente y todo lo que usted quiera, pero la familia que se dio cuenta me dijo gracias porque usted hizo más por Víctor que cualquiera. Amado hermano, usted tiene que ir, tiene que hablarle a la gente, tiene que decirle que sin Cristo va a morir y que las iglesias están llenas hoy de gente impía. Pero este mediodía yo quiero con todo mi corazón decirte, con lágrimas si fuera posible, quiero derramar todo lo que esté dentro de mí para decirte, hey, por favor no vayas al infierno, pero para eso tiene que haber un cambio en tu vida. Tenés que aceptar un cambio. Si el justo, y fíjese, pero si amonestares al impío y él no se convirtiere de su impiedad y de su mal camino, él morirá por su maldad, pero tú habrás librado tu alma.
De eso están llenas las iglesias. Y vea esto. Si el justo, y esto que el justo, oiga. Si el justo se apartare de su justicia e hiciere maldad y pusiere yo tropiezo delante de él, porque Dios siempre va a poner tropiezo. Cuando alguien que es grande, que es predicador, y han caído grandes, grandes, mi estimado, grandes predicadores, grandes pastores, elocuentes, donde ha habido mucha elocuencia, mucha oratoria, Dios ha hecho milagros a través de ellos, pero caen porque la Biblia aquí lo dice: si el justo se apartare de su justicia e hiciere maldad y pusiere yo tropiezo delante de él, él morirá, porque tú no le amonestaste en su pecado, morirá. Y su justicia que había hecho no vendrá a memoria. Eso quiere decir, mi amado hermano, que la salvación sí se pierde. Si no lea este versículo, pues, si el justo se apartare de su justicia e hiciere maldad y pusiere yo tropiezo delante de él, él morirá, porque tú no le amonestaste en su pecado, morirá. En su pecado morirá. Y su justicia que había hecho no vendrán a memoria. Dios no se va a acordar de eso. Pero su sangre demandaré de tu mano. Este mediodía yo me estoy librando de que Dios me culpe de que alguien muera sin Cristo, porque estamos hablándole a las personas de que Dios quiere salvarles. Pero para eso, y como le dije antes, Dios quiere servirse de usted, amado hermano, que me está escuchando. Que usted vaya y le hable a la gente cuando usted sepa que este anda en mal pecado. Sin decirle, mire, no. Y con paciencia decirle, mira, viejo, esa vida que estás llevando te va a llevar al infierno. Tienes que cambiar. Fíjate que la Biblia dice esto y esto y esto. Que ni los borrachos, ni los maldicientes, ni los afeminados, ni los que se acuestan con hombres, ni los adúlteros, ni los fornicarios. Y eso encierra todo. Heredarán el reino de los cielos. Y vos estás en este pecado. No lo hagas, hombre. Vas a ir al infierno. Vas a morir por eso. Pero hágalo, mi estimado. Pero si usted no se toma tiempo para ir y hablarle a la gente, le va a pasar esto. Pero si al justo amonestares para que no peque y no pecare, de cierto vivirá, porque fue amonestado y tú habrás librado tu alma. Se nos fue el tiempo, pero le dejo este mensaje. Por favor, no mueras sin Cristo. Cristo es el camino, la verdad y la vida, y nadie va al Padre si no es a través de Él. Que el Señor les bendiga. Nos vemos el otro martes.

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En el Evangelio de Juan, capítulo 9, versos 6 y 7, se nos cuenta acerca de un milagro de sanidad divina que hizo nuestro Señor Jesucristo. Era un hombre ciego al cual Él quiso sanarle. Le habló y luego escupió en tierra, hizo lodo con la saliva y untó con el lodo los ojos del ciego y le dijo: ve a lavarte al estanque de Siloé, que traducido es enviado. El ciego fue entonces y se lavó y regresó viendo.

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Es la 1 de la tarde con 6 minutos, 1 de la tarde, 6 minutos. Seguimos avanzando en la programación de Radio Vida Nueva en este día, martes 25 de agosto. Quiero invitarle a que no se pierda las alabanzas durante los próximos minutos. El próximo martes estará con nosotros nuestra hermana Ana de Castro. Y pues hoy nos decía que no iba a poder venir, pero el próximo martes esperamos en Dios que ella pueda estar compartiendo esa bendición. Los dejo con la serie de alabanzas y también vamos a disfrutar del microespacio Cruzada con Luis Palau. Y de 2 a 3 de la tarde el espacio, el tiempo de acercarnos a Dios con la hermana Elsa de Aragón y hermana Miriam Pérez. Así que no se pierda estos siguientes programas a través de Radio Vida Nueva. 1 de la tarde, 7 minutos.

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1: ¿Qué tal, querido amigo o amiga del programa Cruzada con Luis Palau? Mi nombre es Jorge Escopazo y quiero darle la más cordial bienvenida a este nuestro punto de encuentro en la radio, donde estudiamos diariamente la Biblia, la Palabra de Dios, junto a miles de oyentes alrededor del mundo, quienes escuchan nuestros programas a través de las emisoras que lo transmiten, como así también a través de nuestro sitio en internet, luispalau.net. Y en este día, al llegar al final de la serie sobre la vida de Juan Wesley, le presento el mensaje La Santidad.
2: Hoy llegamos al último mensaje de la serie sobre aquel gran hombre que se llamó Juan Wesley. Ha sido un placer tan grande hablar de él que no quisiéramos separarnos nunca, pero debemos hacerlo. Y hoy terminamos viendo algo de cómo cuidaba a los nuevos que se entregaban para nacer otra vez este gran hombre de Dios. Para cuidar a los recién convertidos, Dios guió a Juan Wesley a desarrollar una organización altamente detallista. Una de sus frases características a los nuevos en Cristo corría así: no te preocupes por los que quieren tener a Cristo en una mano y al mundo con la otra. Yo quiero que seas del todo un cristiano. Un cristiano como el Marqués de Rentre o Gregorio López. Que seas como aquella santa de Dios, Juana Cooper. Todo dulzura, todo ternura, todo amor. Wesley enfatizaba la santidad de vida como lo hiciera San Pedro en 1 de Pedro capítulo 1, sed santos como yo soy santo, o como lo hacía San Pablo en 1 Tesalonicenses 4, no nos ha llamado Dios a inmundicia sino a santificación. Y no era la santidad una mera doctrina para Wesley, ni aun un mero modo de vivir. Era el único camino a la madurez y a la estabilidad cristiana, a la manera de Filipenses capítulo 4, donde dice: todo lo que es verdadero, todo lo honesto, todo lo justo, todo lo puro, todo lo amable, todo lo que es de buen nombre, si hay virtud alguna, si algo digno de alabanza, en esto pensad. Me convencí más que nunca, escribió a los 60 años de edad, después de visitar a una población donde nada se organizó para discipular a los nuevos y consecuentemente se desbandaron y enfriaron, me convencí que el predicar como un apóstol, sin paralelamente unir a los que son despertados y sin entrenarlos en los caminos de Dios, es meramente dar a luz hijos para entregárselos al abismo, o sea, al diablo. Sí, este siervo de Dios era un apasionado por los perdidos sin Cristo y les predicaba la redención por la sangre de la cruz, pero era metódico y organizado y disciplinado. De allí que, burlonamente, al comenzar su trabajo los apodaron los metodistas. Más tarde, muchos de ellos se apropiaron el apodo con sano orgullo. Era metódico nuestro evangelista al buscar lugar desde el cual predicar. Visitaba primeramente el terreno donde iba a predicar. Observaba la dirección del viento. Buscaba un lugar elevado desde donde pararse y proclamar la palabra de Dios. Su impaciencia era notoria cuando le programaban en una sala pequeña o mal ventilada o situada en algún rincón oscuro de la población. Él buscaba las multitudes y le desagradaban los rincones escondidos. Él quería predicar a plena luz, donde la gente podía oírlo, donde asistía la mayoría de la población. ¿Y acaso no era esto lo que hacía el mismo apóstol San Pablo, que cuando llegaba a una de las ciudades del Medio Oriente en su día, buscaba el mercado donde estaba la mayoría de la población? Por supuesto que sí, es lo más lógico del mundo. El historiador Wood afirma tras laboriosa investigación que Juan Wesley tenía un solo propósito con sus sociedades metodistas, a saber, el cuidado de las almas. ¿Cómo cultivar la vida de Dios en el alma de los recién convertidos? En su día, la Iglesia Nacional, que era su propia denominación, y los pastores de la misma estaban muertos. Nada les interesaba la condición moral y espiritual de la comunidad. Vivían materialistas y egoístas existencias. Hay evidencia que Wesley tenía en su mente, al formar estas sociedades o clases bíblicas o células, como los llamaríamos hoy, el despertar en su propia denominación, la Iglesia Anglicana, una sana envidia que la despertara y reformara y movilizara. nunca fue intención de Juan Wesley establecer otra denominación más. Más tarde, la denominación se formó, resultó inevitable y él no lo pudo controlar. Pero su objetivo y su deseo no era ese. No existimos, dijo él, no existimos para formar una nueva secta, sino para reformar a la nación y en particular a la iglesia y para esparcir la santidad escritural en toda la tierra, escribió. Y luego agregó, los metodistas, como se nos llama, deben esparcir vida entre todas las denominaciones. Y luego, lacónicamente continuó, hasta que ellas mismas luego se tornen en una secta separada. ¿Qué visión nacional le impartió Dios? ¿Qué poder y qué unción del Espíritu Santo gustaron? Fue él y fueron sus discípulos, hombres ordinarios usados en proporción extraordinaria. Como predicadores poderosos, salvaron a Inglaterra de una horrible y sangrienta lucha. El impacto de sus vidas tuvo repercusiones internacionales. La evangelización del mundo entero en nuestro día arrancó de esas raíces vigorosas y vivientes. Eran evangelistas, estimularon a otros para que lo fueran también. Ganaban almas, las reunían, las alimentaban y pronto las capacitaban para que a su vez ellas fueran ganadoras de otras almas. El grito de Juan Wesley, allá por el año 1758, es el clamor que este rápido vistazo a la vida de este hombre de Dios trae a mis labios junto con él. ¡Oh, que Dios nos mande obreros! Unos cuantos, dispuestos a gastar y a gastarse por sus hermanos. Este es el clamor que yo hago hoy, a Dios. Yo le pido, amable oyente, que usted se una a mí para que hagamos esa clase de oración por nuestro país, por nuestro continente. ¡Oh, que Dios nos mande obreros! Unos cuantos, dispuestos a gastar y a gastarse por sus hermanos. ¿Y acaso, en esencia, no es eso lo que nos decía Jesús cuando dijo, «Orad al Señor de la mies para que envíe obreros a su mies»? Porque la cosecha es grande, pero los obreros pocos, así es. ¿Pero qué clase de obreros? Obreros dispuestos a gastar y a gastarse por sus hermanos. Obreros que no sean egoístas ni egocéntricos, sino dispuestos a gastarse por los demás. Y sobre todo, obreros puros, obreros santos. Por eso dice 1 Tesalonicenses 4, no nos ha llamado Dios a la inmundicia, sino a la pureza, a la santificación. Por lo tanto, el que desecha esto, no desecha a hombre, sino a Dios, que también nos dio su Espíritu Santo. Sí, amable oyente, yo espero que la vida de Juan Wesley haya despertado en su alma un desesperado deseo por ver grandes cosas en este país, por ver una transformación grande, moral y espiritual, un avivamiento espiritual, una reforma moral, un impacto que jamás se olvide la historia. Ese impacto ha de comenzar en el alma suya y en el alma mía. Tiene que empezar en la vida mía, en la suya y en la de cada uno de nosotros, controlados internamente por Cristo. Tenemos que poder decir las palabras de Gálatas 2:20. Con Cristo estoy crucificado, o sea, estoy muerto al yo. Estoy dispuesto a gastarme y a ser gastado. Con Cristo estoy crucificado. Ya no vivo yo, mas vive Cristo en mí. Oremos, pues, junto con Juan Wesley. Oh Dios, mándanos obreros. Unos cuantos, dispuestos a gastar y a gastarse por sus hermanos. Y como en Inglaterra, con Juan Wesley, Señor, reaviva a nuestro país también.
1: Para ponerse en contacto con Luis Palau y hacerle llegar sus comentarios o sus preguntas, escríbale a la dirección de correo electrónico consejos@luispalau.net. consejos@luispalau.net. Si prefiere hacerlo a través del correo postal, escríbale a Luis Palau, apartado 15, Ciudad de Guatemala, Guatemala. Apartado 15, Ciudad de Guatemala, Guatemala. Llegamos así al segmento de la música. Hoy nos acompaña Crystal Lewis con la canción Día Feliz.

0: Así nos acompañaba Crystal Lewis por el segmento de la música con esta preciosa melodía Día Feliz. De esta forma estamos llegando al final, pero no quería despedirme sin antes recordarle que si usted conoció al Señor Jesucristo como su Salvador personal a través de alguno de los ministerios de la Asociación Luis Palau, yo le invito a que nos escriba, nos cuente de su decisión haciéndolo a la dirección de correo electrónico testimonios@luispalau.net. Para Luis va a ser de mucha alegría saber de su decisión y poder estar en contacto con usted, así que yo le invito a que nos escriba. Mi nombre es Jorge Escopazo, fue un placer acompañarle en este día. Si el Señor lo permite, nos vamos a reencontrar en nuestra próxima presentación. Recuerde visitarnos en nuestro sitio en internet, luispalau.net.
1: Amigos oyentes, muchas gracias por su fina sintonía al programa de este día. Les estaremos esperando muy pronto para el próximo programa Cruzada con Luis Palau. Hasta entonces, recuerden las palabras de nuestro Señor Jesús. Felices los de corazón limpio, pues ellos verán a Dios.
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3: Antes sed benignos unos con otros, misericordiosos, perdonándoos unos a otros, como Dios también os perdonó a vosotros en Cristo. Efesios 4:32.

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4: La palabra de Dios dice, clama a mí y yo te responderé. Jeremías 33:3. Hoy te damos la bienvenida.

Gloria al Señor en esta preciosa y bendecida tarde, mis amados oyentes. ¿Cómo están ustedes? ¿Cómo está cada persona que nos está escuchando en esta preciosa tarde? Esperamos que esté muy bendecido, que esté muy bendecida de parte del Señor. Dios es fiel, Dios es bueno, Dios es maravilloso y nos regala la vida. Es un don muy especial

0: cuántas personas, ¿verdad? No tienen ya el soplo de vida. Quizás el día de anoche se recostaron, pero mientras estaban ahí descansando, el motor, ¿verdad?, de su corazoncito dejó de funcionar y hasta ahí se quedó la vida. Así es, ¿verdad? La vida del ser humano es como la neblina, dice la Biblia, que ahora es y mañana no es. Así es de que cada segundo, ¿verdad?, que nosotros podemos respirar, debemos de decirle gracias al Señor. Gracias por ese soplo de vida, ¿verdad? Porque Él nos permite ver, contemplar lo maravilloso que Él ha hecho, ¿verdad? Todo lo precioso que Él ha hecho, Él nos permite, ¿verdad?, que lo podamos contemplar. Así es de que esta tarde me es un privilegio muy lindo de parte del Señor estar con cada uno de ustedes. Gracias por dejarme entrar hasta sus hogares. Dios les bendiga. Un abrazo fuerte para cada persona que nos está escuchando. Un abrazo fuerte y deseo que el Señor le colme de muchas bendiciones. Feliz provecho a las personas que están almorzando, ¿verdad? Y se están dejando acompañar ahí por una rica limonada. Hay un calor bien delicioso. O también hay personas que dicen para el calor fuerte que hay, es bueno tomarse una tacita de café. Porque el café dice de que refresca el cuerpo. Mire qué cosa, ¿verdad? Hay que probarlo a ver si es cierto. Pero donde sea que usted esté o nos esté escuchando, le bendigo en esta preciosa tarde. Vamos a dar inicio leyendo la palabra del Señor. Hay unos mensajes poderosos que encontramos en la Biblia. Y vemos un mensaje que el apóstol Juan le envía a la iglesia de Éfeso en Apocalipsis 2. Dice la Biblia, Apocalipsis 2, el mensaje a Éfeso. Escribe al ángel de la iglesia en Éfeso, el que tiene las siete estrellas en su diestra, el que anda en medio de los siete candeleros de oro, dice esto: yo conozco tus obras y tu arduo trabajo y paciencia, que no puedes soportar a los malos y has probado a los que se dicen ser apóstoles y no lo son, y los has hallado mentirosos, y has sufrido y has tenido paciencia y has trabajado arduamente por amor de mi nombre y no has desmayado. Pero tengo contra ti que has dejado tu primer amor. Recuerda por tanto de dónde has caído y arrepiéntete y haz las primeras obras, pues si no, vendré pronto a ti y quitaré tu candelero de su lugar si no te hubieres arrepentido. Pero tienes esto, que aborreces las obras de los nicolaitas, las cuales yo también aborrezco. El que tiene oído, oiga lo que el Espíritu dice a las iglesias. Al que venciere, le daré a comer del árbol de la vida, el cual está en medio del paraíso. Oiga qué hermoso es esto, ¿verdad? Qué palabra tan preciosa. Debemos de tener, ¿verdad?, mucho cuidado. Debemos de ponernos el termómetro espiritual. Debemos de ir, ¿verdad?, a que nos escanee nuestro Padre Celestial en la oración. Debemos de ser muy sinceros, porque Dios lo conoce todo. A los ojos de Dios estamos al descubierto, mis amados oyentes, ¿verdad? Todo el Señor lo está mirando, lo está pesando en balanza, todo, todo, todo, nada está encubierto a los ojos de Dios. Por eso, ¿verdad?, es muy importante decirle al Señor: Señor, examíname, Señor, pruébame, aquí estoy. No podemos jactarnos, mis amados, en ninguna manera, que Dios nos libre, ¿verdad? ¿Por qué? Porque le fallamos al Señor, ¿verdad? Le fallamos. Entonces digámosle a Él que con su ayuda, Él en su misericordia nos extienda su mano preciosa y nos guíe por el camino de rectitud todos los días, ¿verdad? Todos los días, a cada instante, ¿verdad? Que el Señor guarde nuestro corazón, porque dice Proverbios que es tremendo el corazón, ¿verdad? Es engañoso, mire qué terrible, ¿verdad? Qué terrible. Dios mío santo, que Dios nos guarde, que Dios nos aparte, ¿verdad? De tanta cosa perversa, porque el corazón es terrible. Y hay que amar al Señor con un corazón sincero, con un corazón íntegro, ¿verdad? Porque el Señor merece esto, ¿verdad? El Señor no merece, ¿verdad?, que nosotros le fallemos, porque Él es muy sincero, Él es muy amoroso, ¿verdad? Y seríamos, de verdad, nosotros ruines, seríamos ruines nosotros si no reconocemos cuán grande es el amor de Dios, ¿verdad? Mire qué hermoso la exhortación que Dios le hace a la iglesia de Éfeso, ¿verdad? Dios mira todo. Le dijo que Él veía, pues Él conoce, dice, todas las obras, ¿verdad? Dios veía lo que la iglesia de Éfeso hacía, el trabajo, el celo que ellos tenían, ¿verdad? La paciencia que ellos tenían, ¿verdad? Pero, le dice, pero tengo contra ti que has dejado tu primer amor. Es que la vida espiritual, ¿verdad?, se trata de un equilibrio. Y no se trata de competir a que quién es mejor, quién es mejor. No, no se trata de eso. Se trata de vivir un evangelio puro y en humildad de verdad, humilde de espíritu de verdad, ¿verdad? Que Dios nos libre de la falsedad, porque Dios lo conoce todo. Vamos a orar en esta preciosa tarde. Si usted está pasando por alguna necesidad en su vida espiritual, quizás ahí, ¿verdad?, hay algún paciente, ¿verdad?, ahí en el lecho o en el hospital, o quizás a un ser amado lo han detenido las autoridades, o quizás han sufrido algún accidente, algún percance, ¿verdad?, o alguna enfermedad, algún dolor, alguien está padeciendo y está diciendo, yo quiero orar, yo quiero que alguien me ayude a orar. Pues yo le invito a que esta tarde oremos al Señor y le creamos a Él, que Él es el único que puede ayudarnos. Él es fiel, Él es bueno, Él es real, mis amados, Él es real y sabe que Él nunca llega tarde. Él llega en el momento justo, en el momento en el cual usted dice, ya no aguanto más. Ahí llega el Señor para extender su mano de poder y sacarle en victoria. Así es de que le invito a que confiemos en el Señor y que oremos en esta preciosa tarde. Precioso Dios, en esta tarde delante de su presencia estoy. Amado de mi alma, le pido, Señor, perdón por los muchos pecados, por las muchas faltas, Señor. Perdóname, Dios, y límpiame cada día. Purifícame, Señor. Examina mi corazón, mi espíritu, mi voluntad, mis acciones, Señor. Porque delante de ti, Señor, todo está al descubierto, mi buen pastor. Delante de sus ojos, Señor, todo está al descubierto, mi Señor. Padre maravilloso, presento este tiempo en sus manos, Señor. Presento, Padre, a la audiencia, a cada oyente, Señor. A cada oyente, Señor, los presento delante de usted en esta tarde. Señor, clamo por aquellos que están pasando momentos difíciles, momentos de angustia, momentos de dolor. Quizás, Señor, estén ahí, Dios mío, sufriendo. Ver, Señor, a un ser amado que sufre enfermedades. Te ruego, Señor, que toques esos cuerpos. Te ruego, Padre, que llegues y ministres sanidad en esta tarde, Señor. Toca, Cordero de Dios, a esa mujer que está padeciendo. Toca, Señor, a esa mujer que se siente débil. Toca, Señor, a esa mujer que se siente con mareos. Toca, Señor, a esa mujer, Señor, que siente, Dios mío, que la vida se le está yendo, se le está cortando, Padre bendito. Oh, Dios mío, ministra, Señor, esa situación difícil esta tarde. Personas que dicen, ya no vale la pena continuar viviendo. Personas que están ahí, Señor, traumadas, Señor, con problemas, Padre celestial. Emocionales, Señor eterno. Llegue usted y fortalezca ese corazón de esa madre angustiada. Llegue y cubra con su sangre poderosa el pensamiento, Padre Santo, de esa mujer. Ruego, Señor, esta tarde que su presencia se haga real, Señor, y extienda un abrazo de consuelo, Señor. Ruego esta tarde, Señor, que llegue, Padre, y extienda, Señor, un abrazo y sane ese corazón. Sane esos pensamientos. Libere, Señor, esos pensamientos atascados, Señor, que están haciendo tanto daño, Señor. Dios mío bendito, hay una atmósfera oscura y pesada, Señor. Hay una atmósfera, Señor, que ha cambiado, Señor, rotundamente. Señor eterno, Señor amado, permite, Señor, que como iglesia suya, Señor, nos levantemos, Señor, en un clamor, Padre celestial. Y que con su poder, Señor, y con la autoridad que usted ha dado, Señor, a su iglesia, a sus hijos, podamos reprender, Señor, en su nombre toda acechanza del enemigo, Señor. Y que no nos quedemos de brazos cruzados, Señor, temblando, Padre, y solo viendo cómo el enemigo gana terreno, Señor. Usted nos ha dado, Señor, la autoridad. Usted nos ha dado la armadura, Señor, para poder resistir, Señor, para poder hacerle fuerza, Señor, a toda trampa del enemigo, Señor. Cordero hermoso, reviste de poder, Señor, a tus hijos. Reviste de poder a tu iglesia, Señor. Reviste de poder, Señor, a los ungidos suyos, Señor, que no hay que tener temor, Señor. Es tiempo de levantarnos, Señor, y levantar banderas, Señor eterno, la bandera de la fe, Señor. Dios todopoderoso, pelea, Señor, pelea, Padre bendito, por aquellos, Señor, que están ahí en pie de guerra, Señor. Pelea, Señor, con ellos, Padre celestial. Oh, Señor amado, dale la fe, dale la confianza, Señor, a ese ejército que se ha levantado, Señor, a pelear la buena batalla de la fe, Señor. Dios mío bendito, la victoria es nuestra, Señor. La victoria es nuestra, Señor. El enemigo puede decir, ya la vencí, pero mentira del diablo, porque estamos en pie, porque mi Señor ha peleado por nosotros, Señor. Y nosotros estamos, Señor amado, fortalecidos por la ayuda suya, Señor. Precioso de Israel, en esta tarde, Señor, mi alma le glorifica, Señor. Bendiga la vida, Señor, de cada director de programa, Señor, que ha venido este día martes, Señor, desde las 5 de la mañana, Señor, que se dio apertura, Señor, a este tiempo, Dios eterno. Bendito sea su nombre, Señor. Porque una unción fresca, una unción poderosa, Señor, se deja sentir, se derrama, Señor, en este lugar. Desde las 5 de la mañana, Señor, que se da inicio, que se apertura, Señor, con ese tiempo de oración, Señor amado. Su presencia, Señor, se deja sentir y ministra nuestras vidas de una manera poderosa, oh Dios. Gracias, Señor. Gracias, Padre, por cada persona, Señor, que viene en diferentes horarios, diferentes días, Señor. Gracias, Señor, por esas personas que se han levantado en fe, Señor, y con valentía, creyéndote a ti, Señor. Señor, hay personas muy ocupadas, Señor, tienen una agenda, Dios eterno, que cumplir. Pero en medio de esa agenda, Señor, tan ajetreada, hacen un espacio para estar aquí anunciando tu palabra preciosa, Señor. Muchas gracias. Gracias, Dios, por cada patrocinador de cada programa, Señor. Muchas gracias. Por cada ofrendante, Señor, esta tarde le estoy dando gracias. Personas, Señor, que con un corazón, Señor, muy generoso ofrendan para este ministerio. Gracias, Señor, por aquellas personas que se recuerdan, que hacen memoria y dicen, ¿cómo harán esos locutores que están ahí en turno desde las 5 de la mañana? ¿Cómo harán ellos para comer? ¿Cómo harán ellos para recibir unas monedas? ¿De dónde llegará esa bendición? Y hacen un corazón sensible y traen ofrendas, Señor eterno, a este lugar. Muchas gracias, Padre. Señor, bendice esos corazones generosos, Señor, que están ahí pendientes y cómo hacen para pagar el recibo de energía. ¿Cómo harán para pagar todos los gastos que ahí se generan? Y están enviando esas ofrendas generosas. Señor, ahí están, Señor, esos ofrendantes secretos, Dios. Oro esta tarde para que levante más personas, Señor, que digan, yo voy a ir a dejar esta ofrenda a la radio. Gracias, Señor, por esas personas muy lindas, Señor, porque de esa manera el Evangelio está saliendo al aire, Padre Santo. De esa manera, Señor, la palabra se está predicando, Señor, en este lugar. Si no hubiesen gente, Padre Celestial, que venga, Señor, con esa ofrenda, no se escuchara, Señor, esta palabra. No se escucharan estos tiempos de intercesión. Pero los cuidados suyos son muy especiales, Padre bendito. Muchas gracias. Muchas gracias por levantar, Señor, esos obreros, Padre Celestial. Muchas gracias porque yo sé que usted va a estar insistiendo en aquellos corazones, Señor, para que vengan y tomen una hora de programa, Señor, o dos horas de programa, Señor. Yo sé, mi Señor, que usted está tocando esos corazones. Usted está dando la oportunidad, Señor, para que se decidan. Muchas gracias, precioso Dios. Muchas gracias, Señor, por las personas que lo hacen a través de los medios, Señor, del internet, de la tecnología. Señor, que están en el extranjero, pero dicen, yo me voy a levantar y voy a anunciar este evangelio precioso. Muchas gracias, Dios, por las personas que vienen de Guatemala, Señor, y toman un espacio, Señor, para estar aquí, llevando esta palabra preciosa, Señor. Muchas gracias por lo que se anuncian, Señor. Gracias por esos negocios. Gracias, Señor, por cada persona que tiene, Señor, su negocio ahí en el mercado, Señor. Que tiene su oficina, que tiene su tienda, que tiene, Dios mío bendito, esa bendición, Señor, que usted le ha puesto en sus manos para que la ministre, Señor. Porque reconocemos que todo es suyo, Señor. Nosotros no tenemos nada, absolutamente nada, Señor. Todo es suyo. Precioso Dios, esta tarde, mi Señor. Sea bendito tu nombre, Señor, por nuestra directora general, Señor. Muchas gracias, Padre, por fortalecer a nuestra hermana, Señor. Que ella está ahí al frente, Señor eterno.
1: de esta administración. Ayúdala, Señor. Bendígala, sánele, Señor. En el nombre de Jesús de Nazaret, cubre su familia, Señor. Que cada familia sea bendecida en tu nombre, Señor, y cubierta con tu sangre poderosa, Padre. Oh, Señor amado, cubre cada congregación, a cada familia pastoral, Señor, cúbrele con tu sangre. Bendiga, Señor, a cada familia.

En el nombre poderoso de Jesús, Señor, cubre mi familia, cubre mis hijos. Sane, Dios eterno, ahí donde está el enfermo, Padre. Que tu mano preciosa, Señor, esté ahí llevando sanidad en el nombre de Jesús. Muchas gracias, Señor. Muchas gracias por tu presencia hermosa. Aleluya, gloria a Dios. Bendito Dios, mis amados hermanos. Hemos orado al Señor esta tarde y creemos de que Dios se glorifica. Dios se glorifica porque Él está en el control de todas las cosas, ¿verdad? Y nada hay imposible para nuestro Dios. Él es tan especial. Vamos a escuchar una alabanza y luego vamos a continuar predicando la palabra del Señor en esta preciosa tarde.

0: gloria al Señor. Qué linda es la alabanza, ¿verdad? Esos cantos preciosos que nos inspiran a creerle a Dios y a esperar en el Señor, ¿verdad? Cual sea la petición que le hayamos puesto al Señor, el Señor la conoce. Y hay que tener la certeza de que en el tiempo de Él vamos a disfrutar, ¿verdad?, esa respuesta, ¿verdad? Mientras tanto, sirvámosle al Señor con amor, con sabiduría, con mucho entendimiento. Y hay que servirle, ¿verdad?, con gozo. Porque fíjense que cuando el Señor fue a la cruz, ¿verdad?, Él no fue renegando. Para Él hubiese sido fácil decir, no iré, ¿verdad?, actuar en desobediencia. Pero Él fue como manso cordero, ¿verdad?, llevado al matadero a derramar su preciosa sangre por amor a una humanidad que muchas veces nos hacemos ingratos, nos comportamos ingratos con Él. Nos comportamos así orgullosos. Si ahora quiero, le adoro. Si no quiero, no le adoro. Si ahora quiero, leo la Biblia. Y si no quiero, no la leo. Y mire, cuando estamos, ¿verdad?, leyendo la palabra del Señor, estamos dejando que el Señor nos hable a nosotros. Estamos entrando en una comunicación con nuestro Dios. Estamos escuchándole a Él. Qué lindo, ¿verdad?, cuando la palabra del Señor nos toca, porque dice que la palabra del Señor es como martillo que quiebra. También dice que es como espada, mire, que penetra. Entonces, ¿verdad?, la palabra es muy hermosa, escudriñarla. En estos minutos vamos a, que nos faltan para culminar la primera hora, vamos a leer este libro precioso y vamos a meditar en estas verdades gloriosas. Le invito a que vaya conmigo, si le es posible, leer el Evangelio de Lucas. El Evangelio de Lucas en su capítulo 7 dice la palabra del Señor. Después que hubo terminado todas sus palabras al pueblo que le oía, entró en Capernaum. Y el siervo de un centurión, a quien éste quería mucho, estaba enfermo a punto de morir. Y cuando el centurión oyó hablar de Jesús, le envió unos ancianos de los judíos, rogándole que viniese y sanase a su siervo. Mire qué bonito, ¿verdad? Como este patrón, este jefe, ¿verdad?, este centurión amaba a su siervo. Le tenía mucha estima, fíjese, porque vemos la preocupación en estos versículos que estamos leyendo. Yo veo, mis amados oyentes, a un hombre que le hubiese sido fácil decir, ah, si está enfermo hay que se muera, pues si él se muere, pues puedo, perdón, si él se muere porque la gravedad, la enfermedad, pues lo puede llevar a la muerte, puedo conseguirme otro empleado, otro siervo. Pero este hombre, mire qué amor. Él vio que su siervo estaba enfermo, había caído enfermo, estaba a punto de morir. Y él estaba preocupado. Entonces, cuando el centurión escuchó, mire que Jesús, quizás ya este centurión había escuchado, ¿verdad?, de los milagros, del poder que había en nuestro maestro. Porque él dice que oyó hablar de Jesús. Mire, oyó hablar. Él no era testigo de que había recibido algún milagro, o que había platicado en algún momento con él, o que lo había visto así de cerca. No. El versículo 3 de Lucas capítulo 7 dice, cuando el centurión oyó hablar de Jesús, le envió unos ancianos de los judíos. Mire, le dijo, háganme un gran favor, ¿verdad? Como a nuestro idioma. Los llamó a los ancianos judíos. Los llamó y les rogó, mira, dice, le envió unos ancianos de los judíos rogándole que estos ancianos fueran a rogar a Jesús a que viniese a sanar a su siervo, mira. Y los ancianos, pues bien obedientes, fueron a buscar a Jesús en obediencia al centurión, porque el centurión estaba muy preocupado. Y ellos vinieron a Jesús y le rogaron con solicitud, diciéndole, es digno que le concedas esto. Mire qué hermoso, ¿verdad? El centurión está preocupado porque hay un hombre enfermo, ¿verdad? Su siervo está enfermo. Los ancianos van en obediencia porque ven la aflicción que hay en el centurión. Y el centurión era un hombre, quizás era un hombre bondadoso, una buena persona, ¿verdad? Porque dice, y ellos vinieron a Jesús y le rogaron con solicitud, diciéndole, es digno que le concedas esto, mire. Como quien dice, ¿verdad? Maestro, tú lo puedes hacer, y vieras que este hombre es digno de que vayas y le sanes a su siervo, porque él está preocupado. Mire, porque ama a nuestra nación, le dicen los ancianos a Jesús, y nos edificó una sinagoga. Mire qué bonito, ¿verdad? Este hombre hacía buenos actos, hacía buenas obras. Mire, y Jesús fue con ellos, pero cuando ya no estaban lejos de la casa, el centurión envió a él unos amigos diciéndole, Señor, no te molestes. Era un hombre bajo autoridad, ¿verdad? Este centurión no era un hombre que pasaba solo, siempre habían personas ahí, porque envió a los ancianos de Israel a buscar a Jesús, ¿verdad? Que le fueran a rogar que fuese a sanar a su siervo. Luego, cuando divisa, ¿verdad?, que ya van los ancianos y que junto con los ancianos va Jesús, envía, dice, a unos amigos que estaban ahí con el centurión, como que si los llamó también, y le dice, amigos, háganme un favor. Allá vienen mis ancianos. A estos ancianos yo les delegué que me fueran a hacer un mandado. Allá viene, y vienen con un personaje muy especial. Pero mire, el centurión no se sentía digno de que Jesús entrara a su casa. Porque cuando el centurión envía a estos amigos que fuera al encuentro de Jesús y los ancianos, porque dice que los vio de lejos, el centurión envió a él unos amigos diciéndole, Señor, no te molestes, pues no soy digno que entre bajo mi techo. Por lo cual, por lo que ni aún me tuve por digno de venir a ti. Mira este hombre, ¿verdad? Con qué humildad le dice, mira, no soy digno que entres a mi techo. No soy digno de que tú me escuches, de que yo pueda hablar contigo, de que yo pueda pedirte un favor. No soy digno, soy indigno de ti, indigno que me escuches. Pero le dice, solamente di la palabra y mi siervo será sano. Oiga, qué fe la de este hombre, ¿verdad? Qué fe más tremenda. Solamente di la palabra, le dice, y mi siervo será sano. Él reconocía la autoridad de Jesús. Él reconocía la personalidad de Jesús. Porque le dice, porque también yo soy hombre puesto bajo autoridad y tengo soldados bajo mis órdenes. Y digo a este, ve y va. Y al otro, ven y viene. Y a mi siervo, haz esto, y lo hace. Al oír esto, Jesús se maravilló de él Y volviéndose dijo a la gente que le seguía: os digo que ni aún en Israel he hallado tanta fe. Jesús se agradó de ver la fe de este hombre, de ver la humildad de este hombre con la cual salen estas palabras. Mire, tan hermoso. Solamente di la palabra y mi siervo será sano. Gloria al Señor. Y al regresar a casa, los que habían sido enviados hallaron sano al siervo que había estado enfermo. Oiga, solamente por la palabra. Solamente el centurión le envió a decir con aquellos hombres, ¿verdad?, que solamente dijera la palabra, que solamente soltara la palabra, y que su siervo iba a ser sano en aquel instante. Qué hermoso es tener esa fe. Qué hermoso es tener esa certeza, mis amados oyentes, de que le creamos a Dios, que para Él no hay nada imposible. Pero ¿qué es lo que sucede en este tiempo? Le ponemos cuidado, le ponemos más atención a lo que dice el hombre, a lo que dice la mujer. Le ponemos más atención a eso. Y ahí andamos, mire, preocupadísimos, afligidos de lo que se oye, mire, lo que dicen. Qué tremendo, ¿verdad? Del diagnóstico que me ha dado el médico, de los resultados que han salido en el examen. Y ahí anda la gente preocupada. ¿Por qué no actuamos en fe y le decimos esta tarde: Señor, auméntame la fe? Yo quiero tener una fe como la que este hombre nos enseña en su palabra. La fe del centurión. La fe del centurión. El amor del centurión hacia su siervo. La humildad del centurión, porque era un hombre que nos enseña la humildad, ¿sí? Porque a veces le decimos al Señor como que si nosotros fuéramos personas que merecemos y que porque lo merecemos lo vamos a recibir. Debemos de ser humildes. Debemos de aprender a ser humildes. La palabra del Señor, y en este caso, en estos versículos que hemos leído, vemos la humildad de este centurión, aunque era un hombre de renombre, ¿verdad?, que tenía muchas personas que estaban ahí para escucharle a él, para recibir órdenes de él, porque era un hombre, era un centurión. Pero mire qué hermoso, dice la Biblia que oyó hablar de Jesús. Mire qué hermoso. Ahí él accionó en fe. Y dijo: este hombre del cual he oído hablar puede sanar a mi siervo. Y el siervo estaba ahí, mire, a punto de morir, dice la Biblia. A punto de morir. Pero a veces, ¿verdad?, la aflicción, a veces a nosotros la aflicción nos hace, ¿verdad?, perder la paciencia y nos desubicamos, ¿sí? Y este hombre dice que oyó hablar de Jesús. Cuando él ve la escena, mire, él ve al centurión, a este hombre, a su siervo, lo ve en su lecho, a punto de morir. Y cuando el centurión lo está viendo ahí agonizando, porque dice, está a punto de morir. Cuando lo mira agonizando, él ve el poder que hay en Jesús. Y le envía y le dice: solamente di la palabra y mi siervo será sano. Y así como este hombre creyó, y así sucedió. Mire, porque Jesús le da una exhortación a su pueblo y le dice: os digo que ni aún en Israel he hallado tanta fe, mira. Y esta palabra, hermano, a mí me reprende. Porque yo digo, y si ahora nosotros somos ese Israel, ahora nosotros somos su pueblo, ahora somos nosotros su gente escogida, somos su nación. Entonces, le ofendemos al Señor cuando dudamos de su poder. Le ofendemos a Dios cuando no actuamos en fe. ¿Por qué? ¿Por qué? ¿Por qué? Porque hay duda, porque no le creemos a Dios. Y pensamos, mire, nos entretenemos ahí, dejamos que el tiempo pase. ¿Y será que Dios lo puede hacer? ¿Y será? Ay, pero es que esto es demasiado difícil, esto está imposible. Y Jesús no lo va a poder hacer. Sí lo puede hacer. Para Él no hay nada imposible. Sí lo puede hacer. Sí, para Él no hay enfermedad que no pueda sanar. Y es posible que alguien me esté diciendo, ¿y por qué es que se mueren? Pues es que hay casos en los cuales el Señor decide levantar ya a esa persona para que esté en su reino, ¿verdad? Debemos de clamar al Señor, ¿verdad? Creyendo que el milagro va a suceder, ¿verdad? Así nos enseña su palabra, ¿verdad? Clamemos a Él, accionemos en fe y lo demás el Señor lo va a hacer. Fíjese que con este hombre, con el siervo del centurión, Jesús dio la palabra. Jesús envió la palabra. Y más despuesito, en el versículo 11 del capítulo 7 de Lucas, sigue otra historia, mire, muy bonita. Aconteció después que iba a la ciudad que se llama Naín, e iban con él muchos de sus discípulos y una gran multitud. Cuando llegó cerca de la puerta de la ciudad, he aquí que llevaban a enterrar a un difunto, hijo único de su madre, la cual era viuda, y había con ella mucha gente de la ciudad. Y cuando el Señor la vio, se compadeció de ella y le dijo, no llores. Y acercándose, tocó el féretro, y los que lo llevaban se detuvieron y dijo, joven, a ti te digo, levántate. Entonces se incorporó el que había muerto y comenzó a hablar y lo dio a su madre. Mire qué hermoso, ¿verdad? Y todos tuvieron miedo, mire. Y glorificaban a Dios diciendo, un gran profeta se ha levantado entre nosotros. Y Dios ha visitado a su pueblo. Y se extendió la fama de él por toda Judea y por toda la región de alrededor. Gloria al Señor. Mire qué precioso. Al criado, ¿verdad? Al siervo del centurión solamente envió la palabra. Mire. Envió la palabra. Por los aires envió la palabra. Mire, pero llegó a donde estaba el siervo del centurión. Y recibió sanidad. Y a este hijo único de esta mujer viuda, mira, viuda, y con el único hijo que le había quedado de su esposo difunto, ahora muerto, y lo llevan rumbo al cementerio. Ahí va, ¿verdad? El gentío, ahí va el acompañamiento, ¿verdad? Donde van a dejar el cuerpo de esta criatura. ¿Y quién aparece de repente? Mire, cuando ya no hay esperanza, ¿verdad? Gloria a Dios. Cuando las esperanzas son terminadas humanamente, llega Jesús. Cuando ya no hay esperanza, cuando ya no hay nada que hacer, se aparece el Maestro. Gloria al Señor. Esta mujer iba llorando. Yo no entiendo cómo esta mujer iba caminando. Pero tenía la fortaleza para poder ir caminando, sabiendo que su hijo iba a ser despedido y ya no lo iba a ver más. Pero ella iba caminando con el alma hecha pedazos, derramando su alma por toda esa calle y siendo consolada por las personas que iban con ella junto al para el cementerio. Pero de repente se agrega una persona más. No para llegar al cementerio y dejar el cuerpo de ese bebé en el cementerio del olvido, no. Si aparece la persona que puede dar vida y él se acerca y consuela a esta mujer con una gran, pero gran, poco de palabras, con un palabrerillo. Solamente se acerca a la mujer que va con su alma destrozada y le dice: no llores. Quizás esta mujer no puso atención. Quizás no se detuvo su llanto cuando escuchó esta voz que le dice: no llores. Posible que ella en la vela de su hijo había escuchado muchas palabras de consuelo. Había recibido muchos abrazos de las personas que estaban ahí con ella, quizás de los familiares. Pero esta persona que se acerca y le dice: no llores, era Jesús el que puede dar vida. Y se acerca donde está el ataúd del niño. Y detuvieron por un momento. Y el maestro se acerca y le habla al cuerpo y le dice: joven, a ti te digo, levántate. Y estas palabras que llevan la autoridad y el poder de nuestro gran Señor tienen el poder para levantar, para dar vida. Porque cuando Jesús habla, algo sucede. Le dice: joven, a ti te digo, levántate. Entonces, inmediatamente el cuerpo de ese varón se incorporó. Y el que estaba en el ataúd comenzó a hablar. Y dice la Biblia que Jesús se lo dio a su madre. Quizás le dijo: ¿te das cuenta por qué te dije que ya no llores? Ella no lo entendió al principio. Pero ahora quizás se le queda viendo a Jesús ya no con una mirada triste. Quizás siempre llorando, pero ahora llora de gozo, ya no llora de tristeza y recibe a su hijo en sus brazos. Porque dice la Biblia que este muchacho escuchó la voz de Jesús. Él se incorporó a la vida cuando Jesús le dijo: levántate. Joven, a ti te digo, levántate. Y él al instante, mira, se incorporó a la vida. Ese es el poder de nuestro gran Señor. Y Él se manifiesta de muchas maneras. Al siervo del centurión solamente envió la palabra. Al joven, ¿verdad? Al hijo de esta mujer que le llaman la viuda de Naín, en la Biblia así aparece. Jesús resucita al hijo de la viuda de Naín, así es conocida esta historia. Vemos cómo Jesús se acerca a esta multitud de personas y se da cuenta de que hay una necesidad tremenda y llega para consolar a esta mujer y llega para darle vida a su hijo, un hijo único. No tenía más, era hijo único. Y Jesús se apareció en el momento de la aflicción de la tristeza, en el momento difícil. Yo no sé cuál es el momento que usted está pasando en esta tarde, en este tiempo. Quizás ha llegado el tiempo del proceso difícil, pero es necesario que lleguen esos momentos. Es necesario que lleguen esos tiempos para que nosotros podamos buscar a Dios y darnos cuenta que Él responde, que Él consuela, que Él tiene la respuesta que nosotros estamos esperando. Mis amadas mujeres, creámosle al Señor, creámosle al Señor. El Señor está dispuesto a ayudarnos. Y usted no diga, el Señor ya no me oye. Usted ya no diga, es que el Señor me olvidó. No, no la ha olvidado. No ha dejado de mirarla. El Señor está con usted. El Señor está con usted. Solamente espere en Él. Esta preciosa tarde me gozo, me deleito al ver el poder que hay en nuestro gran Señor. Yo sé que hemos recibido grandes milagros de parte de nuestro Dios, porque le creemos, abrazamos esas promesas, esas verdades gloriosas son reales. Esas verdades gloriosas han quedado plasmadas en este libro para que nuestra fe sea aumentada y no muera, aun cuando las circunstancias de la vida sean tan duras, tan difíciles. Debemos de creer y esperar en nuestro Dios. Aleluya. Precioso Dios, muchas gracias, Señor, por tu palabra. Muchas gracias por cada oyente. Muchas gracias, Señor, porque sé que te manifiestas a muchas vidas y les brindas consuelo. Gracias, Señor, por lo que tú estás haciendo en esos corazones. Bendito eres, mi Señor. Amén, amén. Gloria al Señor. Llegamos hasta acá con esta preciosa palabra, mis amados. Yo sé que usted se goza ahí donde nos está escuchando, pero el tiempo se nos ha terminado. Dejamos en el segundo tiempo unas alabanzas muy preciosas porque aún tenemos algo ahí pendiente que hacer, ¿verdad? Pero si el Señor nos regala vida, nos ayuda, estaremos el viernes a las 5 de la mañana con la ayuda de Él, y si Él nos ha regalado vida, ¿verdad? Le deseo una feliz tarde. Que Dios me lo bendiga a todos.
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5: El amor de Dios es el más grande que el amor de una madre. Isaías 49:15. ¿Puede una madre olvidar a su niño de pecho y dejar de amar al hijo que ha dado a luz? Aun cuando ella lo olvidara, yo no te olvidaré. El amor de Dios es mayor que el de la madre más amorosa del mundo. Aunque nunca hayas conocido el amor de tu madre o de tu padre terrenal, puedes conocer el amor de Dios. Su amor llenará tu corazón y transformará tu vida. Nunca más te sentirás solo, porque la presencia de Dios te acompaña toda la vida.

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4: Apártese solo con el Señor dos o tres días hasta que...

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3: Y tú puedes verte en tu presente condición una última vez y decir: hasta aquí llegó mi bajeza, hasta aquí llegó mi pecado.

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1: Muy buenas tardes, Dios les bendiga a todos. Es una bendición estar compartiendo ya con ustedes el programa de Atardecer en la viña. Hoy, este día martes, que estamos compartiendo toda la bendición con ustedes. En las horas anteriores, usted estuvo escuchando las alabanzas y también la palabra de Dios dentro del programa El Tiempo de Acercarnos a Dios.
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1: Pero bueno, pues ya estamos compartiendo con ustedes el espacio de Atardecer en la Viña, gracias al patrocinio de Fonda Durán. Saludamos a todos nuestros fieles oyentes, a todos nuestros hermanos que mantienen la sintonía de nuestras plataformas, también a través de Facebook y nuestro canal de YouTube. Nos vamos con más alabanzas. Muy buenas tardes, las 4:10.

Hoy estamos escuchando al mariachi Corazón Alegre y este canto Búscale, un canto de llamado para todos en esta preciosa tarde, para que le busquemos al Señor, siempre nos acordemos de nuestro Dios y que reconozcamos que sin Él, usted y yo no somos absolutamente nada y que necesitados somos de nuestro Creador. Las 4 de la tarde, 18 minutos, 4 de la tarde, 18 minutos, donde usted nos está sintonizando en esta programación a través de nuestra frecuencia, enviando nuestra señal totalmente en vivo y también a través de nuestras plataformas de Facebook y nuestro canal de YouTube. Continuamos con más y el tanto que vamos escuchando de la agrupación Emmanuel. Gracias, Señor.

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2: Fonda Durán, nuestro patrocinador en esta preciosa tarde, compartiendo la música ranchera. En esta oportunidad, gracias por estar usted en sintonía de nosotros. Las 4 de la tarde con 26 minutos, 4 de la tarde 26 minutos. Un privilegio enorme llevar esta programación hasta ustedes. A los hermanos que están en nuestra sintonía a través de Facebook, un saludo especial. Déjenos siempre ahí sus comentarios y cuéntenos dónde está sintonizando la programación de Radio Vida Nueva. Es momento de continuar con más, mientras ustedes se animan a reportarse con nosotros. Así que vamos compartiendo los cantos.

0: 18 minutos más y estaremos llegando a las 5 de la tarde. Estamos escuchando ese precioso canto agradecido. Vamos a escuchar a nuestro patrocinador y luego pues tenemos una sección más de alabanzas y todavía el espacio para poder complacerle. Así que no se olvide, 2437-0544-7993-1956, nuestros números en cabina. Y con mucho gusto vamos a estarle complaciendo en los próximos minutos. Los dejo con nuestro patrocinador.
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Muy bien, el tiempo se nos está terminando, pero queremos agradecerle a usted la sintonía en esta preciosa tarde. Hemos llevado hasta sus hogares el espacio de la música ranchera Atardecer en la Viña. Así que nos vamos despidiendo de esta programación y dejando la última alabanza, por supuesto, en la siguiente hora. Vamos a retornar con la música de cuerdas y agradecemos en esta oportunidad a nuestro patrocinador, que es Fonda Durán. Y por supuesto, el día de mañana vamos a estar nuevamente a eso de las 4 de la tarde compartiendo toda la bendición a través del 106.1 FM en este espacio de las 4 de la tarde. Fonda Durán, nuestro patrocinador, nos despedimos. Bendiciones.

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3: Aderezas mesa delante de mí en presencia de mis angustiadores. Unges mi cabeza con aceite y mi copa está rebosando. Salmo 23, 5.
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8: Estamos de vuelta. 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Gracias por seguir en la sintonía. 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
1: Muy bien, estamos escuchando a nuestro patrocinador Tienda Cinia, las 5 de la tarde con 6 minutos, 5 de la tarde, 6 minutos, iniciando esta bendición con ustedes y por supuesto estamos totalmente en vivo y queremos seguir compartiendo las alabanzas en la música de cuerdas. Un saludo especial para todos nuestros hermanos que siempre escuchan esta programación y están pendientes en nuestras plataformas también. Pueden dejarnos ahí sus comentarios, con gusto vamos a complacerle con sus alabanzas, o puede llamarnos directamente a la radio 24 37 05 44 79 93 19 56. Nos vamos con más cantos en la música de cuerdas.

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1: Bueno, estamos escuchando los voceros de Cristo con el canto Tu gracia me infunde valor. Las 5 de la tarde con 23 minutos, 5 de la tarde, 23 minutos. Estamos siempre compartiendo la música de cuerdas y saludamos a todos los que mantienen la sintonía a través del 106.1 FM. Vamos a continuar con más, pero antes vamos a escuchar a nuestro patrocinador y quiero invitarles también para que en la siguiente hora no se pierda el espacio Vientos de Gloria, un programa especial que no se lo puede perder, conducido por la hermana Wendy Arevalo y hermana Jenny Guzmán de Castillo en la siguiente hora. Muy bien, vamos escuchando a nuestro patrocinador, luego con otra sección más de alabanzas para usted. Saludos a nuestra hermana Esperanza en Moyuta, Guatemala, siempre conectada a la programación de Radio Vida Nueva.
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0: Muy bien, qué bendición, ya estamos una vez más con ustedes. Tuvimos ahí un corte de energía, por eso salimos fuera del aire. Pero gracias a Dios ya estamos una vez más con ustedes compartiendo toda esta bendición. Así que les saludamos, mis estimados hermanos, a todos nuestros fieles oyentes que están ahí en sintonía de Radio Vida Nueva. Es el programa de la música de cuerdas y nuestro patrocinador Tienda Cinia. Llegamos a las 5 de la tarde con 32 minutos, 5 de la tarde 32 minutos y el tiempo todavía está para que usted también pueda solicitar sus alabanzas. Muy bien, vamos a continuar con otra sección de cantos más, pero antes escuchamos a nuestro patrocinador Tienda Cinia.
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1: Son las 5:33.

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bien estamos escuchando el canto de los voceros de Cristo por amor. Gracias a todos por la sintonía. 13 minutos más y estaremos llegando a las 6 de la tarde. Los dejo con la última sección de cantos en este espacio. Y la siguiente hora usted escuchará Palabra de Dios en el programa Vientos de Gloria. Que el Señor les bendiga. Y agradecemos a nuestro patrocinador Tienda Cinia, que nos permitió compartir esta bendición con ustedes. Bendiciones.

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6: Exhorta a los siervos a que se sujeten a sus amos, que agraden en todo, que no sean respondones, no defraudando, sino mostrándose fieles en todo, para que en todo adornen la doctrina de Dios nuestro Salvador.

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